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A medio camino entre el Andévalo al norte y la Campiña al sur, en la provincia de Huelva, se encuentra el municipio de Beas. Beas goza de un entorno natural muy variado. Un paisaje peculiar dada su ubicación y que aúna al norte las primeras elevaciones de Sierra Morena y al sur depósitos marinos y continentales propios de la depresión del Guadalquivir. Olivares, viñedos y cereales dan paso a las dehesas de encinas, pinos y eucaliptos en el mismo entorno natural que rodea al municipio de Beas. Cruce de caminos desde la antigüedad. Los expertos no se ponen de acuerdo en torno al origen de su nombre, pero lo que sí está constatado es la presencia humana desde la época neolítica, como los dólmenes de Labradillo y Soto. De la Edad de Bronce, hay testimonios de asentamientos en la zona sur del término municipal. Se han encontrado ajuares, cerámica y enterramientos. De la arquitectura de Beas, destaca la iglesia de San Bartolomé que corona el municipio. Templo gótico mudéjar. Su construcción comenzaba a finales del siglo XIV y la torre, una de las más altas y bellas de la provincia de Huelva, que está edificada sobre los restos de una antigua torre vigía. Uno de los momentos en los que se recomienda la visita a Beas es durante el mes de diciembre. Durante todas las fiestas de Navidad y desde los años 70, se conserva el tradicional Belén viviente organizado por la Hermandad de Nuestra Señora de los Clarines. Cada año, esta representación religiosa congrega más de 20.000 personas que llegan hasta Beas para disfrutar de la escenificación costumbrista, en la que se participan vecinos y vecinas y muestras de sus más antiguas costumbres y gastronomía.

0: La mujer y las letras.
1: María de la O. Lejárraga García es el nombre de la escritora española conocida por los apellidos que toma de su esposo, el dramaturgo Gregorio Martínez Sierra. Actualmente está considerada una de las principales dramaturgas de su época, tras haberse descubierto que ella era la autora de las obras teatrales que se publicaban a nombre de su esposo: La Torre de Marfil, Canción de Cuna o el libreto de La Vida Breve de Falla. En los años de noviazgo comenzó la colaboración entre ambos, en textos que ya firmaba él. Maestra y aficionada a escribir, el matrimonio supuso un camino para liberarse de la tutela paternal y poder dedicarse a la literatura. Su primera obra, Cuentos Breves, fue rechazada por no estar bien considerado que

una mujer escribiera. Con su nombre publicó 3 libros. María Martínez Sierra fue una de las primeras mujeres diputadas en la Segunda República, por lo que tuvo que exiliarse tras la Guerra Civil, pasando grandes problemas económicos por no serles reconocidos los derechos de autor de su marido.

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1: La defensa de un consumo mucho más solidario dice mucho de una sociedad que apuesta por compartir y de alguna manera por evitar que la exclusión social lamentablemente sea hoy un hecho. Se dice que la solidaridad es la ternura de los pueblos y siempre es bueno educar y concienciar al conjunto de la sociedad sobre que esa solidaridad ha de estar siempre presente, tanto en el ámbito más cercano de lo interno de nuestro territorio como en el ámbito exterior, que también es una importante meta a conseguir.
0: Juan Moreno, presidente de la Unión de Consumidores de Andalucía. 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
1: Somos Fundación Paisaje, una entidad sin ánimo de lucro y un movimiento social global. Nuestra misión es impulsar el papel regenerador del ser humano en el paisaje desde una visión holística. Y para ello, diseñamos, desarrollamos e impulsamos iniciativas que contribuyan a la regeneración del paisaje, la sociedad y la interioridad humana. 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Y es en esta iniciativa donde integramos la agricultura regenerativa como herramienta de aprendizaje.

0: Nosotros transformamos la agricultura regenerativa en situaciones de aprendizaje y escenario educativo para crear un vínculo emocional, desarrollar amor y conexión con la forma en la que producimos nuestro alimento, prestando atención más allá que al cultivo, al suelo, a su protección, a sus microorganismos para tener un suelo lleno de vida. Todos podemos impulsar nuestro papel regenerador hacia el paisaje a través de nuestra cocina, nuestra alimentación, nuestro consumo y tener siempre en cuenta el aforismo de Marcel Proust. Aunque nada cambie, si yo cambio, todo cambia.
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1: Bienvenidos a Sinfonía, el espacio de Radio Sintonía Puente Genil y de la Onda Local de Andalucía, dedicado a la música clásica. Después de varias semanas en las que hemos recorrido algunas de las páginas más intensas del repertorio sinfónico, hoy vamos a cambiar completamente de ambiente. Regresamos al siglo XVIII para encontrarnos con uno de los nombres más conocidos de toda la historia de la música, Wolfgang Amadeus Mozart. Pero hoy no vamos a escuchar al Mozart de una única obra. Vamos a descubrir diferentes rostros del compositor. El Mozart luminoso y elegante de Jean Klein Nachtmusik. El Mozart dramático y apasionado del concierto para piano número 20. Y finalmente, el Mozart íntimo de sus sonatas para piano. Mozart nació en Salzburgo en 1756 y desde muy pequeño manifestó unas capacidades musicales extraordinarias. Su padre, Leopold Mozart, comprendió enseguida que aquel niño poseía un talento excepcional. Con apenas 6 años ya tocaba el piano, el violín y componía pequeñas piezas. Después llegaron los viajes por las principales cortes europeas. Mozart fue presentado ante reyes, príncipes y aristócratas como un auténtico niño prodigio. Pero detrás de aquella imagen de niño extraordinario había un compositor que maduró muy deprisa. A los 20 años ya había escrito una enorme cantidad de música y dominaba prácticamente todos los géneros de su época. Tenía una extraordinaria facilidad para recordar música. Se cuenta que después de escuchar determinadas obras podía reproducirlas prácticamente de memoria. Su capacidad no era solamente técnica. Tenía una memoria musical excepcional y una imaginación capaz de convertir una idea aparentemente sencilla en una obra de enorme riqueza. La serenata en sol mayor K525, conocida como Jean Klein Nachtmusik, es probablemente una de las melodías más reconocibles de Mozart. El título significa literalmente una pequeña serenata. Fue compuesta en Viena en 1787. Lo curioso es que no sabemos exactamente para qué ocasión fue escrita. Tampoco conocemos con certeza quién la encargó. Mozart la anotó en su catálogo personal y la obra quedó prácticamente olvidada durante muchos años. Hoy, en cambio, sus primeros compases forman parte de la memoria musical colectiva. Escucharemos la obra completa tal como aparece en nuestra grabación.

De la luminosidad de la serenata pasamos ahora a un Mozart completamente diferente. El concierto para piano número 20 en re menor, K466, pertenece a una tonalidad que Mozart utilizó pocas veces, pero que asociamos inmediatamente con algunos de sus momentos más dramáticos. Es un Mozart inquieto, oscuro y apasionado. Mozart terminó esta obra en 1785. Es uno de sus conciertos para piano más conocidos y uno de los que más influyeron posteriormente en Beethoven. De hecho, Beethoven admiraba profundamente esta composición y llegó a preparar cadencias propias para ella. La tonalidad de re menor también aparece en otras obras fundamentales de Mozart, especialmente en el Requiem y en Don Giovanni. No es casualidad. En Mozart, el re menor suele aparecer asociado a situaciones de enorme tensión dramática.

Y para terminar nuestro recorrido de hoy, abandonamos la orquesta y volvemos al piano. La sonata número 11 en la mayor K331 contiene una de las melodías más conocidas de Mozart. Su último movimiento es el famoso Alla Turca, inspirado en la moda de la música de estilo turco que fascinaba a la Europa del siglo XVIII. En nuestra selección escucharemos el comienzo de la sonata.

Hoy hemos recorrido tres mundos diferentes dentro de la música de Mozart. El compositor elegante de la serenata, el Mozart dramático del concierto K-466 y el creador íntimo de la música para piano. Tres maneras diferentes de acercarnos a un compositor cuya música, más de dos siglos después de su muerte, continúa formando parte de nuestra cultura musical. En el próximo programa continuaremos con Mozart, pero cambiaremos completamente de género. Nos trasladaremos al teatro para entrar en el mundo de Don Giovanni, una de las grandes obras maestras de la historia de la ópera. Les esperamos en Sinfonía, el espacio de música clásica de Radio Sintonía Puente Genil y la red de emisoras que forman la onda local de Andalucía. Recuerden, misma hora y en el mismo lugar.

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1: Pues claro que sí, hay remedio, como dicen nuestros amigos los hormigones, y hoy más que nunca, de verdad os lo aseguro. Bueno, una vez más nos hemos juntado los que hacemos posible Domingos Laicos y para hacer la edición número 93. Como siempre está el técnico de sonido Javi El Peli, Gobal con su maravillosa viñeta, y José Antonio Onaz y yo misma, Ana Baragaña, para todo lo demás. Bueno, vamos a empezar analizando la viñeta que Gobal ha hecho en exclusiva para Mongolia, solidarizándose con su causa. En principio, homenajea a las viñetas que ya ha publicado Mongolia en su campaña, en las que salían unas tijeras recortando la revista. Lo que pasa es que Gobal lo reversiona y le da su toque, que para mí es estupendo y maravilloso. Y os cuento el porqué. Él lo que plasma es una tijera de podar confesional. Entonces, estas tijeras, claro, son de mango largo, de largo alcance, como son los tentáculos de la iglesia. Y en el mango es confesional, aparece un crucifijo y el ámbito es morado. Es el color de la penitencia, de la cuaresma, de ese dolor y la pena que tanto les gusta. Porque, claro, esta tijera, ¿qué es lo que está cercenando? Está cercenando el humor, que quizá es la expresión más sublime del pensamiento crítico y, en consecuencia, de la libertad de expresión. Reivindicamos la risa como mecanismo de defensa para defendernos de esta cosmovisión que intentan imponernos, porque al final una censura confesional es eso, intentar imponernos unos dogmas. Pero, por otro lado, también hay otra vuelta de tuerca, y está en que sea una tijera de podar. La poda, en un principio, mella la planta, pero una vez que la planta se sobrepone a eso, pues resurge con más fuerza, rebrota. Y eso es un poco lo que le ha pasado también a Mongolia. Después de este calvario judicial de cuatro querellas, resurge con más fuerza que nunca y contraataca. Pasa a contraatacar ellos. Y esto es un brote de esperanza que surge de esta poda para todos los librepensadores y librepensadoras. Pueden crear un precedente judicial que será de gran importancia. No os perdáis esta hazaña judicial con Mongolia. ¡Empezamos!
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3: Buenos días. El programa de hoy lo dedicamos a la revista humorística satírica Mongolia y sus conflictos con asociaciones ultracatólicas como Abogados Cristianos, Hazte Oír, Manos Limpias o, sí, aunque suene muy antiguo, Comunión Tradicionalista Católica. Estas cuatro presentaron querellas contra la revista, como aquí en su momento en un Domingo Laico expusimos, que tras ser admitidas por los respectivos jueces, fueron finalmente desestimadas. Ahora, Mongolia ha llevado a cabo una campaña de recaudación de fondos, creo que un crowdfunding de unos 35.000 euros, para presentar una querella contra Abogados Cristianos. Para hablar de todo esto, de los ataques a la libertad de expresión y de la legislación que lo permite, tenemos hoy con nosotros a Pere Rusiñol, periodista con una larga historia profesional en periódicos como Avui, el periódico de Cataluña, El País, Público, actualmente muy implicado en la revista Alternativas Económicas, y como socio y redactor de la revista Mongolia. También colabora con el diario.es y Al Rojo Vivo, entre otros medios. Pues vamos a entrevistarlo y muchas gracias por dedicarnos este tiempo, Pere.
4: Al contrario, gracias a vosotros por el programa y por invitarnos.
1: No, no, muchas gracias a ti por hacernos un hueco en tu apretada agenda. Bueno, en el programa 71 de Domingos Laicos ya hablamos un poco de las querellas que os iban a presentar por herir los sentimientos religiosos con esa portada navideña en el que, bueno, había en el Belén pues una mierda, ¿no? Entonces,
4: la idea era un helado de chocolate, pero ellos lo vieron como una mierda, digamos.
1: Ah, vale, vale, no, será yo que también lo he visto así. Bueno, ¿cómo habéis llevado los procesos, todo este calvario judicial? ¿Cómo lo habéis llevado? ¿En qué punto está?
4: Bien, nosotros ya contamos siempre que como existen estos personajes, el propósito de nuestra revista es precisamente evitar que nos vayan ganando terreno. Y ya estamos acostumbrados a que haya querellas, ¿no? En este caso estábamos muy tranquilos en la medida en que, obviamente, hay jurisprudencia de sobras para saber que acabarían archivadas y que el objetivo que tienen este tipo de entidades, abogados cristianos en particular, más que ganar el procedimiento, es causarte molestias. Molestias económicas, molestias de imagen, contratiempos, ¿no? Para que te lo pienses mejor la próxima vez. Y, por lo tanto, pues ha pasado lo que contábamos. Hay jurisprudencia abundante, está todo archivado y nos parece que esto, esa dinámica que llevan esta gente, pues hay que pararles los pies de alguna manera, porque si no, ahora lo han hecho con nosotros, la próxima vez con vosotros, con el jueves o con todo el mundo, y siempre acaba igual. Y no puede ser, porque te hacen perder tiempo, dinero, en algo que ya es evidente que no pueden condenarte, ¿no?
1: Porque al ir por lo penal siempre se pierden las costas, ¿no? Te quiero decir, o sea, perjuicio económico claro. Hay siempre.
4: Siempre. Tienes que contratar procuradores, abogados, y si ganas, que es lo normal, pues has ganado. Pero no, nunca hay resarcimiento. Si fueran por lo civil, pues habría, a lo mejor pagan las costas, pero por lo penal te lo tienes que tragar. Y aunque encontramos siempre abogados dispuestos a ayudar, pues hay unas lógicas obviamente mínimas que tienes que costear y que siempre son pues de dinero que no está al alcance de cualquiera, ¿no? Por lo tanto, esta es el arma principal que tienen, asustarte para evitarte problemas económicos, de lo que sea, aún y sabiendo que ganarás.
3: Y en el caso, Pérez, de estos abogados cristianos que ya lo saben, ¿no? Que yo creo que ya ellos saben que van a perder en la mayoría de los casos ya. Pero si insisten es porque yo creo que de alguna manera su objetivo parece que lo consiguen, ¿no? Yo creo que a lo mejor es verdad que hay gente que prefiere, como leía recientemente en algún artículo sobre el tema, prefieren evitar un chiste para no enfrentarse a los matones judiciales, ¿no?
4: Sin duda. Este es solo su objetivo, ¿no? Ir achicando por la vía del miedo, del matonismo, pues el espacio para la crítica y para la libertad, ¿no? Casi siempre pierden, pero hay que recordar que algunas veces ganan. Aquí en Andalucía tenéis el caso del coño insumiso de Málaga, que, por increíble que parezca, 10 años después siguen condenadas. Están en el Supremo, pero han sido condenadas en primera instancia y en la Audiencia Provincial por unas versiones satíricas maravillosas de algunas pregarias. Bueno, pues fueron condenadas. O sea, algunas veces ganan. Pero en la mayoría de casos, ellos ya saben que van a perder, pero su objetivo es otro, es acojonar, amedrentar, que tengas que gastar dinero y que por lo tanto te lo pienses dos veces y que los otros que están mirando sepan que también pueden ir a por ellos. Y con eso van consiguiendo que la gente tenga miedo y que nuestra sociedad cada vez sea más pobre desde este punto de vista, a pesar de que en teoría vivimos en una democracia europea, pero en este punto particular de la libertad de expresión relacionada con la Iglesia Católica, pues vamos muy por detrás porque el Código Penal se han colado algunos resquicios que es difícil que prosperen, pero que permiten ayudar a esta gente a utilizarlos no en favor del derecho, sino como matonismo. Y estaría muy bueno que estos resquicios del Código Penal se quitaran, porque entonces es una reforma muy fácil que hay que hacer y entonces ya no hay ninguna base posible. Ya no habría la obligación por parte de los jueces de admitir a trámite ese tipo de querellas que acaban siempre archivadas, pero como hay estos resquicios en el Código Penal, se admiten a trámite por sistema.
1: Oye, Pere, perdona, una curiosidad que al leer un poco, uno de los grupos que se ha querido contra vosotros es un grupúsculo carlista, ¿no? Un reducto carlista. Pues sí. ¿Y a quién defienden ahora mismo? O sea, perdón, ¿eh? Es que claro, no entiendo muy bien un mantenimiento de los carlistas, ¿no? ¿Habéis investigado algo al respecto o no? O sea...
4: No, sabemos que hay grupúsculos carlistas, pero a nosotros nos parece muy lógico, ¿no? Porque fíjate que nos están en la práctica acusando de blasfemia, que es un delito del siglo XIX o XVIII, que es cuando operaban los carlistas. Por lo tanto, pues me parece lógico que en un delito del siglo XIX aparezcan de las tumbas con los carlistas que defendían ir contra los blasfemos. Es increíble, pero me parece lógico.
1: Sí, sí, es que es de viñeta también eso.
4: Lo de la verdad.
1: Los neocarlistas, impresionante. Bueno, ahora, en vez de decir, bueno, hemos ganado, nos lo vamos a tomar con tranquilidad, este ataque ha sido absurdo y tal... Pasáis a la ofensiva, ¿no? Este rebrote de esperanza que comentaba con la viñeta. Y lancéis una campaña de crowdfunding, que por cierto, os hemos colgado el enlace en la introducción para que sea fácil suscribiros. Si, para los boomers, un truqui, cuando entréis, bajar un poco y ya enseguida veis dónde hay que poner la cantidad, ¿vale? Porque como aparecen varias causas, está directamente el enlace con la causa de Mongolia. Lo único que tenéis que hacer es un poquito bajar y ya enlaza la cantidad. Bueno, a lo que iba, Pere, que en vez de relajaros decís, no, vamos a lanzar una campaña para querellarnos contra la Asociación de Abogados Cristianos e IDEM, ¿no? ¿Cuál es el objetivo? ¿Por qué lo hacéis?
4: Pues mira, nosotros hemos observado con mucha preocupación esa tendencia que hemos descrito antes, ¿no? Uh-huh. Incluso hemos hecho un libro que se llama Libertad de Impresión, que lo editamos hace 3 o 4 años, que recogía un montón de causas que en la década, a finales del siglo XX, eran impensables y que, en cambio, con ese renacer del matonismo judicial, hemos visto cómo cada vez se utilizaba más esta estrategia para acallar al disidente. Y entonces nos parecía que en lugar de ir retrocediendo, teníamos que plantarnos y decir, bueno, esto no puede seguir así, porque aunque vamos archivando, ese clima que hemos comentado antes se va consolidando, cada vez hacen más querellas, porque hacen cada año, yo creo que es un negocio para ellos. Y entonces hay que acabar esta dinámica. Uh-huh. Y nos parece que hay base legal suficiente como para llevarlos nosotros a los tribunales. Porque, sobre todo abogados cristianos, que son los que se dedican profesionalmente a esto, lo hacen con una enorme desfachatez, en nuestra opinión, obviamente, en la medida en que utilizan la ley para intereses espurios, que te obligan a que en el fondo lo que buscan no es reparar la justicia, sino callarte. Por lo tanto, es un fraude procesal. Pero es que, además, lo hacen acompañando de mentiras flagrantes que no pueden quedar impunes, ¿no? En nuestro caso, por ejemplo, nos dijeron que éramos un instrumento para el blanqueo de capitales del abogado Gonzalo Boye, que no tiene nada que ver con nosotros, que era nuestro abogado al principio, pero hace muchos años que no tiene nada que ver con nosotros, y acusar a alguien de blanqueo de capitales, esto es muy grave. Sí. Es un gran problema reputacional para nosotros que no puede ser dicho así con total jeta sin que haya consecuencias. Es la atribución de un delito sin ningún fundamento, por lo tanto tendrán que responder ante los tribunales. Y también nos han acusado de vivir de subvenciones. Nosotros no tenemos apenas subvenciones, tenemos muy poca cantidad en relación a nuestros ingresos, totalmente testimonial. Entonces, una vez más, nos intentan enlodar, están acostumbrados a enlodar, pero a partir de mentiras flagrantes que no podemos dejar pasar. Por lo tanto, entre el fraude procesal y sus propias mentiras, pues nos ha parecido una magnífica ocasión, si es que la gente nos apoyaba, para invertir el orden de todo esto que estaba pasando y decir, bueno, hasta aquí. Y no nos contentamos con aceptar que hemos ganado y venga, hasta la próxima, sino, esto ya tiene que ser un punto de inflexión para que no salgan gratis estas querellas fraudulentas y plagadas de mentiras. vamos a ir nosotros a por ellos.
1: Puede ser una sentencia pionera, ¿eh? De verdad. No, es que es cierto, puede ser un precedente judicial importantísimo, porque estamos aquí apaleados continuamente y sería de repente pues encontrar el reducto para la defensa. A mí me parece una genialidad, de verdad.
3: Sí, suponiendo que se consiga, ¿no? Porque claro, parece que lo que tú comentas evidentemente es clarísimo, ¿no? No sé si hay alguna otra causa más, algunos otros motivos más en la querella de los que tú has comentado, del fraude, de los fraudulentos, de todas estas cosas, si hay alguno más, pero sobre todo teniendo en cuenta también muchos de los cómo está el tema entre los jueces y todo eso. No sé, ¿tenéis confianza de que se va a ganar?
4: A ver, nosotros creemos que hay que hacerlo. Y así lo cree mucha gente que nos ha apoyado, y hay más de 1,000 personas que se han sumado a esta causa. Porque esto ya huele mucho. Hay que hacer algo, ¿no? Tenemos un abogado que se llama José Luis Mazón, que es un muy buen abogado, que está convencido que hay base. Todavía no ha articulado una querella técnicamente jurídica, con unos tipos penales, porque eso primero teníamos que conseguir el objetivo en nuestra campaña. Por lo tanto, todavía no tenemos una querella terminada. Pero el abogado nos ha dicho, hay base, y la gente quiere intentarlo, porque es un camino nuevo, que para, en nuestra opinión, incluso es positivo, incluso en el caso de que en el procedimiento judicial no lo ganemos. Yo tengo confianza en que lo ganaremos. Pero incluso si no lo ganamos, por lo que supone de actitud, de decir, bueno, hasta aquí, y también de propaganda, porque en realidad es lo que hacen ellos. Ellos hacen estas causas sabiendo que van a perder de manera espuria y con objetivos recaudatorios para sus business y propagandísticos, para amedrentar. Nosotros estamos convencidos que el camino que vamos a recorrer es positivo desde un punto de vista político y social, incluso si acaba llevando a un archivo que no prospera judicialmente. Nosotros creemos que sí, pero incluso si no prospera, nos parece que es un camino que merece la pena emprender también como toque de atención a los políticos. Porque no puede ser que estemos desaprovechando, ya son 6 años de gobierno progresista con unas mayorías absolutamente posibles para reformar por fin el Código Penal y quitar estas referencias a la blasfemia, aunque sea con otras palabras, y no hay manera de que esto vaya para adelante cuando hay un consenso social y unos votos disponibles en el Parlamento para reformar este disparate y convertirnos en un país equiparable al resto de Europa. Nadie tiene, o prácticamente nadie, por lo menos que yo sepa, en la Europa Occidental, un delito de blasfemia a estas alturas, ¿no? Aunque sea con otras palabras. Bueno, Francia desde el año 1905 no lo tiene. Hombre, hay que tener paciencia, pero tanta. Hace 117 años. Bueno, ha llegado la hora y creemos que esta campaña puede también contribuir a sacar los colores a los diputados progresistas, que no hay manera de que hagan una cosa que nos lleva a la situación de Francia hace 117 años. Por lo tanto, creemos que es positivo, pase lo que pase, finalmente en los tribunales.
1: Sí, es que tenemos los políticos enzarzados en el ruido y no con las causas importantes, y tenemos unos lastres en el país horrorosos, que no costaría tanto reformar y que ahondarían muchísimo en el progreso y en las mejoras. La verdad es tremendo. Bueno, si os parece, ahora vamos a hacer una pequeña pausa musical con Stop Censura de Boycott. Espero que os guste.

0: Bueno, Pere, comentábamos que está abierta aún la campaña de micromecenazgo para sufragar los costes judiciales. Entonces, ¿cómo se puede colaborar? ¿Y qué incentivos tiene la persona que colabore? Cuenta un poco para que la gente se anime.
1: Mira, gracias por esta oportunidad de dejárnoslo explicar, ¿no? Nosotros empezamos esta campaña que se hace en una plataforma de micromecenazgo que permite aportaciones a partir de 10 euros solamente. Hay diferentes tipos de aportaciones, desde 10 euros hasta 1.000 euros. Y entre medio, toda una variedad de 10, de 25, de un montón de cosas, ¿no? Para nuestra sorpresa y alegría, nosotros pedíamos 15.000 euros para poder hacer esta acción ante la justicia. En solamente la campaña dura 40 días y en solamente 2 días ya cubrimos esta cantidad. Con lo cual, para nosotros fue una gran alegría ver la gente, la cantidad de gente que tiene ganas de emprender ese camino con nosotros, de empujarnos, pero participar en un camino en el cual hay un clamor para ir para adelante. Una de las recompensas, que es la de 25 euros, porque la de 10 euros, que es una aportación, como digamos, de apoyo a cambio de nada. Pero con 25 euros, ya aparte de apoyar, pues ya te convocaremos a las reuniones que hagamos con nuestro abogado para presentar, debatir, para que nos exponga, nos explique las bases jurídicas y luego tendrás información puntual y acceso a todos los materiales judiciales que se produzcan. Eso a partir de 25 euros, ¿no? Y después hay otras posibilidades. Pero lo que iba a explicaros es que como rápidamente logramos el objetivo, dijimos, bueno, si esto es una contraofensiva, vamos a fijar otro objetivo. El primero, cumplido, ir a los tribunales. Pues vamos a fijar un segundo, que es en el que estamos ahora. El objetivo ahora es llegar a 35.000 euros, ya muy lejos de los 15.000 que ya están garantizados y que ya estamos cerca de este segundo, pues para presentar en todas las comunidades autónomas de España un libro que acabamos de editar, muy bonito, de Manolo Saco, un periodista muy histórico, que estuvo en Público, que estuvo con nosotros, que es un gran amigo de Mongolia, que hemos publicado un libro que se titula No hay Dios, probablemente, que son los escritos anticlericales, muy bonito, muy divertido y con muy mala hostia, de Manolo Saco, que es un libro que ya lo editamos gracias a una campaña en su día, pero que, para nuestra alegría, acaba de salir y se ha agotado. Y entonces, una vez más, parece que hay clamor, ¿no? Entonces dijimos, bueno, forma parte de esta campaña de decir, ah, nos querían callar, pues no querían café, pues 17 tazas, una para cada comunidad autónoma. Si logramos llegar al final de este segundo objetivo de la campaña, pues iremos a presentar nuestro libro sagrado, el de Manolo Saco, los escritos de No hay Dios probablemente, a todas las comunidades autónomas para hacer una caja de resonancia de este mensaje que quieren silenciar. Y este es el objetivo que tenemos ahora, que todavía quedan hasta que acabe el mes de abril y que estamos ya muy cerca de conseguir este segundo objetivo que nos permitirá difundir, multiplicar el altavoz de un libro tan estupendo como este que hemos tenido el orgullo de publicar de Manolo Saco.
2: Sí, que precisamente lo tenemos nosotros en mente, en cartera, para,
0: sí, la semana
2: para entrevistarlo
0: pasada,
2: y para intentar...
0: Bueno, la también. Semana pasada yo de hecho contacté con Manuel Saco y nos confirmó que nos va a dar programa. Ya os he comprado el libro a Mongolia.
1: Bien.
0: Como se puede comprar en Mongolia, pues ya
1: lo
0: he comprado.
1: Verás que es buenísimo, te reirás mucho, tiene una mala hostia.
0: Sí, por eso, o sea, que esto ya, pues eso, para los oyentes escuchantes, que sepáis que también ya vamos a tener un programa sobre este libro de Manuel Saco. Y con respecto a la presentación del libro, hombre, si os hace falta colaboración en Córdoba, ya sabéis que contáis.
1: Sería fantástico. Yo creo que él en Andalucía va a querer ir a Sevilla, porque él fue subdirector de Televisión Española en Sevilla. Pero bueno, si ya está en Sevilla, os avisamos y montamos otra en Córdoba.
0: Si queréis en Córdoba, sabéis que tenéis nuestra total colaboración.
1: Qué bien, gracias.
0: Sitio. Fenomenal.
2: Bueno, voy a cambiar un poquitín la dirección, ¿no? Yo creo que está muy bien en la campaña y muy bien planteado, pero también leyendo a un periodista el otro día sobre que hablaba sobre este tema, creo que era Amílcar me parece, sí, que decía que lo preocupante es los jueces. Si no habría que, cuando se admiten tan mayoritariamente estas causas, sabiendo que son verdaderos absurdos y demás, aunque es verdad que queda en la, hay unos resquicios en las leyes, pero también hay otros resquicios en otras leyes y no toman tanto, no se toman cuando se ven que es absurdo, ¿no? Cuando no le ven un sentido. Sin embargo, continuamente hay jueces que aceptan esto, ¿no? No nos podemos querellar contra los jueces porque los admitan, ¿no? Pero ¿cómo es posible que esto esté pasando también en el tema judicial?
1: Mira, tienes razón, pero por ejemplo, en nuestra causa, en las cuatro querellas que hemos tenido, uh-huh, un juez abrió el procedimiento, pero para las otras tres lo archivó sin llamarnos. Uh-huh. O sea, se negó a abrir un procedimiento. Y fueron recurridas estas tres sentencias, esas tres archivos, uh-huh, fueron recurridos, el de Azteuir, el de los carlistas y también el de propio de Abogados Cristianos, fueron recurridos, la Audiencia Provincial también los desestimó sin llamarnos y, por lo tanto, evidentemente hay algunos jueces que abren el procedimiento, ellos lo argumentan diciendo que, como al final el famoso delito de ofensas a los sentimientos religiosos depende de si tienes voluntad de herir, y entonces se sienten obligados a preguntártelo, oye, ¿usted quería ofender? Pues si dices que no, ya está, ya no hay delito, ¿no? Pero sienten que tienen esa necesidad. Estoy de acuerdo con lo que decía, o sea, hay mucho juez que le tiene ganas, hay otros jueces que no, y para evitar el lío, porque sabemos que el Poder Judicial es muy difícil de modificar para un ciudadano, lo que sí sería fácil sería quitar ese puñetero artículo del Código Penal. Por lo tanto, a pesar de que estoy de acuerdo en esa crítica a los jueces, la vía más fácil y directa y sin problemas y limpia es, de una puñetera vez, quitar ese artículo que está puesto como un corte y pega del Código Penal franquista, el de ofensas a los sentimientos religiosos. Por lo tanto, si lo quitamos, ya no hay juez que pueda sostener un procedimiento en base a esto. Por lo tanto, yo soy más partidario de mantengamos las críticas que queremos a los jueces, pero solucionemos el problema, que está fácil porque hay los votos suficientes en el Congreso para hacerlo.
0: Sí. Lo malo es que, claro, el grado de penetración del opus en la judicatura pues incide en cómo interpretan las leyes, ¿no? Que aunque la ley consiga ser más progresista, si la interpreta un ultra
1: de esos, pero pues, si no está, en el Código Penal ya no está el artículo de ofensas a los sentimientos religiosos, ya no se necesita interpretar si ha habido ofensa o no.
0: Sí.
1: Por lo tanto, por ultra que sea el juez, si en el Código Penal no está, ya no hay causa. A ver qué otras se inventan, ¿eh? Seguro que se inventarán otras.
0: Pero para eso habría que recoger firmas o habría que hacer...
1: Bueno, Europa Laica hace una campaña sin parar. Hay una ley redactada en el anterior Congreso se presentó, Unidas Podemos, lo hizo Enrique de Santiago, está presentada, está escrita. Pues solo falta la voluntad política de decir, pues bueno, es que esto está ya al consenso hecho. Pero no sé, estos temas no entiendo nunca a la izquierda, el miedo que le tiene a una cosa que es equipararnos a lo que otros países de los cuales nos queremos parecer, con los cuales nos queremos parecer, lograron hace más de 120 años. Por lo tanto, esa izquierda timorata, pues me cuesta comprender. Está la ley redactada, el apoyo parlamentario, el apoyo social, bueno... Hagámoslo de una vez, porque es muy fácil.
2: Sí, Europa Laica también se plantea eso. ¿Cómo es posible todavía?
1: Claro. No, y Europa Laica está siempre haciendo campañas al respecto. Otra posibilidad también es que la Fiscalía General del Estado, que Europa Laica lo pide también, hiciera una directriz rotunda para que todos los fiscales, cada vez que hay esa tontería, pues ya vayan a la una, porque a veces hay fiscales que lo apoyan también. Fiscales tela también a veces, ¿no? Pero bueno, insisto, se acabaría el problema que estamos debatiendo si no estuviera en el Código Penal. O sea, que vayamos a ello.
2: Claro.
0: Sí, bueno, pero como vais a sentar jurisprudencia, que seguro que sale bien, también vais a poner ahí vuestra piedrita. Bueno, estas asociaciones cristianas que ven heridos sus sentimientos al escuchar una blasfemia y no reaccionan ante los cientos de miles de casos de pedrastia y que al mismo tiempo también se ven muy afectados por la ley de amnistía, ¿no crees que son más bien un brazo político de la ultraderecha y de las sectas ultracatólicas?
1: Sin ninguna duda, ¿no? En este caso, además, hay una conexión directísima, porque el secretario de organización, creo que es técnicamente uno de los hombres fuertes de Vox, Jorge Buxadet, hizo una rueda de prensa cuando salió la portada y hizo un llamamiento a sus bandas de agitadores a que fueran contra nosotros en los tribunales y desde un punto de vista también de acoso en redes y por otras vías. Y rápidamente sus camisas negras contemporáneas saltaron corriendo a obedecer lo que exigía el caudillo Buxadet, ¿no? Por lo tanto, como además hay una de estas sectas que está muy acreditado, que está en varias de ellas, que es el Yunque, la secta mexicana El Yunque, está en Vox, están las conexiones bastante establecidas, están en Hazte Oír, está en Abogados Cristianos, por lo tanto, es un entramado que tiene elementos comunes y que cada uno juega su papel. Y el jefe, en este caso, en mi opinión, muy claramente, es Vox, cuando públicamente llama a responder a lo que ellos consideraron un ultraje, pero muchos otros cristianos entendieron perfectamente el sentido de la sátira en el que había cristianos que nos escribieron diciendo, por fin alguien denuncia a todos estos que van de católicos y luego tratan al niño Jesús como una mierda. Eso es una mentalidad, porque la sátira al final está en la cabeza de cada uno. Y entonces ellos se consideraron ultrajados y otros cristianos dijeron, por fin alguien les pone en el espejo.
2: Sí. Bueno, ya hemos visto que la pregunta que te iba a hacer ya la has contestado con respecto a lo fácil que sería acabar con esto, cambiando, quitando el artículo del Código Penal. Y lo que, bueno, se me ocurre plantear es, vosotros estáis haciendo una vanguardia importante ahora mismo, estáis trabajando con esto que yo creo que, como tú bien has explicado, puede dar bastante tirón y puede que mucha gente siga y demás, pero para el público que nos pueda escuchar y para otra gente a la que podamos llegar, ¿qué gente de a pie, como ciudadanos, qué más podemos hacer? ¿Qué aconsejarías que podamos hacer?
1: Bueno, lo que estamos haciendo, ¿no? Porque vosotros también sois una vanguardia en ese sentido, y la gente de Europa Laica, y hay mucha gente que le parece que esto no es una tontería. Que hay mucha gente que dice, bueno, ¿qué más da? A mí no me molestan. Pero aquí hay un entramado económico que pagamos entre todos para que un lobby interno de poder, un poder fáctico, que durante siglos ha mandado en este país y que se resiste a dejar de mandar, a pesar de que la gente ya no lo sigue, la mayoría de la gente, que es la Iglesia Católica y la jerarquía de la Iglesia Católica, pues aquí están en juego muchísimas cosas, porque están en juego los derechos sociales, los derechos de las mujeres, la protección a la infancia, un montón de cosas que resulta que estos sectores pues son muy contraproducentes para los intereses de todos esos derechos, ¿no? Y al final, identificarlo y aceptar que es importante acabar con estos privilegios que permiten luego boicotear avances sociales de muchos sectores de la sociedad, pues yo creo que es un poco el objetivo común y que cuando la gente se da cuenta ya ve que no es una cosa que hay que dejar pasar porque al final da igual, porque yo vivo mi vida. No, resulta que no vives tu vida porque tú estás financiando con este estado que tenemos tan extraño, tan sui generis, estás financiando con dinero público todo este contrapoder del Estado reaccionario que se resiste a perder sus privilegios. Y por lo tanto, pues, ¿qué hay que hacer? Suscribirse a Mongolia, escuchar vuestro programa, anunciarse en vuestro programa, apuntarse a Europa Laica, constituir entidades de libre pensadores, porque ahí nos va la vida. La democracia, al final, exigimos que para que la democracia sea auténtica, pues la neutralidad de la esfera pública y la libertad absoluta de pensamiento sin que estés permanentemente pendiente de si se van a querellar contra ti. Por lo tanto, es un elemento totalmente nuclear para la calidad de la democracia y en eso estamos todos nosotros y, por supuesto, vosotros también desde hace mucho tiempo.
0: Sí, porque cuando una corriente reaccionaria lo primero que cae es el arte. O sea, y al final es que el sentido del humor, si nos quitan la risa, o sea, es que es eso, es una expresión sublime de pensamiento crítico. Es una forma de plantearse las cosas y desde el humor. O sea, es impresionante que aún lo tengamos que andar defendiendo, pero es que hay que reivindicarlo y más que nunca. Totalmente
1: sí,
0: de acuerdo.
1: Sí. Porque además el humor, la sátira, molesta muchísimo más normalmente, ¿no? Porque desnuda, pone en evidencia de manera grotesca incluso y con crudeza unas relaciones o unas injusticias que a veces un reportaje, un artículo periodístico, un editorial, por muy bien hecho que sea, tiene menos impacto emocional en el que recibe la crítica, ¿no? Y siempre ha sido así. O sea, la gente, los reaccionarios y también la izquierda muchas veces ante la sátira y el humor han reaccionado de manera muy implacable porque les ha desnudado, les ha puesto en evidencia de una manera que se han sentido ridiculizados mucho más que con largos y sesudos que yo también defiendo, pero defiendo compaginar ambas cosas, artículos periodísticos que son muy importantes, muy interesantes, pero que a veces molestan menos a los que se tienen que molestar porque se evidencie sus contradicciones y sujeta. Entonces el humor es fantástico para ello.
0: Sí. Y con el nivel de secularización que hay ya en España, que se considera que casi ya la mitad de la población son no creyentes, ¿por qué crees que hay esa connivencia de la izquierda con la Iglesia? Porque sigue buscando la legitimación. O sea, vemos ahora mismo con Yolanda Díaz, o sea, un caso claro, ¿no? O sea, que se sigue buscando, no sé, esos votos, pero si es que el nicho de votos de ellos más bien debería estar en los no creyentes, no lo acabo de entender. ¿Vosotros tenéis alguna idea sobre esto?
1: No, yo no entiendo bien esas dinámicas, ¿no? No, me cuesta entenderlo. Uh-huh. Pues me imagino que deben considerar que hay unos valores, pero igualmente los valores existen en la izquierda sin necesidad de curas, ¿no? O en los liberales, o sea, no, realmente no lo entiendo. No sé si es también un miedo, una necesidad de pactar con los poderes fácticos, pero bueno, tenemos este diseño institucional sui generis que condiciona un poco todo, que es que no tenemos un Estado laico. Ya no es que no tengamos, que tengamos todavía un código penal donde incluye el delito de blasfemia, sino que lamentablemente tenemos una arquitectura en el máximo nivel, que es la Constitución, que otorga privilegios a este poder fáctico, que tiene además sus tentáculos en la educación, en muchos sitios, y por lo tanto entiendo que la izquierda o parte de la izquierda considerará que le sale más a cuenta pues ir lidiando con eso. Yo creo que es un error, porque van jugando en un terreno de juego verso. Y por lo tanto, al final acaban perdiendo porque las reglas de este terreno de juego pues, son para joderles a ellos. Y como no cortan nunca de raíz este tema que les obliga a jugar en un terreno de juego diseñado por otros, pues acaban perdiendo. Pero claramente no lo ven así, ellos.
0: Sí, es que además les han permitido monopolizar las partes de la vida en las que más vulnerables somos, ¿no? La educación, los cuidados, la caridad, o sea, cuando una persona está... Entonces, es que realmente siguen insuflando y alentando su poder. Y como tú bien apuntabas, o sea, al final esto es una cosmovisión misógina, homófoba, transfoba, muy, muy retrógrada, y ya tenemos los derechos humanos. Es que es... O sea, yo creo que también no acabamos de avanzar por eso, por la connivencia de la izquierda, que es tremenda.
1: Sí, yo no la comprendo. Me gustaría que me la explicaran, pero no, siempre que lo intento no lo entiendo nunca. No sé. Claro. A ver, igual es que a mí me cuesta, pero no, sí, sí. No le veo el punto.
2: Eso nos pasa más de uno. No lo entendemos. Bueno, no sé Sí, pues nosotros ya creo que hemos dejado bastante claro con tu intervención el objetivo del programa en cuanto a lo que se pretendía. Si quieres comentar algo más para cerrar.
1: No, pues agradecer a esa comunidad que tenéis y haciendo ese trabajo tan chulo que venís haciendo y tan necesario, que nos sentimos parte de lo mismo y que tenemos todavía mucho, mucho esfuerzo por delante para convencer de que esto es democracia, calidad de la democracia, libertad. Toda esa gente de derechas que siempre dice libertad, libertad, bueno, esto es libertad, libertad. Y aquí parece que no les interesa tanto, ¿no? Sobre todo, pues, en todos los sentidos, ya no. O sea, encima encubren delitos, pero es que encima de los delitos, la pederastia y todo eso, también hay un campo de la libertad que la derecha, que va todo el día con la bandera de la libertad, aquí silba y mira para el otro lado. Nosotros ahora tenemos esa campaña, que es un primer paso de un contraataque, que queremos ya estar siempre más al ataque. Y contamos con vosotros y contamos con toda la gente que diga, bueno, se acabó al ataque. Y yo creo que con esa actitud sí que lo conseguiremos.
0: Sí, sí. Totalmente, totalmente. Qué bien, Pere. Bueno, pues de verdad, muchísimas gracias. De todas formas, seguimos en contacto, porque entre No hay Dios probablemente con el libro y después, bueno, que habrá que ver esto cómo evoluciona esta querella. Queremos saber cómo acaba y tenemos muchas esperanzas, de verdad. Ojalá salga, ojalá.
1: Y eso, pues muchísimas gracias por vuestro trabajo también.
2: Estaremos, Europa Laica y en los medios que tenemos, pues estaremos en esta campaña a largo plazo que empieza, como tú dices, pero que tiene que seguir avanzando. Pues nada, muchísimas gracias. Hasta luego.
0: Un fuerte abrazo.
1: Gracias a vosotros.
0: Un fuerte abrazo.
1: Venga, chao.
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2: Estamos en fecha de presentación de la declaración de la renta del IRPF y desde Europa Laica explicamos que mientras no se supriman las casillas, no se debe marcar la de la Iglesia Católica, porque la Iglesia Católica, como todas

0: de nuestro país y se lucra con ellos, entradas, ventas, etcétera. Y también porque de ese 0,7% del dinero de los impuestos, la mayoría se dedica a pagar a los curas, a los obispos, a los medios de comunicación propios, a publicidad para recaudar más en este impuesto, por ejemplo, y solo un mínimo porcentaje, que no llega al 3% o el 4%, se dedica a la caridad. Y aparte de eso, no se debe pagar tampoco, no se debe poner tampoco la cruz de a los que se ya aparece como servicios sociales o tal, porque lo que hemos dicho, el Estado es el que tiene la obligación de velar por cubrir todos los servicios sociales y no nadie puede detraer que sea para una determinada ONG que tiene que ir por otro lado. Para más información, pues, se puede ver el vídeo y el folleto que se elabora, que está elaborado al respecto en el laicismo.org.
1: Bueno, el próximo día 22, tras la reunión de Córdoba Laica, que sepáis que en Andalucía Laica, porque les hemos copiado nosotros también a Granada y tal, pues estamos intentando hacer la reunión mensual, enriquecerla pues con un debate, con una presentación de libro, con un coloquio abierto al público. Os digo porque para las reuniones que hagáis, pues también es un incentivo también para atraer a personas de fuera del colectivo si hacemos algún acto que coincida con las reuniones, que siempre viene muy bien. En este caso, el día 22 nos vamos a reunir en el Centro Social Rey Heredia a las 19 horas, a las 7 en punto, y el tema va a ser el ateísmo y laicismo. Ya sé que muchos diréis, pero yo no estoy en Córdoba. Pues en laicismo.org normalmente después colgamos los vídeos para quien le interese y lo quiera seguir. En fin, espero que os haya interesado el programa de hoy porque realmente a mí me parece una hazaña judicial, una conquista judicial que se propone, que puede ser muy importante. Desde luego no me extraña que venga de José Luis Mazón, no sé si os acordáis que le hicimos un programa sobre la asociación Antipus y él es muy guerrero, muy valiente y es muy genial también. Ya sabéis que hace falta apoyo para que puedan salir adelante las cosas. Como ya os ha explicado Pere, hay una recolección, un crowdfunding. Os hemos puesto el enlace, yo os he contado el truquillo y ya sabéis, pues depende de con cuánto colaboréis, pues vais a tener mayor o menor seguimiento de la campaña, que seguro que va a ser muy interesante. Así que os animo a todos y a todas a participar, porque realmente lo podemos conseguir. Hay que poner freno a tanta censura y a tanto acoso. ¡Viva el libre pensamiento! Bueno, pues nos escuchamos en 15 días. Un abrazo muy fuerte.
0: Hasta la próxima.

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0: ¿Qué tal? Bienvenidas, bienvenidos. Como se dice aquel, pues prácticamente no hemos parado en verano, ¿no? Pero lo más gratificante de todo es que se nos presenta un mes de septiembre y octubre muy cargado. Este mes de septiembre, ya saben ustedes que es el mes de lucha contra el suicidio a nivel mundial, y por ello queríamos preparar algo, pero como era el primer programa, decidimos hablar, escuchar, oír y comentar lo que los compañeros de Radio Universidad de la Asociación La Barandilla de Madrid, que emiten nuestros programas todas las semanas, ellos tuvieron tiempo y han hecho un especial contra el suicidio, que creo que es muy interesante y muy importante. Así que, José Manuel Doladel, te agradezco de todo corazón que nos permitas también que tu radio entre aquí en Onda Local de Andalucía también para comentar temas de salud mental. No solamente somos nosotros los que nos vamos a Madrid y los que te mandamos los programas toda la semana. Esta nueva temporada se presenta calentita. Y el mes que viene, en octubre, pues todo el mes habrá que hablar de algo muy importante como la salud mental, que es el Día Mundial de la Salud Mental. Y si me lo permite, aquí a todas las compañeras y compañeros que nos siguen en el programa, que el próximo domingo 27 de septiembre a las 12 horas en la Plaza Murillo, en Madrid, la sociedad civil va a salir a la calle bajo el lema Escucha Activa, Respuesta Colectiva. Esta convocatoria unitaria la promueve Alianza para la Prevención del Suicidio para visibilizar una realidad clínica y social insolayable, la intersección crítica entre los trastornos de salud mental, las adicciones y la conducta suicida. No vamos a poder estar allí nosotros, porque tenemos previsto ir a Madrid al día 24 y 25 de octubre, pero bueno, seguro que José Manuel nos mandará toda la información a través de la Asociación La Barandilla y de Radio Universidad. Así que hoy es un placer para nosotros en Onda Local de Andalucía y en este programa escuchar la presentación y la entrevista de nuestro compañero José Manuel Doladel.
1: Bienvenidos, queridos amigos y queridas amigas, a este programa especial este sábado 6 de septiembre de Apoyo Emocional Temprano con Madrid Salud. En este programa especial vamos a dar visibilidad al mundo de la prevención del suicidio, de la mano de nuestra área de atención y prevención del suicidio, donde recordamos nuestro teléfono 911-385-385, dedicado a ayudar a las personas con ideación suicida y que cuenta con el apoyo de Madrid Salud. A pesar de las casi 4.000 familias que el pasado año perdieron un ser querido, tenemos que estar orgullosos del trabajo que está realizando en España en la prevención del suicidio, ya que en estos dos últimos años están bajando las cifras de suicidios en nuestro país. Gracias a los profesionales de la salud mental, los cuerpos de seguridad del Estado, a las entidades públicas como el Ayuntamiento de Madrid, que están apostando por la prevención del suicidio, pero sobre todo a las entidades, que somos quienes movilizamos y trabajamos para que cada día se hable más y podamos ayudar a las personas que nos necesitan. Es un programa especial, como digo, vamos a escuchar unos programas grabados y otros que estamos haciendo en directo esta mañana de sábado, pero sobre todo quiero que sigan ahí detrás de la pantalla, detrás de nuestra radio, para escuchar a personas que han perdido un ser querido y que quieren seguir apostando para que en España no haya otras familias que sufran lo que han sufrido ellos. Nos vamos con una cuña de publicidad y volvemos ahora. Seguimos con esta programación especial este sábado día 6. Bueno, van a pasar muchas personas. Como he comentado, hay programas ya grabados y hay programas que son en directo. Y hoy, pues la primera persona que nos viene a visitar es un buen amigo. De esas personas que cuando lo conocí me sorprendieron, lo tengo que decir, Juan José Escudero, me sorprendieron. Te vi muy animado con el sufrimiento de la pérdida de tu hijo, pero muy animado haciendo cosas, que ibas a hacer una asociación. Digo, te apoyamos, todo lo que haga falta, pero no me imaginaba, querido amigo, que ibas a hacer tantas cosas y que te ibas a mover tanto.
2: Yo tampoco, la verdad, porque ha sido una dinámica que en la cual el impulso de la necesidad de poder ayudar en la prevención del suicidio, ayudar a supervivientes también, ese duelo tan complejo y que muy desconocido por la gran mayoría de la sociedad, ese impulso, esa necesidad vital, para mí una necesidad vital. Y bueno, pues durante este tiempo sí recuerdo muy bien la primera vez.
1: Sin más, nos vimos esta semana el jueves en Radio Libertad.
2: Sí, sorpresa, digo, anda.
1: A mí me dicen, ven a las 6:30. Cuando llego a las 6:30 estabas tú y cuando tú sales estaba yo. Sí, oye, ¿por qué, si te parece, para los oyentes un poco, quién es Juan José Escudero y qué es Senda?
2: Bueno, Juan José Escudero es un padre. que perdió a su hijo y que ese tipo de duelo convirtió ese duelo, bueno, convirtió, lo está convirtiendo porque esa es la realidad, en de alguna manera en una asociación para ayudar precisamente a que el duelo por el que pasamos nosotros sea evitable, porque si no ocurre un suicidio no llegas a pasar por esa situación. Tuve esa necesidad, se convirtió en Sendas, que realmente es Asociación para la Prevención del Suicidio y de la Salud Mental, en el cual es genérico en todo el aspecto de la prevención del suicidio, ¿no? Y la posvención, que es también una forma de prevención del suicidio, ¿no? Y enfocándolo siempre desde un aspecto psicosocial, dando visibilidad, hablando con todos aquellos que estén dispuestos a entender qué es el suicidio y poder ayudar desde esa perspectiva y siempre desde la perspectiva del doliente, de un superviviente. Porque por quien pasa por esas situaciones realmente sabe muy bien cómo te reconvierte la vida totalmente. Es algo que yo he cambiado mucho, mucho. Ayer mismo un amigo mío me decía: Juanjo, yo te he conocido desde hace muchos años, hemos participado juntos, yo fui consejero escolar, un CEIP, él también lo era, en una asociación, en el AMPA, ¿no?, del colegio, y me decía: tú has cambiado muchísimo. Y eso es porque ese impacto, ese shock, te remueve tanto, y hablo del cerebro, ya no hablo físicamente, que también ahí he tenido problemas físicos. Te remueve tanto, te cambia tantas cosas. Una de las cosas más evidentes que para mí me pone incluso con ansiedad, la dislexia. Yo he desarrollado una dislexia tremenda, ¿no? Y peleo cada día pues, para evitar que esa confusión de letras, las cuales se me produce al escribir, no sea tan evidente, ¿no? Pero realmente me cuesta, ¿no? Y entonces todos aquellos que conmigo tienen un contacto, sobre todo mucho a un WhatsApp, ¿no?, principalmente, ¿no?, siempre tengo que al final explicar que siento mucho el que me aparezcan las letras totalmente en braille y que me cuesta muchísimo modificar ello, ¿no? Ese es uno de los motivos por los cuales tuve que dejar de trabajar, porque yo era informático, creaba algoritmos, y claro, un algoritmo tiene una estructura lineal, básica, ordenada, y aparte de que cada instrucción le cambiaba la letra de lugar, algunas veces los algoritmos eran, vamos, como de ciencia ficción, ¿no? Entonces todo eso, con el tiempo, no había manera, y decidí prejubilarme.
1: Qué doloroso, pero qué bueno, porque estás ayudando mucho. O sea, por otro lado,
2: sí,
1: tengo que decir que tienes uno de los WhatsApp de Sendas más interesantes. Somos casi 300 personas, pero las noticias, yo si quiero ver noticias de qué se va a hacer, voy a tu WhatsApp y ahí aprendo.
2: Sí, ahí procuro, porque claro, no lo personalizo en Sendas. Hay muchas otras asociaciones que hacen una labor. Cada uno, de alguna manera, está llevando a cabo todo lo que es el tema de prevención y posvención con su propia particularidad, pero tenemos en común que todos vamos por el mismo barco, ¿no? Tenemos el mismo camino. Entonces, yo también quiero favorecer al resto de asociaciones, darles visibilidad, darles de que existen y que hacen una serie de acciones muy importantes en prevención, ¿no? Y no me limito solamente a lo que es mi propia asociación, por llamarla mía. Realmente es porque hay socios, si no, no.
1: Bueno,
2: no
1: sé, que vas a colegios.
2: Sí, cuando surge la oportunidad.
1: Hoy, a lo largo del día, vamos a hablar de otros eventos. Hoy se trata de hablar contigo de Sendas exclusivamente. Mm. Vamos a hablar de otros eventos, pero te veo por muchos sitios y, sobre todo, con ganas.
2: No,
1: al ministerio, ahí estás en el ministerio.
2: Sí.
1: Vas a cualquier sitio.
2: Cualquier sitio que me llamen, voy. Hay proyectos también que estaré en otros sitios de España en los próximos meses, porque, bueno, me dicen de que me invitan para hablar sobre el tema de prevención del suicidio, ¿no? Otras veces hay proyectos que no aparecen públicamente, ha habido un trabajo, pero no ha salido por X razones, ¿no? Pero en cualquier sitio que me llamen, yo, mientras pueda...
1: Sí que estás en varias redes sociales, ¿no? Para terminar, estás en varias redes sociales, sí. Yo te sigo en varias...
2: Sí, bueno, Instagram, Facebook y LinkedIn, ¿no? Uh-huh. Lo que ocurre es que yo tengo cierta inversión, vaya, eso también me cuesta. Por ejemplo, Instagram, me cuesta mucho trabajar con Instagram, en mi caso, ¿no? Pero claro, publicar en Instagram también es una responsabilidad en prevención del suicidio. No puedes publicar cualquier cosa. Entonces, hace falta personas preparadas para saber qué es lo que ponen realmente en Instagram, ¿no? Porque puede afectar, ¿no? Hay casos que estamos viendo últimamente de intentos, bueno, yo estoy convencido que son estafas, motivando a las personas a que compren una serie de productos basándose precisamente en el tema emocional del suicidio y alegando información, diciendo de que esa parte va a ser donada a asociaciones, y a mí no me importa qué asociación sea donada ese dinero, ¿no? Pero parece ser que no es así, ¿no?
1: Lo he visto porque le pediste que te dijera, no por saber, pero para ver si era verdad, y se callaron como unas putas, con perdón de la expresión, ¿eh?
2: Salieron por la tangente, sí. Por la tangente. Y cuando se ha insistido un poco más, sí, un silencio total, ¿no? Es un gran problema porque esto es global, no hablo de una empresa española, ni mucho menos, pero es un problema. Y todo eso, pues claro, puede hacer mucho daño, muchísimo.
1: Pues ahí está Juan José Escudero con su asociación Sendas para ayudar y también prevenir las estafas, prevenir a los sinvergüenzas. Sí, no vamos a hablar hoy porque no sería motivo, ya que vamos a hablar luego también de la carrera contra el suicidio, que se va a hacer en octubre, pero hay una carrera en España que la primera vez se aprovecharon, no voy a dar nombres porque no se trata hoy de hoy tenemos que ser positivos, ¿no? Pero la primera carrera lo hicieron con una asociación de prevención del suicidio y del duelo, y este año se han salido por la tangente de la asociación y no quieren saber nada de esa segunda carrera que van a hacer por Andalucía, pero ahí lo dejo. Juan José, gracias por el trabajo que estás haciendo.
2: A ti, a vosotros, vamos, que sois fundamentales, sois un pilar básico en la prevención y en la salud mental, vamos, que no, ni os lo imagináis.
1: Bueno, pero yo te doy las gracias a ti, que es lo importante, por seguir trabajando y por seguir luchando, y lo digo, si es que este jueves coincide que nos invita un buen amigo, ¿no?, Ricardo Martín, que tiene un programa de salud mental en Radio Libertad, y ahí estábamos los dos, la primera media hora él y la segunda, digo, y es más, yo cuando entro digo, bueno, después de este maestro, ¿qué voy a decir yo? Bueno, yo fui a vender mi voto, ¿eh? Tú fuiste a hablar en general, yo fui a vender mi voto de las
2: bien
1: cosas
2: hecho
1: que estamos haciendo.
2: Claro que sí.
1: Bueno, Juan José, muchísimas gracias. Queridos amigos, seguimos con este programa especial. Ahora vamos a escuchar a Carlos Herrán. Los domingos hace un programa de la música de tu vida, y este domingo lo ha dedicado pues a cantantes y a personas que tienen problemas de salud mental o que después se suicidan. Entonces, vamos a escucharlo en la radio, en YouTube, pues seguimos con este programa especial y conociendo a gente. Repito, muchísimas gracias, Juan José, y nos seguimos viendo en cualquier evento. Seguimos con esta programación. Gracias.
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1: Bueno, seguimos este sábado 6 de septiembre, el mes de la prevención del suicidio. Programa especial con personas muy especiales, la verdad es que muy especiales, que hay que admirar por su lucha, por su entrega, por las personas que sufren, por las personas que han sufrido. Y ahora pues me toca entrevistar a Vicky Nieto. Muy buenos días.
4: Buenos días.
1: Un placer volverte a ver. Vicky, luego vamos a hablar de lo que se va a organizar el Día Mundial de la Prevención del Suicidio por la mañana, que no lo vas a explicar. Pero antes, si te parece, para los oyentes y para los que nos van a seguir a través del YouTube, cuéntame, ¿quién es Vicky Nieto? ¿Por qué estás aquí? ¿Eres cantante? ¿No eres cantante? ¿Por qué estás aquí? Cuéntame, ¿quién es Vicky?
4: Bueno, pues soy Vicky Nieto y sobre todo soy madre de Lucas y de Sofía. Lucas no está con nosotros desde el 13 de enero del 25 y él es quien me ha inspirado a hacer esto que estoy haciendo ahora. Yo soy publicitaria de profesión, he trabajado más de 30 años en publicidad y cuando mi hijo se suicidó y empecé a sentir el silencio que hay alrededor del suicidio, sentí que se habían cruzado dos líneas de mi vida que son las que tienen que ver con mi profesión y con mi experiencia y algo que me parecía que era una de las cosas que hay que empezar a romper para empezar a prevenir el suicidio, que es romper el silencio. Y aquí estoy, José Manuel, desde hace unos cuantos meses, casi un año ya. Lo inicié todo con una petición de firmas para pedirle al gobierno que hagan planes reales de prevención del suicidio, que incluyan campañas reales de prevención del suicidio, campañas para la sociedad, campañas para que todos nos demos cuenta de que todos somos o podemos ser parte de la solución y todos podemos ser agentes de cambio y que el silencio mata y hablar salva.
1: Bueno, y ahora ya sabemos quién eres, Vicky. Día 10 de septiembre, Día Mundial de la Prevención del Suicidio. Cuéntame, ¿qué estás montando? Sé que hay otra gente que colaboramos, pero de esto tú eres el alma mater. Cuéntame.
4: Bueno, pues lo que estamos montando es encontrarnos todos los que podamos el día 10 de septiembre a las 11 de la mañana frente al Congreso de los Diputados, la Casa de Todos, para hacer primero un acto conmemorativo y de respeto y de recuerdo y de amor. Para todas las personas que no están ya con nosotros, vamos a poner una flor por cada una de las personas que fallecieron por suicidio en el año 2024, que es del último año, que es cifras. Uh-huh. 3.953 flores por 3.953 vidas que nos dejaron. Es un homenaje a su vida, es un homenaje al amor que todos les tenemos. Y es un minuto de silencio que guardaremos, ojalá en presencia de muchos de nuestros representantes políticos y acompañados de todos vosotros, para recordarles y para tratar de romper el silencio.
1: ¡Ah! O sea, ahí podemos ir todos, vamos a poner un cartel, ahí estamos viendo el cartel. Para los oyentes de la radio que no nos pueden ver el cartel, pone 10 de septiembre, Día Internacional de la Prevención del Suicidio, 3.953 flores, se ve el cartel del Congreso de los Diputados, donde los leones, próximo 10 de septiembre instalaremos un mural de 3.953 flores frente al Congreso de los Diputados. Cada flor representa una persona fallecida por suicidio en el año 2024, según los últimos datos oficiales, porque detrás de cada cifra hay una vida, una historia y una familia. He visto que, oye, que te has lanzado, me veo ahí a la Asociación La Barandilla. Por cierto, yo estaré en Santiago de Compostela ese día, pero va la presidente, va a ir más gente de la asociación.
4: Perfecto.
1: Pero me toca este año viajar a Santiago de Compostela como representante de La Barandilla. Hace la consejería de allí de Sanidad hace una jornada y voy a ir yo, pero ahí vas a tener a la presidenta Ana Lancho y a más gente.
4: Perfecto.
1: Está Hablar Salva, que es tu asociación.
4: Sí.
1: Sara Jiménez.
4: Sara Jiménez, que es, tú la conoces muy bien, para mí la persona que me... Que a la primera persona y a la primera asociación que conocí en esto del suicidio, y detrás de ella pues hay un ser humano que es Javier Jiménez, al que yo le tengo un cariño muy especial, me parece un ser humano excepcional, a mí me ha ayudado muchísimo, me ha abrazado desde el humano y desde el impulso para montar esto que estoy montando. Le considero un socio, un aliado, un amigo. Nos consultamos todo. Somos el chat permanentemente, menos mal que...
1: Luego lo tengo a él.
4: Exacto.
1: Y veo también veo a Sendas, que acaba de pasar por el programa. Y luego veo una asociación nueva.
4: Una asociación nueva que acaba de empezar, han empezado en agosto, ha empezado desde el impulso de una hermana, luego os lo contará ella, que ha perdido a su hermano en el mes de marzo y que lo primero que le salió es eso que te sale, ¿no? Que es en homenaje vamos a hacer algo.
1: O sea, estoy viendo que este 10 de septiembre a las 11 de la mañana haya miles, cientos, lo que haya de personas, vas a tener ahí a personas importantes acompañándote en este evento.
4: José Manuel,
1: son importantes, es lo de menos, ¿no? Todos son por
4: circunstancias. Pero tienes toda la razón del mundo. Me encanta que hagas ese comentario porque yo estoy de acuerdo contigo. A mí misma me parece increíble y me parece un milagro, la verdad. Yo estoy en esto desde hace unos meses. La gente que me conoce te dirá que lo que más me costó fue el pensar si yo tenía la legitimidad para hacer esto. Afortunadamente me he encontrado con gente que me decía, Vicky, que si tienes la legitimidad, la tienes toda. Pero me parece increíble estar organizando este evento, estar delante del Congreso de los Diputados, que me impresiona, estar allí haciendo este homenaje y también presentando mi asociación, porque es la presentación en sociedad
1: oficial
4: y en asociación.
1: De
4: que
1: hablar
4: todos me estéis acompañando, que me estéis acompañando La Barandilla, que lleváis tanto tiempo y que tenéis tanta legitimidad, Sara Jiménez, Sendas, asociaciones que llevan tanto tiempo y que saben tanto y que tienen tanta experiencia, me arropa, me hace sentir muy bien.
1: Oye, claro, frente a los Congresos de Diputados, iba a decir te quieran o nos quieran, digo no, es por todo el mundo que va a ir allí. No hablamos de las 5 asociaciones que hay aquí, hablo de más gente que va a ir, que a lo mejor no pertenece a ninguna asociación, nos están escuchando, hemos mandado correos, aparecen redes y se van a presentar. El hecho de estar delante del Congreso de los Diputados, hagan caso o no los diputados, pero más de uno van a ver que hay una movida.
4: Absolutamente. Y de hecho, están invitados todos. Algunos han contestado ya que van a estar, porque ese día hay pleno. De hecho, íbamos a hacer el acto en las escaleras del Congreso. Teníamos la aprobación para cubrir las escaleras del Congreso de Flores, que era la idea inicial. Como hay pleno, por razones de seguridad, no se puede hacer allí, pero en cualquier caso les hemos invitado a todos. Insisto, algunos han contestado. Espero que estén muchos y que si no están, que nos escuchen.
1: Al menos saben lo que está pasando. Y aunque no vayan, entrarán y saldrán, porque sea la hora del café. Unos van al propio Congreso, eso que les sale más baratito, otros irán fuera. Pero seguro que más de un centenar de diputados se enteran que es un día muy especial.
4: Y es una reivindicación. Es primero un acto conmemorativo y luego una reivindicación hecha de amor y de flores. Hecha, ¿no?, del amor que tenemos por los nuestros y de flores. Es una reivindicación hecha de vamos a abrir, hablar sana, hablar calma. Vamos a abrir esta conversación.
1: ¿Cómo se te ocurrió, un poco para finalizar, la idea de las flores? Porque es brillante, es brillante.
4: Pues mira, la idea de las flores está hecha entre Javier y yo creo que más por Javier que por mí, para ser honesta y sincera. ¿Qué hacemos? Y entonces cuando tú empiezas a... ¿Qué hacemos? A Javier enseguida se le ocurren cosas y de verdad creo que fue Javier el que dijo, y flores, porque pensamos en velas, pero no, velas...
1: Y zapatos, que qué vamos a hacer,
4: sí,
1: otro que evento
4: se va a hacer
1: de
4: otro
1: zapatos.
4: Y de verdad yo creo que fue Javier el que pensó, ¿y por qué no damos flores, Vicky? ¿Por qué no lo cubrimos de flores? Una por cada persona fallecida. Y nos pareció fenomenal.
1: Tenemos que ir, yo para avisar a la gente de la Asociación La Barandilla y el que nos escuche, ¿tenemos que ir con una flor o ya allí en la flor? Lo que hay que hacer es acto de presencia.
4: Hacer acto de presencia. Hay que estar allí para demostrar que somos muchos los que queremos que se abra esta conversación, los que queremos ser una sociedad más preventiva y los que queremos empezar a cambiar estos números que tanto pesan y que tan duros son. Lo único que tenéis que llevar es vuestra mejor sonrisa y vuestras ganas de abrazar esta propuesta.
1: Felicito.
4: Gracias.
1: Porque sé que vas luchando, te ha costado salir de ese sufrimiento.
4: Sí.
1: Y creo que eres uno de esos ejemplos de donde el duelo es terrible, pero ocultarlo, yo lo he contado en muchos programas, y cuento la historia, nuestra delegada en Aragón murió por cáncer, ¿no? Pero la primera jornada que hicimos en el Congreso de los Diputados en el año 2017, ella es compañera de las directivas del Hospital de Díaz Lagman, que sabe que está justo aquí al lado, y recuerdo que le invitaron que viniera al Congreso de Diputados porque sabía... Y ella no contaba a nadie que había pasado.
4: Eso es terrible.
1: Entonces, cuando en el Congreso vio que había madres, que había hermanos, que había gente que había sobrevivido, ¿no?
4: Claro.
1: Que había superado esa idea de suicidio, y ahora... Pues lo contaba, ¿no? Decir, oye, es terrible, podemos salir, ojalá a mí alguien me hubiera avisado, ojalá hubiera un teléfono contra el suicidio, ojalá ahora sería también el 024. Y cuando salió de allí dijo, oye, ¿en Aragón vais a hacer algo? Digo, claro. Y recuerdo que en el 21 pues inundamos un puente de también con señales, ¿no? Para que la gente supiera que hay ayuda. Y al salir en la televisión dijo, ojo, qué tranquilidad, porque en la clínica Quirón, donde trabajaba, todo el mundo sabía que su marido se había suicidado. Pero ella una vez contaba que había sido un problema de corazón, otra vez contaba que había sido un accidente, porque claro,
4: tremendo,
1: con los años te olvidas de lo que has contado,
4: tremendo,
1: ¿no? Y fíjate, de ocultarlo, el ver a tanta gente como tú, de repente fue nuestra delegada
4: eso
1: de Aragón
4: es.
1: Y miembro también de la asociación Paso a Paso Aragón, que lo hemos nombrado al principio del programa,
4: claro,
1: y también el gente del mundo de la salud mental, y ella se encontraba, pues como tú, orgullosa de poder decir, oye,
4: exacto,
1: quería a mi marido, lo perdí, pero ¿por qué? Si puedo, voy a
4: quiero
1: ayudar a otras
4: honrar...
1: personas.
4: Exactamente. Y luego, si me dejas que te
1: sí,
4: cuente una
1: favor.
4: Cosa más. Mira, el día 10 vamos a lanzar, tú sabes que todo esto empezó por una petición de firmas mías para que de verdad hubiera campañas de prevención para el suicidio. No ha habido respuesta, no va a haber ninguna campaña por parte del Estado ni por parte del Gobierno para la prevención del suicidio, pero el día 10 lanzaremos en redes sociales y en todos los medios que lo quieran recoger una campaña hecha por un grupo de profesionales que de forma absolutamente altruista ha colaborado para que tengamos una campaña hecha con casos reales de personas y de familias que han querido colaborar para que efectivamente podamos hacer una campaña para toda la sociedad, para que todos entendamos que el suicidio pasa, que no siempre es fácil ver las señales y que tenemos que aprender a hablar hablar el que sufre, tiene que poder hablar sin ser enjuiciado, tenemos que aprender a escuchar, tenemos que aprender a acompañar y todos podemos hacerlo mejor.
1: ¿Te imaginas el Ministerio de Sanidad que este año pues dedica, si no recuerdo mal, lo tengo que leer porque no quiero decir las cifras equivocadas, en total son 17,83 millones para el desarrollo del plan de acción para la prevención del suicidio. 17,83 millones. Fíjate, no tiene nada que ver y que nadie se confunda. Pero por dar una cifra, que nadie se confunda. Si no recuerdo mal, van a ser 507 millones de euros los que se van a utilizar para ese drama que hay en Ceuta. Para ese drama de esa invasión que ha habido en Ceuta. 507 millones de euros. Y para la prevención del suicidio, 17,5 millones. Seguro que esa campaña, que sé por dónde va, pero no la vamos a decir,
4: no,
1: porque tiene que ser el día 10.
4: Pero que os invito a difundir a partir del día 10 a todo el mundo, porque ahí empieza el activismo, a que difundamos esa campaña, que llegue a todas partes y que se den cuenta de que lo que no hacen nuestros gobernantes... Lo hacemos los ciudadanos.
1: Bueno, pues ahí vayan a los Facebook, a las redes sociales, a Hablar Salva, Sara Jiménez, Sendas, Área de Prevención del Suicidio, que ahí van a conocer ustedes el día 10 esa magnífica campaña.
4: Exacto.
1: Querida amiga, un placer.
4: Gracias, José Manuel. Es maravilloso compartir contigo.
1: Por favor, un honor y más que hoy estés aquí con nosotros. Bueno, vamos a ver una publicidad. ¿Sabes que a veces hay que poner publicidad?
4: ¡Hombre, claro!
1: Si tú no eres manitas con las ventanas y con las puertas, bridor, ahora lo vamos a escuchar. Y después vamos a escuchar un programa que grabamos en su día este año, nuestra... rueda de prensa, la vamos a dedicar a algo que se habla poco, que es al alcohol. Fíjate, en el país beber es algo tan sencillo que todos nos tomamos una copita, no nos vamos a engañar, o la mayoría, y al tema del juego.
4: Importantísimo.
1: Ese país donde más juegos hay en el mundo.
4: Importantísimo.
1: Cuando uno ha perdido su patrimonio, cuando alguien ha... Bueno, lo hablamos al final con la presidenta, no quiero adelantar, pero como este año vamos a dedicarlo nuestra rueda de prensa al tema del juego y al tema del alcohol, pues vamos a hacer un programa que hicimos el otro día, nada, son 39 minutos, que hicimos con un psiquiatra y con Junibel Lancho, la psicóloga clínica del área de atención y prevención del suicidio del Hospital de Díaz Lamla, donde hablamos del canal. Eso que algunos políticos sigan de verdad este programa, donde algunos políticos hablan que hay que legalizar el cannabis, escuchen el programa y creo que ahí está dicho todo. Querida amiga, un placer, de verdad.
4: Gracias.
1: Nos vemos el día 10, yo desde la distancia, pero ahí estará Ana con más
4: estarás,
1: gente de la Asociación
4: estarás,
1: de la Barandilla.
4: Con
1: y sobre todo después en redes sociales a esa magnífica campaña que has estado creando desde hace 4 meses.
4: Muchísimas gracias.
1: Seguimos con este programa especial de Gracias a Madrid Salud. Seguimos con él y nada, nos vemos en un ratito.
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1: ¿Cuánta gente interesante estoy conociendo hoy? Lo tengo que decir así. Gracias a la Asociación La Barandilla, su área de atención y prevención del suicidio y sobre Madrid Salud, que nos está apoyando, ayudando a las personas con ideación suicida. Pues hoy digo que estoy conociendo a gente... interesante, gente que ha sufrido, gente que quieren dar la cara y gente que quiere ser el espejo y la luz para otras personas que han perdido un ser querido o que están pensando que la vida no vale la pena. En el caso de María José Mariana nos hemos chateado, pero nos acabamos de conocer. María José, ¿te puedes acercar al micrófono, por favor? María José, muy buenos días.
7: Muchas gracias por la invitación y por la oportunidad de conocerte personalmente. Sí que es cierto que nos seguíamos, tenía ya ganas de vernos cara a cara.
1: Bueno, vas a salir en muchos medios, pero un gustazo que encima tu primer programa de radio sea conmigo,
7: sí.
1: Con la Asociación La Barandilla y con radiodiversidad.com.
7: Primer programa.
1: Querida amiga, vamos a hablar de esa idea que has tenido. Casi antes me gustaría... ¿Por qué estás aquí? ¿Por qué estás aquí hoy? ¿Por qué has venido a verme? ¿Algo ha pasado? Cuéntame, muy rápido. Sin profundizar.
7: Soy superviviente por la muerte de mi familia, muy querida. Y bueno, pues eso me ha hecho conocer de golpe pues toda la problema que rodea un tema que es tabú, que hay mucho estigma. Y eso es lo que me ha empezado a movilizarme. Bueno, por el recuerdo, la memoria de esa persona que sigo amando, que sigo queriendo, sigue presa mi vida. y por todas las personas que han muerto, que creo que hay que honrarlas. Creo que es merecen que sigamos haciéndolas visibles. Su vida ha sido importante y nuestras vidas. Luego también por aquellas personas que están teniendo, para darles apoyo, escucha. No soy yo quien para darles de lo que hay que hacer o de lo que tienen que hacer, pero simplemente que sepan que hay personas que escucharíamos sin darles consejos, sin darles respuestas mágicas.
1: Bueno, no sabes, no te atreves, pero te has metido en la Asociación Sara Jiménez, te has metido en Sendas, estás en la Red Aipis como socia, o sea que algo ya, aunque solo sea por compañerismo, algo sabes, ¿no? Fíjate, estaba pensando en esa persona querida que un 9 de septiembre de 2024 falleció. Vas a hacer un evento importante el día 10 de septiembre, o sea que vas a tener el día 10 de septiembre ese recuerdo, ese ser querido. Por no profundizar en ese ser querido, por no dar vueltas, sí que hoy te quiero felicitar, María José Mariana, te quiero felicitar porque una cosa tan reciente y que de repente hayas tenido una idea tan brillante como es tratar de iluminar lugares conocidos, lugares públicos de amarillo, el día 10 de septiembre, Día Mundial de la Prevención del Suicidio, te tengo que felicitar. O sea, sé que, como es tu primer programa, casi te voy a ayudar yo, ¿no? Porque me has dicho, oye, que es la primera vez que vengo a la radio. O sea, has pedido al Ministerio de Sanidad que la manifestación, por cierto, vamos a ver el cartel. Vamos al otro cartel, luego volvemos con este. El día 10 de septiembre hay una manifestación a las 20:15 horas en frente del Ministerio de Sanidad. O sea, es fácil, todo el mundo sabe dónde está el Ministerio de Sanidad. Si vienen en autobús o si vienen en el metro, está Atocha, pues a 150 metros, el Ministerio de Sanidad. Ahí vas a comenzar una manifestación con ilusión, con ganas. Te he comentado y hemos comentado que es la primera que organizas. Nosotros sí. Hemos organizado manifestaciones en 2021, en 2022. Luego otra gente han seguido con otras manifestaciones, pero indiscutiblemente lo primero que hay que decir es felicitarte, porque encima estás sola, aunque hay gente que te está apoyando, pero estás sola. Ha sido María la que ha dicho, oye, yo me manifiesto. Vengan 10, vengan 100 o vengan 1000. Yo me manifiesto. Y has hecho una cosa muy brillante, que es pedir al Ministerio de Sanidad, al Ayuntamiento de Madrid y a la Comunidad de Madrid, en el caso del Ayuntamiento de Madrid, lo que sería Neptuno, que se iluminen yo esa tarde. Yo te tengo que decir y te tengo que felicitar. Al final, claro, como todo lo has hecho deprisa y corriendo, porque has dicho, hay que hacer algo, hay que hacer algo, has conseguido superar ese trauma que se tiene cuando pierdes a un ser querido, ¿no? Que eso te va a durar toda la vida y muchos años, y sobre todo este 9 de septiembre vas a estar ahí triste y dolida, ¿no? Pero fíjate, nuestros compañeros de Abrazos Verdes en Asturias han conseguido que el Ayuntamiento de Gijón, la glorieta de la Avenida Constitución en Avilés y el Ayuntamiento de Mieres se vistan de amarillo. Felicitamos a los asturianos. Ellos llevan más años que tú, ¿eh? Aquí en Madrid ha sido una idea tuya, por eso ha sido ahora en agosto, has empezado en agosto, sí. Y casi los funcionarios estaban de vacaciones, con lo cual ahí vamos a ver quién se ilumina o qué no. Si no se ilumina nadie, felicidades, porque al año que viene estoy seguro que lo van a hacer, estoy seguro que lo van a hacer, porque creo que más sitios de España se van a iluminar. Y si no, en honor tuyo, nosotros desde la Asociación La Vanilla, desde Radio Diversidad, vamos a entrevistar a la gente de Abrazos Verdes, pues para que ellos puedan ver cómo lo han conseguido, y que el Ayuntamiento de Madrid, la Comunidad de Madrid y el Ministerio de Sanidad, que al año que viene en esa siguiente manifestación que vas a organizar, pues se consigue iluminar. ¿Qué es lo que tenemos que hacer el día 10 de septiembre a las 8:15 de la tarde? ¿Qué tenemos que hacer frente al... ¿Es una manifestación para gritar? ¿Es una manifestación para qué?
7: Yo, bueno, es pacífica y, bueno, la idea es ir de amarillo, llevar un objeto amarillo, un pañuelo o algo, una pulsa o alguna cosita amarilla. Y luego, como ya empieza a anochecer, pues llevar velas, polez o de las otras, el color amarillo a Madrid, como ya empiezo, que es para visibilizar un poco el amarillo que tendría que estar todo el año, pero bueno, el 10 de septiembre.
1: Valiente. O sea, el día 10 de septiembre hacer una movida, repito, seamos 10... Seamos 20, yo lo he comentado anteriormente, va a ir gente de la Asociación La Vanilla, yo estaré en Galicia, llego el AVE de una charla que tengo que dar, llegaré a las 8:10, pero si no llego al Ministerio de Sanidad, cuéntanos el recorrido para que yo sepa dónde te tengo que alcanzar. O sea, 8:15 se empieza el Ministerio de Sanidad, 8:15, 8:20.
7: Sí, luego ya cogemos direcciones porque bueno, sí que Cibeles nos licitamos, ¿no? Cibeles sabíamos obras y entonces posible, entonces salimos de Sanidad para y luego hacia la Madrid.
1: O sea, y se termina en la Comunidad de
7: sí,
1: Madrid.
7: Sí, todo. Está calculado unos 45
1: minutos. O sea, 45 minutos, no hace falta llevar zapatillas de deporte, no, podemos ir en chanclas, no, que no son recomendables. La gente que va
7: de amarillo. Cuando,
1: eso es de amarillo.
7: De amarillo con alguna velita LED o una vela o una algo para que vinar de amarillo.
1: Además, si vas a un chino o a cualquier tienda, bueno, también en el Open Core, en cualquier sitio, pero vas al chino o a cual... Me dice el técnico, ¿te puedes acercar para los compañeros de la radio al
4: micrófono? Ah, perdón, perdón.
1: Te decía que en el chino por 1 euro, 2 euros hay unas velitas que sí. Se pone una pila y no es necesario nada complicado. Que encima no. Es muy fácil que tú...
7: Es muy fácil y yo creo que sería muy significativo. Quedaría bonito ya porque es una hora en que ya empieza a anochecer. Y ya quedaría bastante bonito.
1: Sé que hay incluso una petición en Madrid que no les afecta a nuestros compañeros y amigos, Asociación Hermana de Abrazos Verdes. Si ven ustedes en change.org, ponen ustedes iluminar Madrid de amarillo el 10 de septiembre. Es bueno, da igual que vayan 100 perdón, que firmen 100 personas, que sean 200, cuando ha sacado esa fotografía son 392, pero lo importante es que se dé visibilidad, ¿no? Al amarillo del 10 de septiembre. Que la gente vaya a las 8 y cuarto de la tarde, 20:15 de la tarde, enfrente del Ministerio de Sanidad. Queda claro que no es una manifestación reivindicativa. Hay que verte a ti con eso, ya está. Perdón, una manifestación follonera. Eres una persona pacífica, sino simplemente es unirse personas que o han sufrido la pérdida de un ser querido o que saben que un familiar pues está pensando y tiene ideas suicidas, o a lo mejor uno mismo, ¿no? Uh-huh. Que ha conseguido pues sobrevivir a esa idea, ¿no? De que en su día pensaba que no valía la pena vivirlo. De hecho, pues nosotros, bueno, se lo vamos a decir aquí a los pacientes que tenemos en el área de atención y prevención del suicidio, si quieren acompañarte ese día, porque qué es importante.
7: Pues sería genial contar con la máxima participación y porque sería muy importante juntos para dar...
1: Pues querida amiga, ¿has visto qué fácil es la radio?
7: Sí, como le coja el gusto, vengo otros días.
1: Sabes que esta es tu radio, a partir de la radiodiversidad.com, sabes que es tu emisora, hablaremos luego después, repito, vayan 100, vayan 1000, haremos... juntos, si te apetece, con la gente, ya nos organizaremos con la gente de Abrazos Verdes un poco para que los madrileños se motiven y que podamos tener envidia de los compañeros de Abrazos Verdes de Asturias.
7: Genial.
1: Repito, muchísimas gracias por venir este sábado aquí y por estar con nosotros este rato. Te deseamos lo mejor, insisto, felicitarte. Sé que estás dándole vueltas, ¿no? Lo hemos comentado anteriormente. Cuando alguien pierde un ser querido, hay personas, lo he comentado también el tema personal mío, ¿no? Hay personas que ven bueno que demos la cara y hay personas que dicen ¿para qué? ¿Para qué seguir sumando ese dolor? Corazón, desde la Asociación La Barandilla, gracias, gracias por dar voz a tantas personas que no pueden o que no se atreven, querida amiga.
7: Bueno, muchísimas gracias a vosotros por vuestro recorrido, por vuestra historia. Lleváis muchos años y sois pues un referente.
1: Bueno, nos veremos en muchos sitios. Ahora viene Javier Jiménez, que vamos a hablar de la carrera.
7: De la carrera.
1: Que ahí nos veremos también.
7: Hay que empezar a entrenar ya mismo.
1: Voy a decirle si también hablamos de los zapatos, aunque eso es un tema que se va a empezar a movilizar. El año pasado fue un éxito, este año seguro que lo va a ser más. Luego sé que nos vamos a ver en muchos sitios.
7: Nos seguiremos viendo, sí.
1: Repito, María José Mariana, muchísimas gracias por dar la cara, por ser esa cara amable de la prevención de suicidio.
7: Gracias a vosotros.
1: Nos vemos en más oportunidades. Y queridos amigos, nada, nos vamos a seguir, vamos a escuchar otro programa, porque hay programas que estamos haciendo en directo, programas que ya hemos grabado. Ahora vamos a escuchar, fíjate, a una persona que hicimos en el 2024, Rubén Obregón, nuestro delegado en Cantabria, que perdió a su padre por suicidio, a dos hermanos de su padre por suicidio y a un primo hermano. Él, afortunadamente, es un ejemplo de querer dar la cara. Él corre, es un gran deportista, corre por Cantabria y siempre lleva pues el teléfono, el 911-385-385, pues para dar visibilidad a la prevención del suicidio. Pero fíjate, ¿verdad? Tú estás dolida, estás todavía, después de 2 años, pensando en ese trágico día que va a ser el 9 de septiembre para ti, pero creo que en honor a ti, que mejor que escuchar a una persona que sabe lo que es sufrir en propias carnes la pérdida de seres queridos y que hoy es un ejemplo de lucha por la opción de suicidio. Nada, queridos amigos, seguimos con este programa y ahora escuchamos a Rubén.
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1: Septiembre. Hay programas. Hay personas que tienes que dar las gracias. Hoy tengo dos invitados. Uno es mi amigo Javier. Después voy a hablar del invitado, si te parece. Primero hay que empezar por las mujeres, por educación. Pero en este caso, como el veterano es Javier y esta es su casa, pues tengo que hablar. Hay personas que tienes que dar las gracias. Uno es a Javier Jiménez. Yo no sé si ha pasado 20, 30 o 100 veces por esta su casa, por la Asociación La Barandilla, por radiodiversidad.com. Pero antes de presentarlo, quiero poner unas imágenes de la primera carrera que se realizó en España contra el suicidio en el año 2018.
9: Lo intentó hasta en 5 ocasiones. No quería dejar de vivir, deseaba dejar de sufrir.
10: Solamente digo a las personas que se les pase por la cabeza que pidan ayuda, que den oportunidad de poder hacer cosas que...
9: Detrás del 90% de los suicidios hay un trastorno de salud mental, especialmente la depresión, otro factor de riesgo, las enfermedades crónicas, las tragedias vitales, la soledad.
11: Falla precisamente que no hay visibilidad, que es un tema tabú, que nadie quiere hablar de ello.
9: Por eso, hoy en Madrid, primera carrera solidaria, sin vetos ni prejuicios. Es la primera causa de muerte no natural, ante la que todos debemos estar en alerta. Familia, médicos y servicios de emergencia.
12: Invitamos a hablar. Al hablar, esa persona se va a descargar emocionalmente. Su instinto suicida va a rebajarse.
13: Cada año en el mundo se registran cerca de 1 millón de suicidios, unos 3.600 en España. Pero las estadísticas nos dejan otro dato. Por cada persona que se quita la vida, hay otras 20 que lo intentan.
14: El plan de prevención tiene que estar ya, tiene que haber un protocolo y tiene que haber algo que lance luces rojas cada vez que una persona vaya a una consulta del médico a decir que tiene una depresión.
9: Para la OMS, un problema de salud pública del que hay que hablar e informar para ayudar a prevenirlo.
15: Gracias por darnos visibilidad.
9: La prevención del suicidio, una carrera de fondo donde el estigma, el silencio, se sustituyen por la atención y la escucha.
1: Bueno, ¿por qué he querido poner esto? Y ahora ya vamos con el programa. Gracias, Javier, lo he dicho al principio, tengo que volverlo a decir, el hombre de la Asociación La Barandilla, porque si no fuera por ti y por tu asociación, Susana Jiménez, no se hablaría de la quinta carrera que ahora vamos a hablar, que se celebra el 18 de octubre. Estamos ya a un pasito. Hay que tiempo suficiente para que la gente ande unos kilómetros, corra un poquito, para que ese día no le duelan mucho las piernas y para que se formen. Pero, como vamos a hablar de ti, de la carrera, de zapatos y tal, hoy has traído a una persona... Encantado. Hola. De venir aquí. ¿Por qué no me la presentas tú? O que presente ya, pero tú dale el paso, anda.
16: Pues es Rebeca. Rebeca...
17: Luna.
16: La conocí pues el otro día a través de las redes, se presentó. Y bueno, como nosotros nos dedicamos sobre todo a los chavales a decir que no hay que hablar tanto por WhatsApp, no hay que hablar tanto por Instagram, que hay que coger, pedir el teléfono y si quieres hablar, pues digo, mira, vamos a hablar. Y bueno, me contó un poco por qué había creado su asociación, que es Guardián Lunar. Y le dije, pues si quieres vamos a ir el sábado a hacer esto. Digo,
1: vamos a hacer una cosa, estamos viendo y la camiseta, póntela.
16: Digo, así te presentamos.
17: Ay, bueno, así se ve aquí.
1: Ay, bueno, cuéntanos por qué.
17: Aquí está.
1: ¿Por qué has decidido?
17: Ahí, es que se ve. Perfecto.
1: Ahí se ve. Ahí está.
17: Ese es mi hermano.
1: Ese es su hermano. Perfecto.
17: Mírale, qué guapo.
1: Y a raíz de tu hermano has dicho, bueno, él ya no lo puedo salvar, pero vamos a tratar de dar visibilidad al sufrimiento que ha supuesto esa decisión que en su día tomó trágica, ¿no?
17: Eso es. O sea, mi hermano, bueno, tenía 18 años,
18: Se llamaba Carlos, Carlos Luna, por eso la asociación Guardián Lunar está hecha en su honor. Y bueno, no hubo, él pidió ayuda hasta el final y no hubo una respuesta adecuada. Entonces, a raíz de ahí, algo dentro de mí decía, tienes que hacer algo, tienes que hacer algo. Yo quiero creer que fue mi hermano el que me decía eso. Entonces, fundé la asociación y de repente me salta en Instagram este cartel de esta carrera. Bueno, que lo primero, gracias a vosotros por esto y que yo encantada de estar aquí y las veces que haga falta. Pero okay. Sobre todo eso.
16: Sí, fíjate que cuántas veces hemos hablado del pedir ayuda,
18: sí.
16: Que nos quejamos que no... Pero su hermano pidió ayuda.
18: Sí.
16: Pidió ayuda a psicóloga y pidió ayuda al 024.
18: Sí.
16: Y no obtuvo esa ayuda.
1: Sin criticar a tu psicóloga, sin criticar al 024, ¿nos podrías contar que sirva de ejemplo para otras personas? Decir, oye, si te pasa como a mí, llama al teléfono contra el suicidio, llama al 024, llama al 911-385-385, llama a Sara Jiménez. Cuéntanos cómo fue. ¿Te importa? Es que no,
18: no me importa, en absoluto.
1: Cuéntanos cómo fue esa historia que hoy estamos hablando en positivo. El positivo
18: sí,
1: es que quieres que a otra persona no lo ponga
18: no
1: como a tu hermano. Por tanto, el hablar ahora de algo negativo, vamos a ponerlo en plan positivo para que no vuelva a ocurrir. ¿Cómo fue?
18: Eso es. No, básicamente mi hermano exteriorizó lo que él sentía, lo comunicó a su psicóloga y tal, pero ¿qué pasa? Que por ley de protección de datos, la psicóloga no nos lo comunica.
1: Bueno, vamos a hacer un... Entonces, perdóname que te vaya cortando.
18: Sí, lo puedes cortar.
1: Vamos a hacer un... Tú sabes, él lo sabe. Uh-huh. Yo vengo...

0: que encima está bien en muchas ocasiones, porque sabe mentir, o sabe, digo mentir, o sabe transformar la realidad, porque no puede, por lo que sea, ¿no? Pero ese es un caso que por eso he hecho ese hincapié. Perdóname, sí, Javier, es que tenemos que hablar de la carrera, pero es muy importante.
1: A mí cuando hablé con ella me dijo, lo de mi hermano se podía haber evitado.
2: Sí.
1: Y es que es un ejemplo claro de que se podía haber evitado.
2: Estoy convencida.
1: Si se hubiese actuado bien.
0: O sea, ese psicólogo, psicóloga, lo que tenía que haber hecho es hablar con la familia, el padre, la madre, la hermana, quien fuera. Oye, mira, es que tu hermano, tu hijo, vamos a ver cómo lo tratamos. Pero claro, ¿se basó en la ley de protección de datos?
2: Yo estoy, por supuesto, convencida de que los profesionales tienen que hacer estupendamente su trabajo, que ellos saben cómo hacerlo, pero creo que habría que revisar ahí esa ley de protección de datos, ese protocolo, porque existe un protocolo. Cuando una persona te dice sus intenciones de, oye, voy a hacer esto, existe un protocolo. No solo llamar a la policía, sino, a pesar de que puedas perder la confianza del paciente, que yo lo puedo entender, su vida está por encima de esa confianza, ¿no? Y claro, desde entonces, pues esta asociación, que ha nacido nada en agosto, en verano estuve ahí a tope, y pues sobre todo me centro en los adolescentes, ¿no? En esos adolescentes decirles, pedid ayuda, sí, muy bien, que haya una red, y sobre todo que no solo lo sepa, ¿sabes? No solo te centres en pues la psicóloga, genial, pero que también tengas una red de apoyo en tu amigo, en tu hermana mayor, en tus padres, en lo que tú puedas, pero una red de apoyo, que de hecho Guardián Lunar también quiere nacer por eso, para hacer entre estos adolescentes, oye, que estamos aquí, que no estás solo, no estás sola.
0: No hay que hablar, pero lo hemos hablado muchas veces, también hay que hablar, ¿no?, para saber. Por ejemplo, a tu hermano, una vez ha pasado esto... Perdóname si te hago esta pregunta,
2: nada,
0: pero creo que es importante, la gente que nos ve también tienen que saber, ¿no? Tu hermano, ¿hay algo que pudieras detectar antes? Cuéntame un poquito esa historia, sobre todo para ayudar a otras personas que sepan que ante una determinación, si va al psicólogo, lo que hay que hacer a continuación, llamar al psicólogo y decir, soy la madre, soy el hermano, si usted no me llama, permita que... Cuéntanos un poco qué antecedentes tuvo.
2: Pues mira, antecedentes, mi hermano era muy inteligente, ¿vale? No lo digo como orgullo de hermana, ni que también, pero era muy inteligente. Estaba estudiando una ingeniería matemática, pero empieza a notar que siente un vacío dentro. Luego ese vacío se convirtió en una depresión que le diagnosticaron, y claro, él se lo contaba a sus compañeros, a algunos que tenía grupillos, y no lo entendían. Entonces esto se agravó, porque claro, yo creo que precisamente por eso hay que hablar de esto, hay que visibilizarlo, para que así, si te viene tu compañero de clase y te dice, siento un vacío dentro, que sepas un poco decirle, oye, yo no te entiendo porque no sé qué es sentir eso, pero estoy aquí contigo y no me voy a ir. Creo que es importante concienciar a los chavales y desde los institutos, universidades también. Y bueno, entonces se le diagnosticó esa depresión y bueno, entró en un centro psicopedagógico y claro, ya nos estuvieron diciendo que estaba todo controlado, que iban a hacer terapias cognitivo-conductuales, que tenían un grupo también de jóvenes con quien él hablaba, que tenía como su red. Pero claro, vuelvo a hacer hincapié en, de nada nos sirve tener esta red si tú no avisas a las personas con las que convive esta persona, que en mi caso eran mis padres, yo no, porque claro, yo estaba trabajando, estaba opositando y claro, me iba a los fines de semana, pero creo que es importante esta comunicación.
0: Claro, probablemente tu hermano, hemos hablado de su hija, ¿no?, en otras ocasiones, el no hacer sufrir a los padres,
2: eso es,
0: en este caso padres-hermana, se lo guardan hasta que ya de repente... toman esa terrible...
2: Es un tipo de perfil que además estoy viendo que se repite. Por desgracia, se repite ese comportamiento. Es como, no, este sufrimiento lo llevo yo, no voy a preocuparles, porque nos quieren tanto que no quieren preocupar. Y entonces, claro, él dice, voy a hablar con la psicóloga, que ella sabe, para no preocupar a nadie. Pero yo creo que eso hay que cambiarlo. Hay que decir, precisamente porque somos tu familia, precisamente porque, ¿sabes? Que yo sé que mi hermana... Claro.
1: Hay otra cosa que yo creo que también es coincidente en varios casos que conozco, que es sobre todo en los jóvenes que se creen que pueden todo. Porque mi hija, 3 semanas antes de hacerlo, le dijo a una amiga suya, lo estoy pasando mal, pero no pasa nada, yo puedo con todo. Pues mira cómo no puedo con todo.
2: Claro.
1: Eso se quedó ahí. Yo me enteré mucho después. Entonces dices, ¿por qué no pide ayuda? Pues por no preocuparte, porque no sé qué, pero que además se añade que ella cree que lo va a saber gestionar, y entonces lo que nos estamos encontrando son un montón de chavales que no lo saben gestionar.
2: Eso es, o porque no pueden, porque no lo saben gestionar, porque no pueden, porque no se les ha dado esas herramientas de decir, o precisamente se les dice, no, tú eres joven, tú puedes con esto. Yo creo que eso es ese tabú, ¿no?, que hay que romper, que aunque no puedas con todo, no eres ni más débil, ni menos válido, ni te van a tachar de incompetente, no sé. Eso es.

0: lo que hay que atajar, creo.
1: Es que estaba pensando, gente que podamos conocer los dos. Ya los conocerás. Nuestro delegado en Navarra, Paco Carcavilla. Claro. También su hijo. Lo Mario. Mismo, le hemos hablado. Claro, luego piensas y dices, hombre, es que había señales, pero tú como padre o como hermano, si a ti no te explican, nadie lo puede saber.
2: Claro, yo eso lo he dicho muchas veces aquí.
1: Sí, sí.
2: Yo, mi hija, si ahora viviese, no sé si iba a acabar igual o no, eso no lo sabe nadie. Lo que sí que sé es que yo no iba a actuar igual, porque ahora sé muchas más cosas que antes. Dice, no sabía, ¿por qué? Porque no te hablan de ello, no sabes. Yo, cuando me encontré con el número, fue en el anatómico forense, que fue cuando me dijo la psicóloga que estaba de guardia. Bueno, eso preocupe, porque, bueno, esto pasa mucho.
1: Sí, joder, qué alegría.
2: ¿Cómo que pasa mucho? Que yo no me entero de esto. Yo me entero de otras cosas, pero no que se suicidan 11 personas al día.
1: Sí.
2: Claro.
0: Que es de vergüenza también. A mí la del SAMUR me dijo, la psicóloga del SAMUR me dijo, no os preocupéis, esto en un año y medio podréis incorporaros al trabajo con normalidad, que a mí me parece, lo siento, me parece de vergüenza y de falta de humanidad decir esto.
1: O sea, que nos falta también mucho que los profesionales también aprendan y que conozcan cómo hay que hacer. Bueno, luego volvemos contigo.
0: Gracias.
1: Vamos a pasar a la carrera.
0: Hombre.
1: Porque tú, es que acabas de llegar.
0: Yo me apunto.
1: Tú acabas de llegar a este mundo. Ya nos vamos a ver el día 18 de octubre, de entrada. Vamos a ver una pantalla, en la pantalla, para los oyentes de la radio le vamos a explicar. Día 18 de octubre. ¡Ay! El Parque Juan Carlos I. A correr, que lo acabamos de decir. Oye, darte las gracias. Aquí está la barandilla, el hospital de Díaz Ladman. Mira, Cabas Marevia, nuestro delegado en Cantabria, Valencia. Nuestro amigo.
2: Valencia.
1: Marevia. Cabas Marevia.
2: Valencia.
1: Ah, de Valencia, ¿qué he dicho yo? Perdón.
2: Cantabria.
1: Ah, Cantabria.
2: Bueno, tienes tantas delegaciones.
1: No, no es eso, no. Es un muy buen amigo, muy buen amigo, un excelente. En este caso,
2: Rafa.
1: Su hija fue otro tema. Tenía problemas de alimentación. Uh-huh. Estos niños jóvenes que se ven gordos. Se ven,
0: otro trastorno.
1: Un trastorno terrible. Uh-huh. Bueno, perdió a su hija, no vamos a comentarlo ahora. Bea Sendas, Bea Talgo, cómo no. Estos de Avene, ¿quién son?
2: Cremas.
1: Cremas
2: hidratantes.
1: Para ponernos guapos y ponernos...
2: Sí, como da el sol, pues... Ah, somos una...
1: perfecto.

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11: Palos de la Frontera, localidad onubense de gran tradición marinera, forma parte del hecho histórico del descubrimiento de América.
12: A 4 kilómetros de Palos se encuentra el Monasterio de la Rábida, lugar donde Colón planeó el viaje a las Indias que terminaría en el descubrimiento de un nuevo continente.
11: En el camino viejo que va a Moguer existe una fuentecilla protegida por un templo mudéjar que recibe el nombre de Fontanilla de Colón, ya que, según la tradición, las carabelas se surtieron del agua de esta fuente.
12: De su puerto partió Cristóbal Colón el día 3 de agosto de 1492 y a su puerto regresó el mismo 15 de marzo del siguiente año.
11: Cada año, el 15 de marzo es el día dedicado a honrar la memoria del ilustre hijo de Palos de la Frontera, el marino Martín Alonso Pinzón, quien colaboró en el proyecto colombino donando materiales y liderando una de las 3 carabelas, la Pinta.
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Bienvenidos, queridos amigos, a tu programa Retorno al Equilibrio. Con vosotros, Diana Carvajal. Como sabéis, cada fin de semana tenemos un episodio lleno de novedades, lleno de collage noticiosos, porque estamos viviendo unos tiempos muy convulsos y cada día pues se ponen más. Así que en la inmediatez que permite la continuidad de nuestro programa, tratamos de manteneros al día. Así que en el episodio del día de hoy vamos a iniciar con este tema musical y enseguida tenemos mucho más de contenido en tu programa Retorno al Equilibrio.

0: Y bueno, dentro de la agenda de hoy vamos a estar conversando con Kimberly van de Kerkhove, quien es la presidenta de la Asociación El Retorno al Equilibrio, Asociación Social, Medioambiental y de Protección Animal, que está compartiendo hoy aquí, ha dejado los controles para poder comentarnos novedades. Estamos en este momento, bueno, Kimi, bienvenida a los micrófonos, porque siempre estás en la producción, pero bienvenida a los micrófonos, porque sé que nos traes cosas que a nuestros usuarios, usuarias, simpatizantes, seguidores, queridos radioescuchas, les interesa mucho a todas esas personas que están comprometidas con el bienestar tanto del medio ambiente como de la protección animal.
1: Bueno, muchas gracias por abrirme los micros, yo que siempre estoy por detrás. Hoy echo de menos a mi compañera Luisa, que siempre es la que nos acompaña en este pedacito que le robamos a Diana. Pero bueno, yo vengo con un llamamiento a las artesanías, porque hemos decidido con la cantidad de animales que tenemos y la manutención, como bien sabrá la mayoría de la gente, pues es mensual, ¿no? Entonces esa manutención al final tenemos que correr con todo ello y buscarnos la forma de poder cubrir esos gastos que más o menos elevan unos 1.000 euros mensuales. Entonces, en conjunto con las compañeras, hemos decidido sacar hacia adelante una línea de productos que son totalmente artesanales, están hechos con mucho cariño, son fabricados pues por la parte voluntaria que tenemos de por medio, y aparte de mandar un catálogo como tal, que es el que vamos a sacar en esta semana, para la gente que tenemos más a mano en esa comunidad que tenemos por medio de WhatsApp, a la cual te invitamos a unirte, ¿vale? Te puedes unir a la comunidad del WhatsApp por medio de un mensaje de texto que nos envíes, que es al 602-24-6542. Lo repito, 602-24-6542. Pues ahí te puedes unir a la comunidad de WhatsApp, desde la cual haremos llegar este catálogo de productos. Y aparte, ya por fin, después de mucho tiempo, vamos a sacar al aire la página renovada, nuestra página web, que sería www.retornoalequilibrio.com. Igualmente, haremos pues la exposición de todo esto en nuestras redes sociales, así que estáis invitados a echarle un vistazo y para dar un poquito pues de explicación de qué productos son. Pues tenemos desde vasos personalizados que están con vinilo, hechos con diseños que son originales, bolsos que también nuestra compañera Luisa, aparte de ponerse los micrófonos y aparte de llevar la parte de marketing, que realmente es lo suyo, pues como hobby a ella le encanta hacer todo lo que son diseños y nos ha regalado unos cuantos para poder plasmar en esos bolsos. Después tenemos atrapasueños, que también están hechos a mano. Tenemos marcapáginas, tenemos un montón de productos realmente. Tenemos desde pulseras, llaveros, marcapáginas, los atrapasueños que ya los he comentado. Después tenemos cositas que son hechas a base de resina, como bolígrafos. Y todo esto va englobado en una marca que hemos decidido llamar desde la asociación, ¿vale? Pero es Miau Maníaco. ¿Por qué? Porque realmente sí que es verdad que trabajamos con perros y con gatos, pero creemos que la parte de los gatos es lo que más abandonado está. Estamos hablando de muchas colonias felinas que, a pesar de la nueva normativa que hay impuesta para que los ayuntamientos se hagan cargo de estas colonias y sean colonias controladas, pues lamentablemente del reglamento como tal al hecho final hay un trecho muy largo. Entonces no se está llevando a cabo la normativa que actualmente está vigente. Y creemos que se han quedado un poco en el aire. Aparte de que a nosotros, pues a nivel personal, creemos que nos representa mucho ese espíritu felino. Entonces hemos puesto Miau Maníaco por no poner la loca de los gatos, porque también podríamos haberlo puesto en español la loca de los gatos, pero por no poner la loca de los gatos y no parecernos a la de los Simpsons, pues hemos decidido poner Miau Maníaco.
0: Pues yo creo que esto es una prueba más de que siempre hay la necesidad de reinventarse. Cuando tienes un compromiso, y esto lo hablamos en diferentes programas en los que tengo la oportunidad de trabajar, siempre dejamos la palabra voluntariado, como que es algo que no debe ser permanente. Le quitamos como la responsabilidad, las cosas no salen perfectas o no se busca la excelencia porque es un trabajo voluntario. Pues creo que este estereotipo sobre esta palabra debe cambiar, porque ¿qué hay más allá de la voluntad? Yo creo que no hay nada. La voluntad del ser humano debe ser el principal compromiso. Y el voluntariado significa la capacidad de hacer que nace desde tu propio corazón, desde tu decisión, sin importar el que tengas o no un beneficio de ello, un beneficio económico. Cuando hablamos del voluntariado, y más en los tiempos en los que estamos corriendo como planeta, vemos que es necesario que en ese tejido asociativo trabajemos mucho lo que es el verdadero concepto del voluntariado. Y cuando tenemos el voluntariado en una asociación como Retorno al Equilibrio, se basa en poder rescatar vidas, vidas que muchas veces no salen en adopción, que no consiguen nuevos hogares. ¿Y qué hacemos? Decimos, bueno, como es un trabajo voluntario, pues mira, se me olvidó darle comida y que se muera el bicho. Eso no es así. Entonces, lo importante es que nosotros, a pesar de las necesidades, a pesar de los tiempos malos, a pesar de que tenemos 19 años como asociación sin percibir ningún tipo de subvención, siempre nos estamos renovando, estamos siempre creando posibilidades que sean positivas, beneficiosas para el público que nos sigue y que tenga un justificativo social. Y en este caso es esta nueva marca, es esta nueva, digamos, esta nueva puerta que abre la creatividad de este grupo de chicas, porque en la mayoría, bueno, hay chicos y chicas, pero que apuestan por la artesanía con conciencia, la artesanía con magia, son unos productos preciosos. Nosotros vamos a estar a través de las redes sociales mostrándolos.
1: Nosotros nacimos en Tarragona, nació la asociación en Tarragona, tenemos miembros de distintas partes de Europa que pertenecen a la asociación y la idea es que esto pueda cruzar fronteras. Siempre hemos creído en que el hecho de que hayan fronteras de por medio es algo que nos dificulta mucho el poder trabajar a nivel asociativo. Existen tantas animales que están esperando una segunda oportunidad, que son adultos, que yo creo que la gente debería parar, pensar y replantearse el hecho de adoptar un animal adulto, que realmente son mucho más agradecidos incluso que el que tú adoptas desde bebé.
0: Pero también aquellas personas que no, que les gustan los animales pero no pueden tenerlo, que no pueden asumir esa responsabilidad, que les mueve el corazón ver tanto abuso y tanta maldad sobre la especie animal, puede ser padrino o madrina. Puedes tener contacto con ese animal, ya sea online, ya sea físico, simplemente diciendo, mira, yo quiero apadrinar a este o ser madrina de digamos, Grisi, y por la cuota a partir de 10 euros al mes, tú vas a recibir toda la información sobre ese animalito y tu conciencia va a estar en paz, de que estás invirtiendo lo que te tomas en esta temporada, te lo tomas en unas cañas y unas tapas, pues mira, está sirviendo para que su alimentación por un mes pueda estar cubierta.
1: Pero también nosotros tenemos un abanico de formas de colaborar realmente de forma directa con los animales sin tener que tener un animal en una casa de acogida. Hay mucha gente que quiere colaborar y todavía no sabe cómo, pues... formas parte por un euro al mes de teaming.net. En teaming.net tenemos una comunidad de gente que lo que tiene es domiciliado un euro al mes y pues si son 200 personas, son 200 euros al mes que se pueden destinar directamente a la manutención de los animales. Tenemos el teaming abierto y tenemos de hecho dos teaming abiertos. Tenemos el de Retorno al Equilibrio, que es para la manutención de todos los animales, y tenemos el de colonias felinas, que es directamente para la gente que quiere colaborar con las colonias. O sea que invitamos a la gente a que también entren a teaming.net, pongan Retorno al Equilibrio y puedan formar parte. una recopilación, ¿no? Para la gente que no nos conozca y que nos esté escuchando por primera vez, nosotros sí tenemos nuestra asociación que es social, medioambiental y de protección animal, pero por otra parte, apostamos por la unión. Entonces siempre tenemos de invitados a distintas asociaciones, a distintas personas que de manera individual trabajan como si fuesen una asociación y intentamos hacer una red de apoyo entre unos y otros. Entonces aquí yo creo que es importante también eso.
0: Y también, Kimi, el poder decir que somos una asociación, que tenemos un espacio en los medios de comunicación y que está abierto este programa para que vengan otras asociaciones, para que a través de nuestras redes podamos ayudar a seguir difundiendo los casos que necesiten difundir, ya sea de maltrato o en búsqueda de adopciones, pero que estamos abiertos porque lo importante es unirnos, y más en estos momentos.
1: Sí, por supuesto, yo creo que esto es prioritario. Que vamos a una pausa musical, ¿no? Y ahora volvemos.

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Y bueno, regresamos después de esta pausa musical. Vamos a escuchar un collage informativo de último momento que te va a dejar más claro cómo está la situación al día de hoy.

0: 2025 ha sido un año duro, pero no un año confuso. Al contrario, ha sido obscenamente claro. Un año donde el capitalismo terminal se ha quitado la careta y nos ha mostrado su verdadera esencia. Crudo, sin condimentos. Mientras Gaza seguía siendo arrasada, no solo asistimos a un genocidio retransmitido en directo, vimos algo aún más grave, su normalización. El horror dejó de ser escándalo. Silencio mediático, censura algorítmica y gobiernos hablando de preocupación mientras seguían comerciando, vendiendo armas y persiguiendo a los ciudadanos que se atrevieron a alzar la voz contra la barbarie. Al mismo tiempo, el rearme y el militarismo avanzaron sin debate. Miles de millones en gasto militar aprobados en despachos, sin portadas, sin preguntas. La guerra como negocio, la OTAN como coartada. En este 2025 vimos también cómo la ultraderecha se normalizó. Gobierna, condiciona y marca agenda. Con togas, con titulares, con poder y con platós. Y con gente que apoya a quienes recortan sus derechos. Y frente a ella, una clase política que le pone la alfombra roja y que ha normalizado la corrupción como ruido de fondo. No como excepción, sino como sistema. Vimos también cómo la democracia se vació por dentro. Lawfare, judicialización de la política y medios convertidos en actores sin responsabilidad. Una arquitectura diseñada para que nada cambie.
1: Ya sé que los andaluces no están de acuerdo, pero no saben contar.
0: Mientras tanto, la desigualdad siguió creciendo desbocada. Beneficios disparados, salarios estancados, alquileres imposibles y energía tratada como un producto financiero. La pobreza convertida en culpa individual y la riqueza como zanahoria para que los fachapobres mantengan el mismo sistema que los explota. Y lo peor, el colapso ecológico dejó de ser algo del futuro. Ya está aquí. Olas de calor que matan, inundaciones que arrasan con todo, sequías que vacían embalses y encarecen los alimentos, incendios imposibles de apagar, plásticos en nuestro cerebro y el caos climático avanzando imparable. Y la respuesta del sistema, más greenwashing, macroproyectos y represión del ecologismo, acelerando a fondo hacia el abismo, y todo atravesado por un nuevo poder, el algoritmo, decidiendo qué ves, qué se oculta y cuánto dura tu indignación. Y aún así, no pudieron pararnos. 2025 también fue el año de las movilizaciones. Por Palestina, por la vivienda, por la sanidad, por el clima, por la dignidad. Fue el año de la gente organizada ante las instituciones que son parte del problema. De las redes de apoyo, del periodismo incómodo, de las y los que ponen la cara y de quienes no se resignan. Porque si algo quedó claro este año, es esto. El poder necesita que te canses. La injusticia necesita silencio. Y el sistema solo funciona si estás sola y alienada. Por eso seguimos. Porque mientras haya un pueblo que lucha, que no se resigna, que se mantiene orgulloso en pie, ellos no habrán ganado. Queda mucha lucha que dar. A por 2026.
2: Estados Unidos se ha convertido en una dictadura. Vamos a explicar por qué. Vamos a repasar uno por uno los elementos que definen a un régimen autoritario y vamos a mostrar cómo todos ellos, por desgracia, están ahora mismo ya presentes en lo que es Estados Unidos. Paramilitares en las calles, tropas ocupando ciudades, la oposición política declarada organización terrorista, amenazas de invasión a países aliados, un gobierno de multimillonarios que han comprado el poder y un líder, que dice literalmente Donald Trump, que tiene derecho a hacer lo que quiera. Amigos y amigas, si esto no es una dictadura, díganme qué más tiene que pasar. Pero mucha atención con lo que inauguramos, por desgracia, este vídeo, porque, como toda dictadura que se precie, necesita sus camisas pardas, necesita una especie de fuerza paramilitar que haga el trabajo sucio, que infunda terror, que persiga a los enemigos señalados por el régimen. Y en Estados Unidos, amigos y amigas, esa fuerza se llama ICE, que es el Servicio de Inmigración, que se ha convertido en algo muy distinto a lo que debería ser una agencia de control migratorio. Antiguos funcionarios del antiguo ICE, de lo que era antes el ICE, han dado la voz de alarma. Un exdirector adjunto, de hecho, declaró que le preocupa seriamente que los nuevos reclutas estén siendo de Proud Boys y de otros grupos insurrectos. Se han fotografiado a agentes en Detroit llevando insignias de los Proud Boys en sus uniformes, es decir, una organización ultraderechista. La campaña de reclutamiento utiliza simbología que los expertos identifican como guiños al supremacismo blanco y lo utilizan, este servicio, para amedrentar sobre todo a enemigos políticos y a personas latinoamericanas a las que quieren expulsar del país. Donald Trump ha triplicado su presupuesto, curiosamente. Ha recortado también la mitad el tiempo de formación que debían tener y ha indultado a más de 1.500 asaltantes del Capitolio que ahora pueden portar arma, placa federal y estar dentro de esta misma organización. De hecho, justo ayer, estos agentes, los agentes de la ICE, mataron a una mujer en Minneapolis. Este es el momento terrorífico en el que recibe 3 disparos. Una mujer, una madre, se llamaba René Nicole Good, acaba de dejar a su hijo en el colegio y los vídeos muestran a la perfección cómo un agente le dispara a la cabeza, literalmente, cuando intentaba alejarse del coche porque intentaban abrir la puerta. Está intentando abrir la puerta, ella simplemente está tirando marcha atrás para poder irse y resulta que este señor saca la pistola y dispara en 3 ocasiones. ¿Sabéis cuál ha sido la respuesta de tanto Donald Trump como del gobierno? Llamarla terrorista doméstica. Atención a esta señora que es la, vamos a decirlo claramente, la responsable, dicen, de seguridad nacional de una dictadura, no de una democracia. Dice:
3: It was an act of domestic terrorism.
2: It was an act of domestic terrorism. Era un acto de terrorismo doméstico. El alcalde de Minneapolis, todavía hay algunos espacios de democracia, por fortuna, en grandes ciudades y en estados de los Estados Unidos, ha respondido diciendo que se vayan a la mierda los agentes del ICE. Pero los vídeos están dando la razón al argumentario del alcalde cuando dice que se vayan a la mierda. Efectivamente, si lo pones en cámara lenta, ves como en ningún momento hay ningún tipo de intención de atropellar a nadie, sino que este estaba bastante lejos del coche y empieza a disparar, y dispara incluso cuando ya está bastante lejos del coche y sigue disparando, y sigue disparando, y sigue disparando. Pero el error no termina aquí, ¿eh?, de esta dictadura mientras los paramilitares patrullan las calles. El régimen ha dado otro paso que debería hervir la sangre a cualquier persona que conozca la historia del siglo XX, porque Donald Trump ha firmado una orden ejecutiva, lo sabéis también muy bien, declarando que el antifascismo es terrorismo doméstico también. Lo ha hecho. Ha ilegalizado ser antifascista. Pensemos en lo que eso significa. El antifascismo no es una organización, no tiene una estructura jerárquica, una sede, un líder. No es una partido político donde militar. Es literalmente oponerse al fascismo, antifascismo. Y ahora en Estados Unidos resulta que eso, según el propio gobierno de los Estados Unidos, es terrorismo. La orden ejecutiva instruye a todas las agencias federales a investigar, desmantelar y perseguir a cualquier persona vinculada con el antifascismo. Incluye explícitamente también al anticapitalismo y dicen al antiamericanismo, si alguien sabe qué es eso concretamente, como ideologías a vigilar. También ha hablado del extremismo en cuestiones de raza, en cuestiones de género y también la hostilidad hacia quienes sostienen visiones tradicionales americanas sobre la familia, la religión o la moralidad. ¿Se dan cuenta de lo que está pasando? Han creado una categoría legal que permite perseguir a prácticamente cualquier persona que no sea de extrema derecha, a cualquier activista, a cualquier sindicalista, a cualquier persona que se oponga a las políticas del régimen, que ahora pueden ser investigados, vigilados, procesados y todo bajo el paraguas de la lucha contra el terrorismo. Sí, pero claro, si para estos miserables, esta mujer de 37 años que llevaba esto en su coche, que llevaba en la guantera del coche peluches de su hijo, es una peligrosa terrorista doméstica, imaginen lo que pueden hacer con cualquier otro adversario político. El país que además presumía de haber derrotado al fascismo en la Segunda Guerra Mundial ha convertido en delito, esta es la madre a la que acaban de asesinar junto a su hijo, es que es de verdad terrorífico. El país que presumía de haber derrotado al fascismo en la Segunda Guerra Mundial convirtiendo en delito ahora oponerse al fascismo, pero en el siglo XXI. La paradoja de verdad que sería ridícula si no fuera tan aterradora. Y todo esto además ocurre en un contexto de sumisión absoluta al líder de los Estados Unidos. Hemos visto a senadores republicanos competir por ver quién alaba más a Donald Trump con más fervor. Hemos visto a congresistas negar evidencias que están delante de sus ojos, como lo que ha pasado con Jeffrey Epstein. Hemos visto, mira, atención a esto que hemos visto, a Kristi Noem, la misma sinvergüenza que estaba diciendo que este asesinato era un acto de terrorismo doméstico y que por lo tanto está bien que le quitase la vida a esta madre esta pobre madre que han acabado con la vida de una manera criminal. Esta misma señora estaba hace unas pocas horas también compartiendo un vídeo en el que los Estados Unidos estaban abordando de manera, pues, ejerciendo piratería directamente, un buque petrolero y ponía: bajo el liderazgo audaz y visionario del presidente Trump, hablando de esta manera, los equipos tácticos de la Guardia Costera trabajando en estrecha colaboración, bla, bla, bla. Hablando de esta manera, como si fuese un líder autoritario al que hay que estar todo el rato refiriéndose. El liderazgo audaz y visionario del presidente Trump, esto lo hemos conseguido gracias a él. Es una auténtica locura. Pero amigos, el fascismo no funciona solamente con paramilitares, que efectivamente los tienen, y con propaganda, efectivamente también la tienen, sino que también necesita músculo militar. Y amigos y amigas, Donald Trump está usando ese músculo militar contra su propio país. Durante el último año, Donald Trump ha desplegado la Guardia Nacional en ciudades de los Estados Unidos, de sus propias ciudades. No para responder a desastres naturales ni para emergencias humanitarias, no. Para ocupar ciudades gobernadas por los demócratas, por sus adversarios políticos. Ha enviado militares a Los Ángeles, ha enviado militares a Chicago, a Portland, a Washington DC, a la capital de los Estados Unidos. Y el patrón siempre es el mismo. Son ciudades con alcaldes o con gobernadores demócratas. Ciudades donde hay protestas contra sus políticas de inmigración contra la población latinoamericana. Ciudades que se niegan a colaborar con el ICE, y con razón, viendo lo criminales que son. En Los Ángeles, por ejemplo, federalizó la Guardia Nacional de California sin el consentimiento del gobernador. 2.000 soldados que los obligó a patrullar las calles. La alcaldesa Karen Bass dijo que Donald Trump estaba creando una guerra dentro de las ciudades. Un juez federal, de hecho, dictaminó que el despliegue era ilegal, que violaba la 10ª enmienda de la Constitución de los Estados Unidos, pero le da igual, la administración de Donald Trump apeló, consiguió que se mantuvieran las tropas, y mientras tanto, el proceso judicial se iba desarrollando en un tribunal supremo que controla absolutamente de arriba abajo. En Washington DC, en la capital del país, hay más de 2.000 efectivos también de la Guardia Nacional patrullando desde agosto. La capital del país que gobierna, ocupada militarmente por su propio ejército. Y Donald Trump ha amenazado, por supuesto, también con hacer lo mismo en Nueva York. Decía: si gana Soran Mamdani, un candidato socialista, ocuparemos también Nueva York. Una dictadura, por supuesto, no aparece de la noche a la mañana. Poco a poco se va desplazando, y aún así hay espacios de cierta libertad donde se está consiguiendo que candidatos alternativos a Donald Trump ganen por las urnas. Y precisamente eso es el siguiente punto. Donald Trump no quiere permitir que las urnas den voz a los estadounidenses. Por eso está haciendo también todo tipo de maniobras intentando quitarle el voto a minorías que no suelen votar por los republicanos, para que así haya la mínima cantidad de votos posible de gente que puede votar contra él. Porque últimamente, cada vez que se abren las urnas, votan en contra de Donald Trump. En Miami, después de 30 años, han perdido las elecciones. En Nueva York ha ganado un socialista. En Seattle exactamente lo mismo. Por eso Donald Trump está en una carrera contra la propia democracia, para cuanto antes clausurar la posibilidad de que la democracia permita a los ciudadanos expresarse en las urnas. Porque cuando se expresan en las urnas, se está demostrando durante este último año que a Donald Trump no le va demasiado bien. El propio Donald Trump lo dijo sin rodeos en una reunión de su gabinete, en la que declaró: tengo el derecho a hacer lo que quiera, soy el presidente de los Estados Unidos. Si creo que nuestro país está en peligro en estas ciudades, puedo hacerlo. Desplegar, se refiere al ejército en estas ciudades. Este es el lenguaje de un dictador, literalmente. Tengo derecho de hacer lo que quiera. Por encima de la Constitución, por encima de lo que digan los ciudadanos, y desde luego por encima de lo que dice la ley, que han seguido todos los anteriores presidentes, que han dicho que no se podían presentar más de 2 mandatos consecutivos, y Donald Trump se quiere presentar al tercer mandato en 2028, para perpetuarse, por supuesto, en el poder. Y aquí está el patrón que debemos entender. Como os decía, el fascismo no llega de golpe. Un día te despiertas y hay fascismo, ¿no? Llega paso a paso. Cada transgresión prepara la siguiente. Cada línea roja que cruzas mueve el límite del aceptable. Primero fueron los insultos a periodistas. Habitual, más que habitual, durante los últimos... Hace poco, delante de las cámaras, llegó a llamar cerdita a una periodista, por Dios. Luego llegan las mentiras sistemáticas. Después los ataques a los jueces. Más tarde, el intento de anular las propias elecciones, como hizo, por ejemplo, con el asalto al Capitolio, y, por cierto, la impunidad total también para los asaltantes, a los que ha indultado y les ha permitido que se metan dentro del ICE, de este servicio paramilitar, que conjuga con tropas en las calles, paramilitares matando civiles y la oposición política declarada organización terrorista en el caso de que sean antifascistas. Es delirante. ¿Pero qué tiene una dictadura, además de el caos y el horror interno? Pues, por supuesto, un horror que no termina simplemente las fronteras de Estados Unidos, sino que el régimen de Donald Trump ha dejado ya directamente de disimular sus ambiciones imperiales y ha amenazado con invadir todos los países. Por supuesto que lo ha hecho con Venezuela, ahora hablaremos de ello, pero por supuesto está ahora hablando de invadir incluso Groenlandia. Lo dice abiertamente, lo habéis visto en algunos de los vídeos que ya hemos hecho. La Casa Blanca además ha llegado a confirmar literalmente, esto es cita literal, que podrían utilizar al ejército de los Estados Unidos, que es siempre una opción disponible para un comandante en jefe. Groenlandia, que es un territorio autónomo de Dinamarca, y Dinamarca es un territorio miembro de la OTAN. Es, en principio, un aliado de los Estados Unidos y Donald Trump está amenazando con invadirlo militarmente. La primera ministra danesa de Dinamarca, Mette Frederiksen, ha respondido que cualquier ataque a Groenlandia significaría directamente el fin de la Alianza Atlántica. Ha advertido de que están bajo una presión inaceptable por parte de Estados Unidos, pero Donald Trump sigue adelante. Su hijo, de hecho, voló a Groenlandia para repartir gorras de MAGA. Stephen Miller se negó a descartar el uso de la fuerza en una entrevista televisiva. Y esta semana la Casa Blanca ha reiterado que la adquisición de Groenlandia es una seguridad, dicen, de seguridad nacional, una prioridad de seguridad nacional. Acordaos cuando aquel dictador alemán decía que necesitaba un Lebensraum, es decir, un espacio vital. Por seguridad nacional tenían que controlar los Sudetes, por seguridad nacional tenían que controlar Checoslovaquia, por seguridad nacional tenían que controlar Polonia y así poco a poco tuvieron que controlar toda Europa, hasta que por fortuna una conjunción de fuerzas democráticas le paró los pies junto a la Unión Soviética. Resulta que ahora mismo Donald Trump está diciendo exactamente lo mismo, solamente que ahora tampoco puede ser antifascista en su país y además dice que tiene que controlar todo un espacio de necesaria seguridad nacional que implique incluso territorios que pertenecen a países que son de la propia Unión Europea. Y no se queda corto con eso. Ya sabéis que también con el canal de Panamá ha hecho exactamente lo mismo. Donald Trump ha declarado que quiere recuperarlo, dice. Ha amenazado también con usar la fuerza. Ha mentido diciendo que China controla absolutamente todo, que tienen que entrar ahí porque si no los chinos van a hacerse con el mundo. Pero Donald Trump le importa tres cominos si China está, si no está. Necesita simplemente una especie de justificación, un relato. Un relato que le permita pasar por encima de una cosa básica que es la soberanía de otros países que para él es absolutamente irrelevante. Y por supuesto, dentro de todo esto está Venezuela. Ya sabéis que este último fin de semana Estados Unidos lanzó una operación militar sin que hubiese aprobación por parte del Congreso de los Estados Unidos, una vez más, como si esto fuese una maldita dictadura, que de facto lo es, sin pedir permiso. Y después se alardeó de no haberlo hecho. Dijo, no, bueno, vamos a pedir permiso al Congreso porque si no se filtra esta información, no se filtra. Lo que pasa es que tenía miedo de que le votasen en contra y es más fácil hacerlo directamente, y lo hizo. Una operación militar, bombardeo de instalaciones venezolanas, secuestro del mandatario de Venezuela, de Nicolás Maduro. Lo sacaron del país a la fuerza junto con su esposa. Hubo 100 muertos en los bombardeos. Y Donald Trump ha declarado que Estados Unidos va a controlar Venezuela ahora y quedarse con su petróleo. Esto no es una amenaza ya, amigos. Esto es una invasión consumada. Es el secuestro de un jefe de Estado y es exactamente lo que hacían las potencias coloniales en el siglo XIX o las potencias fascistas durante el siglo XX. Adueñarse de territorio. Ponerse a mandar sobre ese territorio y ni mucho menos para democratizar. Decir, no, sacamos a Maduro para traer la democracia, es mentira. Y ellos mismos lo dicen, no queremos democracia. Le preguntaron a Marco Rubio, ¿cuándo va a haber elecciones? En los próximos 30 días. Y dijo, elecciones. Lo que vamos a hacer es controlar los recursos naturales y ya si eso, veremos si hay elecciones en un futuro. Y el patrón, amigos, se repite por toda América Latina. Con México, tratado como un subordinado que debe obedecer las órdenes bajo amenaza de aranceles y militarización. Colombia presionada diciendo que es un estado enfermo y que Petro también lo es. Sugiriendo que los gobiernos de Cuba y de Colombia también van a caer igual que el de Venezuela. Ha bautizado su estrategia, delirante estrategia de política exterior, como la doctrina Monroe, que es un juego de palabras delirante, propio también de un Estado totalitario, que mezcla la doctrina Monroe del siglo XIX, del XIX, ni siquiera del XX, que declaraba que América Latina era el patio trasero de los Estados Unidos, con su propio nombre Donald, de Monroe a Monroe. Y lo dice con orgullo, con ese cinismo de matón de patio de colegio. Pero aquí viene lo verdaderamente revelador. Estas amenazas no se limitan simplemente a los países que Washington considera adversarios. También alcanza a sus propios aliados, a Canadá, por ejemplo, que le ha impuesto aranceles y ha insinuado incluso que debería convertirse en el estado número 51. Han compartido imágenes, el propio Donald Trump, de Canadá con la bandera de los Estados Unidos superpuesta por encima diciendo va a ser el próximo estado. Literalmente, alardeando, tonteando con la posibilidad de invadir a su vecino en el norte, También ha tonteado con la posibilidad de invadir a su vecino el sur, a México. A Europa le ha dejado claro también que la OTAN no es una alianza entre iguales, sino un sistema de vasallaje. La amenaza sobre Groenlandia que os comentaba, que es un mensaje a todo el continente que le dice: vuestra soberanía solo existe mientras nos convenga. Y detrás de todo esto, amigos y amigas, hemos llegado al momento importante. Están moviendo los hilos los oligarcas. Elon Musk, lo conocéis bien, donó casi 300 millones de dólares a la campaña de Donald Trump. Es la mayor donación política de la historia reciente de Estados Unidos. Y no lo hizo por patriotismo, no seamos ingenuos. Lo hizo como inversión. Y esa inversión está dando rendimientos espectaculares. Elon Musk no es un donante que espera favores desde fuera, ¿no? Elon Musk ha formado parte del gobierno, ha dirigido el Departamento de Eficiencia Gubernamental, desde donde ha despedido a miles de funcionarios federales, desde donde tiene acceso, ha tenido acceso, hasta que se enfadó y salió, tuvo acceso directo de decisiones políticas de primer orden, que afectan, por supuesto, a regulaciones que afectan a sus empresas. Y que cuando se enfada con Donald Trump, como ha ocurrido en estas últimas semanas, presume públicamente, le dijo aquello de: sin mí habrías perdido las elecciones. Y es probable. Es probable, porque le compró Twitter, le dio un dinero espectacular, 300 millones, y ha ganado más que nunca desde entonces. En el último año los beneficios de Elon Musk se han disparado, igual que los beneficios de Donald Trump. Se han hecho muchísimo más ricos en solo un año. Esto es lo que significa una dictadura oligárquica. No es que los ricos tengan influencia. En Estados Unidos y en el mundo entero, pero concretamente en Estados Unidos, siempre han tenido influencia los ricos. Es que aquí directamente los ricos mandan. Es directo. Es que puedes comprar al gobierno si tienes suficiente dinero en los Estados Unidos. No es que compres algo de influencia, es que compras el gobierno. Es que las elecciones se han convertido en una subasta donde gana el mejor postor. Ya está. Esto no es democracia, es una farsa. Y mientras tanto, las fortunas de los multimillonarios estadounidenses se han disparado. Mientras los salarios reales se estancan, caen, mientras la sanidad sigue siendo inaccesible para millones y es el principal motivo de quiebra de la mayor parte de familias estadounidenses, mientras la vivienda se convierte en un lujo imposible para la clase trabajadora, el sistema está diseñado para extraer riqueza de abajo y llevarla hacia arriba. Y el aparato represivo del Estado está diseñado para que absolutamente nadie pueda quejarse, a no ser que quiera ser pues declarado también como un terrorista doméstico. Paramilitares en las calles, tropas ocupando ciudades, la oposición declarada terrorista, invasiones de países soberanos, un gobierno de multimillonarios para multimillonarios, el culto al líder que dice tener derecho a hacer lo que quiera. Sinceramente, no sé cuántas casillas más hay que marcar para que lo llamemos por su nombre. Que esto es un fascismo moderno, una dictadura moderna. No es igual que la del siglo XX, desde luego. En el siglo XX tampoco había smartphones. No había Twitter ni YouTube, ni podríais haberme estado escuchando a través de esta red social, pero desde luego el resto de cosas se parecen demasiado. Es autoritarismo. Se ha convertido en un régimen autoritario, Estados Unidos, con aspiraciones imperiales, además. Y el mundo entero va a pagar, o más bien, ya está pagando las

comerciando, sigue negociando, sigue fingiendo que las instituciones de alguna manera aguantan. Pero las instituciones no aguantan. Cuando el hombre que las controla tiene derecho a hacer lo que quiera, que decía antes. Las instituciones no aguantan cuando los paramilitares matan literalmente a madres por la calle y el gobierno las llama terroristas. Las instituciones no aguantan cuando oponerse al fascismo se convierte en un delito, igual que ser antifascista. La pregunta ya no es si Estados Unidos es una dictadura. La pregunta es cuánto tiempo vamos a tardar en poder actuar en consecuencia. Porque el fascismo del siglo XXI... ahora mismo hablan inglés, no hablan alemán ni en italiano, lleva corbata, tiene el respaldo de los hombres más ricos del planeta. Y ayer mató a una madre en unas calles de Minneapolis. ¿Qué más tiene que pasar, de verdad, para que se despierte o para que empecemos a llamar a esto con su propio nombre? Es un régimen autoritario, en fin.

0: Y bueno, viendo el panorama, yo creo que mejor vamos a dar un tratamiento de respira profundo, om, meditación.
1: Miau maníaco.
0: Miau maníaco.
1: La tranquilidad del ronroneo.
0: Finalmente, yo creo que lo único en lo que tenemos que estar muy conscientes después de ver todo este panorama mundial es que, ¿qué es lo peor que nos puede pasar? Morirnos. Ya desde que sabemos que nacemos, sabemos que nos vamos a morir. Entonces vamos a estar conscientes del aquí y el ahora. Tratar de que nuestra vida tenga la justificación de que hemos avanzado y que no es solamente nos hemos mirado el ombligo. Vamos a aprender a compartir, a estar con la mente en el aquí y el ahora, en el presente, y sobre todo deslastrarnos del miedo. Porque yo creo que muchos del poder que tiene las grandes élites sobre la población humana es el tratar de contaminarnos con el miedo. Entonces, si nosotros vencemos eso, seremos nosotros quienes digamos vamos a avanzar, porque no podemos seguir siendo borregos. Hay que asumir el poder que cada uno de nosotros tiene y sobre todo vivir en conciencia.
1: No, nada que añadir. O sea, yo creo que sí, que es la verdad y que sobre todo... Yo siempre pienso lo mismo. Tengo una hija pequeña y no sé para dónde va el mundo. No sé... No sabes ya cómo... Sabes cómo más o menos enfocar la educación, pero se hace tan difícil cuando ves el entorno como tal de intentar... estar como aislado de la realidad. Entonces todo el mundo quiere vivir aislado de la realidad y cuando nos venga la realidad nos va a venir de golpe y porrazo. Entonces mientras estamos, que yo no tengo nada en contra de las festividades, pero mientras estamos de una fiesta a otra fiesta, mientras tanto se está moviendo cada cosa que cuando te vas a poner al día no te da lugar a asimilar la cantidad de cosas que están pasando en el mundo. Es que eso no me influye. Sí, te influye en la compra que haces a diario, te influye en el precio de la gasolina, te influye en que te pueden llamar a tus hijos, nietos, sobrinos y demás a una formación obligatoria militar, te influye en el dinero que se está destinando, que viene de tus impuestos, a armamento como tal, te influye en todo. Entonces, ¿cómo vas a determinar que algo no te influye si en el día a día te está influyendo? Entonces, ¿qué hacemos? Cerramos los ojos y aquí, como el Buda, no escucho, no veo y no hablo.
0: Yo lo que creo es que esa postura modo avestruz, meto la cabeza en la tierra y creo que ya no existe la realidad, deberían aplicarse más bien en las dietas.
1: Como en las dietas.
0: Claro, si quieres adelgazar, tú, así como la gente dice, no, es que yo no oigo noticias porque yo no quiero saber de eso, pues lo mismo, no pienses en comida y verás cómo desaparece la comida, ¿ah? Si tú no piensas en comida, desaparece la comida y adelgaza. No se puede ocultar una realidad.
1: No,
0: entonces, el evadir, el cerrar los ojos y decir, cierro los ojos, no respiro, soy una seta, ya...

0: desaparezco de este planeta, no funciona. Entonces lo mejor es no tener miedo, pero estar...
1: No tienes que vivir en un constante estrés, porque dicen, ¿para qué me voy a poner al día si eso me va a estresar y no puedo hacer nada? Esa es la respuesta todo el tiempo. O, a mí me gustan los animales, pero claro, como no puedo tener en casa animales, yo no puedo hacer nada. No, si puedes hacer. Si puedes hacer, puedes concienciar a la gente, puedes tener clara tu decisión. ¿No te gustan los animales? No los tengas. Esa es la mejor decisión.
0: Pues vamos, así ha sido un placer haber compartido con vosotros una semana más desde este espacio que apuesta por la vida. Quiero agradecer a todas las emisoras asociadas, tanto dentro de Andalucía como a nivel nacional e internacional, y deciros que cada fin de semana, a partir del día viernes, tenemos una cita. ¿Para qué? Para poder ir marcando ese camino que va de retorno al equilibrio.
2: En el universo infinito, un lejano y débil punto de luz azul es nuestro planeta. Gaia. Nuestro real y único hogar y el que dejaremos para los que vendrán. Si les permitimos. Ellos llegaron antes que el ser humano y nos creemos sus dueños. ¿En verdad? Es tiempo de mirar adentro, de crear conciencia. De vencer el miedo, la manipulación, educarnos en la igualdad y cambiar el esquema mental del sistema imperante. No somos nuestra mente ni los pensamientos encriptados. Basta de posverdades. Emprendamos el camino de retorno al equilibrio.

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0: 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Este capítulo puede herir la sensibilidad. Historia de un silencio. El genocidio maya.
1: Esta podría ser otra historia de corrupción, intereses económicos y revoluciones políticas. Una donde los dictadores son puestos y depuestos por otros países para mantener sus intereses. Una historia donde el pueblo es relegado e incluso olvidado por ellos mismos. Pero no lo es. Recordemos que quienes hacen la historia deberían ser las personas que la viven en primera línea, así que vamos a darle la vuelta al cuento y esta vez la narraremos desde los ojos de quienes la sufrieron y no de quienes ordenaron inventar este cuento para cambiar la historia. Nuestro protagonista de hoy es Guatemala, un país tan lejano como desconocido, cuya fatídica historia reciente comienza con el siempre polémico colonialismo español. ¿Otra vez con lo de Colón y los conquistadores? Pues sí, otra vez. Pero es que la ruptura del modo de vida de los indígenas fue tan abrupta con la colonización que no hay forma de abordar el tema sin salir escaldado. En 1523 nació Guatemala, un territorio situado entre México y El Salvador que pasó a ser parte del Reino de Castilla por obra y gracia del capitán Pedro de Alvarado. La época virreinal, que duró unos 300 años, convirtió a Guatemala en una capitanía general dependiente del virreinato de Nueva España. Hasta aquí bien. El problema es que durante esta etapa se crean las estructuras sociales de explotación sobre la población indígena a través de la mita y la encomienda. Dos métodos de servidumbre que explicamos en el capítulo 7 de la primera temporada. Por desgracia, estos dos sistemas se siguen manteniendo en la actualidad, aunque no con ese nombre. Ahora son los terratenientes, las multinacionales e incluso el propio Estado los que mantienen un régimen de explotación donde la violencia sigue presente, sobre todo desde la Guerra Fría. ¿Sorprendidos? La población indígena pensó que con la fundación oficial del país en 1821 su situación por fin mejoraría. No fue así. No pasa nada. Paciencia. Tampoco la hubo cuando en 1840 se separa de las Provincias Unidas para ser por fin un estado independiente. La alegría fue también efímera, porque a partir de aquí la lista de dictadores que la han gobernado se hace interminable. Daba igual su corte político. Aunque la mayoría fueran conservadores, lo único que tenían en común era su rechazo a los habitantes naturales de la zona, los indígenas. Así que a partir de entonces comienza la creación de un modelo social basado en la extrema desigualdad y la pobreza, frente a una minoría blanca y en menor grado mestiza que se haría con el poder y la riqueza. El primer salvador de la patria del que queremos hablar es Justo Rufino Barrios, que aparece en los libros de texto como el gran reformador liberal y creador de la economía moderna guatemalteca. Nada más lejos de la realidad. Es lo que tiene escribir los libros de historia. Con respecto a la parte que nos concierne, lo moderno y liberal para él y los suyos fue una reforma basada en la expropiación de las tierras comunales de los indígenas, cuya población en aquel entonces era mayoritaria. Ellos usaban esas tierras desde antes de la llegada de los españoles. Así que eso, una modernura no fue, y menos liberal. El caso es que estas tierras fueron repartidas entre las familias ricas de origen español. Poco después, las otras piezas de la tarta se las comería un nuevo agente determinante en esta historia, la United Fruit Company, que llegó a Guatemala en 1901. Quédense con el nombre de esta multinacional estadounidense, especializada en la producción y comercialización de frutas tropicales. Quédense con su nombre porque tiene gran presencia en la historia de Guatemala y de América Latina. Quédense con su nombre porque la dulzura de la fruta que venden amarga cuando se viste de ángel exterminador y provoca acidez cuando promueve el genocidio indígena guatemalteco y la destrucción del medio ambiente. Fruta podrida. Volvamos a finales del siglo XIX. Todo se iba preparando para que la llegada de las multinacionales extranjeras y los hacendados locales no encontraran resistencia. Así, en 1877, en otro arrebato de justicia, Justo Rufino hizo otro acto generoso para con los suyos y sacó el reglamento de jornaleros. Una ley que obligaba a los indígenas a trabajar en régimen de semiesclavitud para los nuevos propietarios. Ya sabéis, el método de tú trabajas casi gratuitamente y que Dios te lo pague. El tiempo fue pasando y otros dictadores fueron acentuando los mecanismos de explotación. Por ejemplo, durante los años 30 del siglo XX, el dictador Jorge Ubico creó leyes que obligaban a la población indígena a trabajar gratis en obras públicas. La palabra esclavo no estaba de moda, pero su significado seguía vigente. Luego la gente se pregunta por qué hay desigualdad o cuál es su origen. Con este panorama, es evidente que las 23 etnias indígenas guatemaltecas vivieran en la extrema pobreza. Los que usan la demagogia atribuyen la pobreza a la pereza y la falta de iniciativa. Sin embargo, el esfuerzo y trabajo siempre fue una constante en sus vidas. Es por ello que resulta un poco difícil salir de la condición de marginalidad, con salarios que rozan la miseria y la expropiación sistemática de sus tierras. ¿No creen? En cualquier caso, nada de esto habría ocurrido sin la omnipresencia de Estados Unidos. Sus intereses políticos y comerciales la convirtieron en la gran impulsora de los golpes de Estado que se dieron en este país centroamericano y en otros tantos. Así se creó el término República Bananera, en donde Estados Unidos y la United Fruit Company pusieron y depusieron a gobiernos títeres según sus intereses. El funcionamiento de estas repúblicas bananeras era muy sencillo. Para que nos hagamos una idea, cuando los trabajadores de la United se ponían en huelga por sus bajos salarios o por sus precarias condiciones de trabajo, la compañía le daba un toque al gobierno títere de turno para que acabaran con las protestas por la vía violenta. El caso más grave de todos fue el acontecido en Colombia, donde fueron asesinados cerca de 3.000 trabajadores de un plumazo, que estaban de huelga en 1928 por sus bajos salarios. Nada parecía detener a la insigne compañía, pero en 1944 los fruteros de la United encontraron un leve obstáculo con la Revolución de Octubre. Una revolución que trajo un espejismo de democracia y libertad y que duró un triste suspiro. El único periodo de la historia de Guatemala donde ella pudo decidir por sí misma sin la injerencia de las potencias extranjeras. Antes de seguir, recordemos que la Segunda Guerra Mundial estaba a punto de terminar y las diferencias entre Estados Unidos y la URSS eran cada vez más evidentes. Ambos, aliados en aquel entonces, ya habían comenzado su carrera por conseguir adeptos a su causa. Es a partir de ahora cuando la historia de Guatemala queda entrelazada con la de los dos protagonistas de la Guerra Fría. La narración de hoy señala a las víctimas del bloque capitalista, a los indígenas, aunque da igual la ideología que defendieran. Asesinar a alguien por sus ideas, sean cuales sean, rara vez es un acto político. Más bien suele ser una cuestión económica y una lucha de poder entre los patriarcas que gobiernan. Eso sí, luego intentan convencer de lo contrario. Reducirlo a todo, a ser de izquierdas o de derechas, es solo una excusa, porque detrás de ello lo único que hay es la avaricia.
2: Fue el 17 de febrero del 82. Aquel día nos llegó la muerte cuando llegaron los soldados del finquero, porque los patrones quieren las tierras solo para ellos. Agarraron a mi esposo y se lo llevaron. Escuché que salieron las balas y miré cuando él cayó delante de ellos. Igual que a un animal, le jalaron los pies y lo fueron a dejar en el camino. Después regresaron y me dijeron: tú, puta mujer, ¿quieres vivir o quieres morir ahorita? Ahí con la culata de sus armas me golpearon y al caerme siguieron dándome patadas. Casi me morí por los golpes. Después echaron fuego a mi casa. Me quedé sin nada y con mis hijos tuvimos que buscar refugio a México, viviendo en campamentos durante más de 13 años.

0: Por eso, en este contexto es ahora, en 1944, cuando el senador estadounidense McCarthy comienza su famosa caza de brujas, la persecución y captura de los comunistas dentro y fuera de Estados Unidos. Poco le importaron en aquel momento las fronteras. De hecho, en su país fue más indulgente, puesto que no podía asesinar a diestro y siniestro a cualquier simpatizante de la izquierda. Aunque sí hizo sus pinitos con el matrimonio Rosenberg, que fueron acusados falsamente de ser espías rusos y, por tanto, ejecutados. Como su margen de acción estaba limitado en su país, el brazo ejecutor cruzó la frontera hasta llegar a las repúblicas bananeras. El jardín trasero de Estados Unidos, donde hacían todo aquello que estaba prohibido en su constitución o era mal visto por la sociedad. La Unión Soviética, por otro lado, en su área de expansión, también hizo lo mismo. No iba a ser ella menos. En Centroamérica, el senador y los distintos presidentes de Estados Unidos tenían manga ancha. Les valía cualquier dictador títere que les hiciera el trabajo sucio. El marketing lo justificaba todo. Por eso, las tímidas reformas iniciadas en la Revolución de Octubre de 1944, que pretendía mejorar la productividad del campo y acabar con la condición de pseudoesclavitud de los indígenas, se vio como un gesto comunista con el que había que acabar. De nada sirvió que los presidentes Juan José Arévalo Bermejo y Jacobo Arbenz defendieran que no eran ni por asomo comunistas. Pero había un problema. Si Guatemala se salía con la suya, ya no sería explotada por Estados Unidos. Entonces, el ejemplo cundiría por toda América y los vecinos del norte dejarían de enriquecerse a costa de los demás. ¡Qué malo sería para el negocio!
1: En 1950, Jacobo Arbenz gana las elecciones con el 70% de los votos. Al asumir la presidencia de Guatemala, declara:
2: nuestro gobierno se propone iniciar el camino de desarrollo económico de Guatemala, pasando de un país atrasado y de economía semicolonial y semifeudal en un país desarrollado y de economía independiente, moderna y capitalista, para mejorar el nivel de vida de las grandes masas del pueblo.
0: La reforma agraria iniciada por ambos presidentes implicaba que la United Fruit Company iba a sufrir la expropiación de parte de sus tierras, a cambio de una indemnización. Esta empresa poseía el 50% de las tierras cultivables de Guatemala, pero solo trabajaban el 3% de ellas. Repetimos, solo trabajaban el 3% de la mitad de las tierras cultivables del país. Los presidentes Bermejo y Arbenz quisieron expropiar las tierras que no se cultivaban para dárselas a los campesinos. Pretendían así sacar a la población de la pobreza y el atraso. El Estado, preocupado por los fruteros, quiso compensar la expropiación ofreciendo el dinero que éstas le habían costado a la compañía en función de su propia tasación. Sin embargo, en un giro de 180 grados, la compañía protestó y exigió más dinero, porque ella misma había tasado las tierras a bajo precio para no pagar apenas impuestos. ¿Con qué cara tuvieron que quedarse los guatemaltecos cuando la compañía confesó que llevaban años estafando a su gobierno al pagar menos impuestos de los que correspondía? ¿Y ahora? ¿Quién es el ladrón? Decídanlo ustedes.
3: Era conocida como el pulpo por la manera en que tenía tomada Guatemala.
1: A la United Fruit Company le fueron expropiadas parte de sus fincas improductivas, indemnizándole incluso con $1,000,000, valor que la empresa había declarado por sus tierras.
3: Casi todas las vías férreas de la nación pertenecían
4: a... Fue Arbenz el que echó a andar este proyecto. Fue la gran empresa de su gobierno. Echar a andar la reforma agraria. Él estaba convencido de que el latifundio era absolutamente improductivo, de que había que modernizar a Guatemala y que había que desarrollar un capitalismo en Guatemala. No estaba convencido de que había que desarrollar un socialismo o algo por el estilo, sino que había que desarrollar un capitalismo, pero que había que democratizar el país, ¿sí? Era un proyecto contradictorio, pero realmente, en términos efectivos, golpeaba, digamos, la base que ha tenido, digamos, la oligarquía guatemalteca hasta la actualidad, que es precisamente la tenencia de la tierra.
0: Sí. Lo de siempre. Soy inmensamente rico y no pago impuestos. Por eso soy inmensamente rico y por eso no pago impuestos. Otro apunte, salvando las distancias. Google, Amazon, Twitter y Netflix tampoco pagan impuestos en España. Nada sobre los miles de millones de beneficios que obtienen. Solo la minuta que genera el impuesto de sociedades. Quizá ahora entiendan por qué nos cuesta tanto a los españoles ahorrar y a otros no tanto. Éxito empresarial, lo llaman algunos. El caso es que las medidas de Bermejo y Arbenz eran de corte liberal, socialista, democrático y se enmarcaban además dentro del capitalismo. Repetimos, eran defensores acérrimos del capitalismo. Pero querer expropiar las tierras a una empresa que las había conseguido de forma fraudulenta y mejorar la vida de la mayoría de los habitantes del país, eso claramente era comunismo. En consecuencia, se promovió un golpe de Estado para derrocar al régimen.
1: En 1953, dos viejos amigos de la United Fruit Company, el secretario de Estado norteamericano John Foster Dulles y el director de la CIA, su hermano Alan Dulles, junto con el agente de la CIA Howard Hunt, planificaron la Operación PB Success, u Operación Éxito, un plan del gobierno de los Estados Unidos para derrocar a Arbenz e instalar un gobierno de su conveniencia.
5: A counterpart, the Guatemala City Chief of Station, was sending in reports too about communist infiltration in the government.
1: El gobierno de Eisenhower desplegó millones de dólares en propaganda, inundando a la opinión pública de noticias falsas que buscaban desacreditar al gobierno de Arbenz. Además, el plan desarrollaba presiones económicas y militares, acciones paramilitares y provocaciones para crear la impresión que un terror comunista amenazaba a la población y ayudar así a legitimar la intervención.
0: El golpe estuvo orquestado por la CIA, un grupo de militares guatemaltecos, las 300 familias más ricas del país y la alta jerarquía eclesiástica. Amén. Poco se podía hacer ya. El presidente tuvo que partir al exilio ante la falta de apoyos dentro y fuera del país. Jamás pensó en la traición del ejército, ya que había jurado fidelidad al gobierno democrático. La historia se repite. O si no, que se lo digan al presidente Azaña en la Segunda República.
1: Jacobo Arbenz reflexiona.
2: Quizás el más grande de los errores que cometí fue la confianza total que tenía en el ejército de Guatemala y el haber transmitido esta confianza al pueblo y a las organizaciones populares. Pero nunca me imaginé que, ante un caso de agresión extranjera, en que estaban en juego la libertad de nuestra patria, su honor y su independencia, el ejército podría traicionarnos.
0: Así da comienzo el infierno guatemalteco, porque a partir de aquí se sucedieron un sinfín de dictaduras de ultraderecha sostenidas por Estados Unidos, cuyo objetivo fue hacerse con la riqueza del país y exterminar a la población indígena. Estados Unidos, muy consciente de que se había pasado cuatro pueblos, acabó haciendo un Juan Carlos 30 años después.
6: Y lo siento mucho, me he equivocado y no volverá a ocurrir. My baby look right
0: through. Lo de asesinar indiscriminadamente bajo falsos pretextos se les había ido de las manos. Lo triste es que, según ellos, con un «lo siento» era suficiente, porque en cuanto se les hablaba de justicia reparadora, responsabilidades políticas e indemnizaciones, cambiaban de tema. En cuanto a que no volvería a ocurrir, en fin. La revolución de ultraderechas de 1954, que inaugura una etapa de continuos golpes de Estado y procesos electorales fraudulentos, comenzó con el golpe de Estado del coronel Castillo, sus 200 mercenarios y, como no, un estandarte del Cristo de Esquipulas. Por supuesto, lo de usar el nombre de Dios para matar, acabar con la democracia y plantearlo como una cruzada contra el comunismo tampoco era nuevo. Ya ven, la España del 36 había inspirado a muchos. 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En el caso de Guatemala, el arzobispo de la capital, Mariano Rosell, pidió ayuda a todos los cristianos del mundo, empezando por el Vaticano, para frenar el avance del comunismo entre los pobres indígenas. No vaya a ser que esto cambiara el orden de las cosas y no pudieran ser explotados como antes. O mejor dicho, no vaya a ser que a los comunistas les diera por confiscar sus bienes y repartirlos entre los indígenas. O quedárselos ellos. Dios no lo quiera. De modo que, tanto Estados Unidos como España, entre otros países, enviaron su arsenal de cruzados para frenar al demonio rojo. Sin embargo, esto no salió como lo habían previsto. Cuando estos curas y monjas llegaron con la falsa idea de que el enemigo era el comunismo y vieron las condiciones de vida y la extrema violencia con la que eran tratados los indígenas, se pusieron de su parte y apoyaron la democracia y a la izquierda guatemalteca. Este acto recuerda al de Fray Bartolomé de las Casas y Fray Antonio de Montesinos, que 500 años antes dieron la espalda a la alta jerarquía de la Iglesia para cumplir con aquello con lo que predicaba realmente el cristianismo: ayudar al prójimo. Así que muchos religiosos y religiosas, tanto católicos como protestantes, se unieron en un movimiento a favor de los pobres, llamado la Teología de la Liberación. En Guatemala, este movimiento apareció antes del Concilio Vaticano II, con el nombre de la Práctica de la Liberación. La Teología de la Liberación tuvo ramificaciones en toda Latinoamérica y combatieron las dictaduras de ultraderecha desde sus posiciones privilegiadas, con privilegios que en muchos casos no sirvieron de nada, ya que también fueron perseguidos, torturados y asesinados por los diferentes gobiernos. La lucha no solo la dirigió el bajo clero, también hubo algunos altos cargos como Monseñor Romero o Ignacio Yacuría, que perderían la vida por defender a los pobres en El Salvador. La alta jerarquía eclesiástica, por lo general, se puso del lado del agresor, pero en el caso de Guatemala también encontramos excepciones. Aquí tenemos al obispo guatemalteco, Monseñor Juan Gerardi Conedera. Fue asesinado en 1998, 2 días después de publicar un informe titulado Guatemala nunca más, en el que denunciaba el genocidio maya con nombres y apellidos. Y muchos de ellos pertenecían a militares y a altos dignatarios del Estado. Ya saben, denunciar y salir en defensa de los desheredados de la tierra tiene un alto precio. Curiosidad, como el asesinato había que maquillarlo, se inventaron que el obispo era homosexual y que aquello había sido un crimen pasional. ¡Mira qué oportuno!
7: No solo es necesario, sino indispensable para que el pasado no se repita con sus graves consecuencias. Mientras no se sepa la verdad, las heridas del pasado seguirán abiertas y sin cicatrizar. Siendo gestor y partícipe el mismo pueblo sufrido, ha sido un bello servicio de veneración a los mártires y de dignificación de las víctimas que fueron blanco de los planes de destrucción y muerte.
0: Bueno, volvamos a la máquina del tiempo y retrocedamos hasta la primera dictadura después de la Revolución de 1954. Fue la del general Idígoras Fuentes, que gobernó desde 1958 a 1963. Este periodo supone uno de los más oscuros de la historia de Guatemala, por los altos niveles de corrupción, la crisis económica y la represión. Por este motivo, nacen las guerrillas de izquierdas, que también usaron las armas durante 36 años. Salieron a escena por primera vez al intentar un golpe de Estado contra Idígoras. A partir de ahí, se convirtieron en una pieza más en la escala de violencia que azotó Guatemala durante toda la Guerra Fría. A ello hay que sumar los escuadrones de la muerte y grupos paramilitares de ultraderecha, cuyos objetivos fueron los indígenas, los líderes sindicalistas y estudiantiles. Sea cual fuere, las víctimas siempre fueron los mayas. Según los informes hechos por la Iglesia de Guatemala, el 7% de los asesinatos cometidos en este periodo son atribuidos a los paramilitares de ultraderecha y las guerrillas comunistas. Entonces, ¿el 93% restante? ¿Quién los cometió? Venga, tomemos un respiro. Tras la dictadura vino un pequeño periodo democrático con el presidente Julio César Méndez Montenegro, que va desde 1966 hasta 1970. La educación, la vivienda y la mejora de las condiciones de vida de los más necesitados eran la prioridad para este gobierno. Duró poco. Después de la calma, llegó la tormenta. Los cuatro jinetes del apocalipsis, Estados Unidos, los militares, los terratenientes y los fruteros de la Company, hicieron desaparecer esta ilusión democrática. No vaya a ser que los indígenas ya no quisieran ser explotados. ¡Qué malo sería para el negocio! ¡Otra vez! Comienza así la escalofriante política del terror, que tuvo lugar entre 1970 y mediados de los 80, en donde una serie de dictaduras apoyadas por Estados Unidos se cebaron con las minorías. Entre los gobiernos que se sucedieron destacamos el de Arana Osorio, conocido como el Carnicero de Oriente, Cajel Laugerud, Lucas García y Ríos Montt. Quizás sea el último de ellos el que más asesinatos y violaciones contra los indígenas lleva a sus espaldas. Su lema, fusiles y frijoles, tuvo más de fusiles que de frijoles. Por eso fue denunciado por la Conferencia Episcopal de Obispos Católicos de Guatemala. Se le acusó de haber asesinado a miles de indígenas desarmados. Casi nada. Es curioso que Ríos Montt manifestara muchas veces haber sido elegido por Dios para llevar a cabo este cometido y ser profundamente religioso, mientras que la iglesia de su propio país lo condenara por genocida. ¿A quién nos suena esto de apoyar al dictador y luego condenarlo? Además, según los informes elaborados por la Comisión de Esclarecimiento Histórico y la Oficina de Derechos Humanos del Arzobispado de Guatemala, el 93% de los ataques, violaciones, torturas y asesinatos fueron perpetrados tanto por el gobierno de Ríos Montt como por otros presidentes. ¿Se podría considerar esto terrorismo de Estado? Sea cual fuere, el balance final es que todos se cebaron con los indígenas. ¿Por qué? Según el gobierno de Guatemala, en su intento por localizar a las guerrillas comunistas que se escondían en zonas de selva donde también vivía la población maya y exil, el ejército y los dictadores entendieron que para llegar a ellas había que acabar con todo aquel que viviera en la selva. Excusas.
8: Solo nos trataban de guerrilleros, de comunistas y nos mataban. Yo nunca fui guerrillero. Solo fui parte de la CPR para salvar mi vida y la de mi familia. Tampoco fui comunista. La verdad es que no sé qué ser comunista.
9: ¿Cómo lo baila?
0: Sin embargo, este argumento está incompleto. El componente racista y de género del genocidio tiende a maquillarse. Y ese, por desgracia, es el origen del conflicto. Coloquialmente, los militares y terratenientes que orquestaron el genocidio solían decir que el único error que habían cometido los españoles fue el de dejar con vida a los indígenas. Así que intentaron enmendarlo. Para entender la magnitud de los hechos, la ONU compara el genocidio maya con el de Hitler en la Segunda Guerra Mundial o el de Pol Pot en Camboya. La visibilización del genocidio tuvo lugar cuando en 1982 se publica la obra Me llamo Rigoberta Menchú y así me nació la conciencia. En 1983, el general Ríos Montt fue depuesto y con el general Mejía se inició el camino hacia la democratización, permitiendo en 1986 la celebración de las primeras elecciones democráticas en el país en mucho tiempo. De esta forma, los militares fueron retirados de la escena política poco a poco, aunque siguieron promoviendo golpes de Estado. Pero no se engañen, también este presidente fue sentado en el banquillo por delitos de lesa humanidad y genocidio.

0: El legado dejado por los dictadores era atroz y los desafíos muy grandes. Por eso se aplaude su intento de crear instituciones que democratizaron a Guatemala y la firma de los acuerdos de Esquipulas 1 y 2 para conseguir la paz con las guerrillas. Por el contrario, se consideró que la nueva democracia fue muy tibia en la búsqueda y condena de los militares responsables de las matanzas de indígenas. La mayoría vivieron a cuerpo de rey sin consecuencias y el escaso apoyo a los trabajadores que reclamaban mejoras salariales. Ya en el siglo XXI, Guatemala intenta sobrevivir a pesar de su clase política. El aumento de la criminalidad, la emigración, el bajo nivel de vida, el acoso continuo hacia la población indígena y activistas en favor de los derechos humanos y la crisis económica de la que nunca parece recuperarse son los grandes desafíos a los que se enfrenta. Sin embargo, el principal problema sigue siendo la extrema pobreza de la población indígena, que representa hoy día el 44% del total. El racismo vertebrador que configura la sociedad guatemalteca es una de sus grandes lacras. Las víctimas de todos los procesos históricos vividos en los últimos 500 años siguen siendo sus habitantes nativos. A ello se suma el hecho de que esta comunidad tampoco está cohesionada, porque la mayoría no hablan español y desconocen otras lenguas indígenas. Esto hace que cualquier avance en la reivindicación de sus derechos y mejoras de vida sea muy lento y aparentemente escaso. También está la desconfianza ancestral hacia los ladinos o mestizos, más que justificada, que hace que haya reticencias ante cualquier protesta. Aunque parezca increíble, Ríos Montt, disfrazado de demócrata, se presentó a las elecciones de 1996 y ganó. ¿Cómo es posible? Si casi la mitad del país era indígena y estos habían sido sus principales víctimas, ¿por qué ganó? La respuesta es compleja. Muchos nativos no fueron a votar y tampoco lo suelen hacer a día de hoy. El analfabetismo, la desconfianza hacia la clase política, la creencia de que no harán nada por ellos y que solo están para enriquecerse, hace que no acudan a las urnas. Ahí está el error. Porque si hay alguna posibilidad de cambio, es a través del voto. De nada sirve quejarse si se desperdician las pocas posibilidades que tienen para que las cosas mejoren. Pero esto no solo es un problema guatemalteco. También pasa en las democracias de Occidente, donde la ciudadanía no va a votar porque piensa que nada va a cambiar. Y quizá por ello, nada cambie. De todas formas, y aunque parezca increíble, también hubo un grupo importante de mayas que sí lo votaron. ¿Acaso olvidaron las matanzas? No lo hicieron. Pero tras ellas, se acabó el conflicto en la selva. Necesitaban la paz, y aunque solo fuera por eso, el dictador consiguió la presidencia. En cualquier caso, no pudo ejercer su cargo. Como no se puede perder la esperanza, con el tiempo surgieron otras alternativas. Por eso es tan crucial el papel que Rigoberta Menchú lleva ejerciendo desde hace más de 40 años. De hecho, resulta milagroso que una india, casi analfabeta, mujer, que aprendió español siendo adulta, cuya familia fue perseguida, torturada y asesinada, haya puesto en el mapa a Guatemala, a los indígenas y a las mujeres. Con este gesto rompe así la herencia racista, colonial, machista y patriarcal que azota al país y al continente americano en su totalidad.
1: Yo creo en el ser humano y creo que el ser humano sí puede cambiar cuando quiera y sí puede quitar pretextos, ¿verdad? De ignorancia, de desconocimiento o de cualquier forma que justifique, puede mejorar eso en áreas de conflictos. Veo los dos lados armados y digo, las armas se hicieron para matar. No se hicieron para ningún bien. Y completamente lo corroboro en ese momento, solamente que las armas por sí mismas no matan, sino matan las personas que están detrás de cada arma. Entonces tengo mi fe en esas personas que están detrás de cada arma. Y de esa manera trato de ser parte del diálogo, la mediación de conflictos, ser testigo de honor de un diálogo para que se cumplan acuerdos, se firmen acuerdos. Pero yo siempre digo, el silencio de las armas no es el problema. El problema es cómo quedó la persona que mataba con arma y ahora que no tiene arma, ¿con qué otra cosa va a cambiar su vida? Y por eso los procesos son muy largos.

0: Su lucha por la defensa de los derechos de los indígenas, su actividad política encaminada siempre a la democratización de Guatemala y su esfuerzo por hacerse hueco en las presidenciales la convierten en una mujer única en la historia. Sin embargo, Rigoberta no ha ganado nunca las elecciones. ¿Por qué? Una de las claves ya se las hemos señalado. Los nativos no suelen votar. La otra es más simple. La hija del Puma es una mujer. Y ese prejuicio es más profundo aún si cabe. Pero volvamos al genocidio. Daremos otro salto en el tiempo. Nos situamos ahora en 2013, cuando un juez guatemalteco acusó a los presidentes Ríos Montt y el general Óscar Mejías de ser los autores materiales, entre otros, del genocidio maya, junto al ex jefe de inteligencia, el general José Mauricio Rodríguez Sánchez. El proceso dio su fruto y José Efraín Ríos Montt ha pasado a la historia como el primer presidente de Latinoamérica juzgado y condenado a 80 años de cárcel por genocidio. Oigamos sus palabras mientras ejercía como dictador.
1: En el día de hoy se llevó a cabo un movimiento armado que tuvo por objeto desconocer al gobierno. Lo hemos hecho y hemos controlado la situación. El que tenga armas contra la institución de armas tiene que ser fusilado, fusilado y no asesinado. ¿Estamos? Porque tenemos nosotros la obligatoriedad de decirle al pueblo, estas son los derechos constitucionales, que haya quien acuse y que haya como defenderse.
2: El que a ser político se va a actuar y se va a hacer bajo el punto de vista político. Las armas, solo el ejército. Las armas, solo el ejército. Por favor, todos los señores civiles que están armados, recuerden, quiten ya las ametralladoras de su techo y entréguenlas.
3: Lo cierto del caso es que estamos en una guerra. Y en una guerra, lo que realmente sucede es que uno le tiene que imponer su voluntad a otro, al adversario.
0: Pero como ya sabemos que bicho malo nunca muere, 10 días después de la sentencia, su condena fue anulada por un fallo burocrático. ¡Qué raro! Como también lo fue la absolución de Óscar Mejías y Rodríguez Sánchez. ¡Otra vez! ¡Qué raro! Sin embargo, en 2016 el juicio se repitió, esta vez a puerta cerrada, aunque tampoco hubo condena porque Ríos Montt murió en 2018 de un infarto a los 91 años. Míticos fueron sus discursos semanales frente a las cámaras de televisión mientras fue presidente, en los que en nombre de Dios y cristianamente justificaba sutilmente el crimen y el genocidio. Estaba convencido de haber sido elegido por Dios para acabar con el comunismo y, ¿por qué no?, también con los mayas. Insistimos, la justificación política es solo una cortina de humo. Como suele ser habitual en estos casos, los perpetradores de las masacres no se acuerdan ni siquiera de dar las órdenes. Y de haber sucedido tales crímenes, se justifican en el hecho de que dirigían a soldados desobedientes, a los que eran incapaces de controlar. Por eso el general en el juicio, erre que erre, yo no he matado a nadie, bla, bla, bla.
1: Nunca firmé, nunca propuse. Nunca ordené que se atentara contra una raza, una etnia o una religión. Nunca lo hice. Y de todo lo que han dicho, no ha habido ninguna prueba que evidencie mi participación.
0: No es broma lo que les contamos. El abogado de Ríos Montt argumentó que era inocente porque, como presidente, el general no determinó el nivel de fuerza que usaba el ejército. Aunque hace gracia esta afirmación si tenemos en cuenta que en 1982 el propio Ríos Montt había asegurado:
4: nuestra fuerza es nuestra capacidad para responder a la cadena de mando, la capacidad de reacción del ejército. Si no puedo controlar al ejército, ¿qué estoy haciendo aquí?
0: Sin embargo, el genocidio había comenzado en la década de los 60 y se prolongó en cierto modo hasta cerca de los 90. En 1996 comenzó a funcionar la Comisión para el Esclarecimiento Histórico, auspiciada por la ONU. El informe que se publicó en 1999, bautizado con el nombre de Memoria del Silencio, ponía los pelos de punta. Estudiaba el periodo comprendido entre 1962 y 1996 y documentaba 626 masacres y el asesinato de más de 250.000 personas, en su mayoría civiles. A ello se suma el millón de exiliados y la gente que murió de hambre y frío atrapada en la selva, escondida y sin posibilidad de escapar de Guatemala. Ser maya y comunista, aunque la mayoría no supiera ni lo que era eso, eran la misma cosa. En la actualidad, el país está lleno de fosas comunes que esperan algún día salir a la luz. Es fundamental para los supervivientes de una guerra o cualquier otra catástrofe encontrar a sus desaparecidos para cerrar la herida abierta. Cualquier persona necesita enterrar a sus muertos, y aunque para muchos la búsqueda de fosas comunes y los desaparecidos sea una excusa para no asumir responsabilidades, con argumentos como «no es bueno remover las cosas», lo cierto es que la razón por la que se hace es mucho más simple. Todos necesitamos saber dónde yacen nuestros seres queridos para poder pasar página.
5: Enseguida reconocí el huipil que mi hermanita tenía puesto el día que la secuestraron. Fue el 28 de marzo de 1985. ¿La ves? Es ella, al fondo. Cómo me duele verla así tirada. ¿Viste que no tiene su corte puesto? Pues es fácil imaginar lo que tuvo que sufrir antes de que la mataran. Son muy importantes estas exhumaciones para que conozcamos la verdad y así poner fin a un gran sufrimiento. Al fin voy a darle una sepultura, y así su alma va a encontrar la entrada, el lugar donde va a poder descansar en paz, y yo sabré dónde dejar flores y veladoras.
0: El genocidio se diseñó bajo el nombre de Tierra Arrasada, y tenían como finalidad a cuatro grupos étnicos. Según el informe de la ONU, los mayas, que eran el 60% de la población de Guatemala, se convirtieron en el principal objetivo. Son muchas las fuentes que hablan de él. Usaremos la descripción que hizo el sacerdote español Luis Gurriarán, destinado en Guatemala durante este periodo y amenazado de muerte por su labor de denuncia.
6: Los procedimientos que estaba utilizando el ejército para exterminar a la población maya no tenían nada que envidiar a los atroces métodos de Hitler. Tan solo en algunas lecturas ambientadas en la Edad Media o en tiempos todavía más remotos, encontramos alguna referencia comparable. El problema no es solo que mataran a esas personas, era cómo las mataban. A los niños los golpeaban contra las piedras o los pateaban en el suelo para no gastar munición. A las mujeres y a las niñas las violaban en una especie de danza ritual en la que participaba toda la tropa, antes de desfigurarlas, degollarlas o balearlas. A las supervivientes se las quedaban como choleras, prostitutas forzosas a las que volver a violar. A las embarazadas les brincaban encima de la barriga o les rajaban el vientre con un machete para jugar con el feto. A los hombres los ahorcaban, los empalaban, los crucificaban, los electrocutaban, los descuartizaban, los despellejaban, los abrían en canal y los tiraban a los barrancos. Los enterraban vivos o los ahogaban en los charcos y pozos de aguas fecales. A unos los asaban a fuego lento, a otros los metían en hornos de pan o los dejaban morir por deshidratación. A muchos los asfixiaban con los más diversos procedimientos o los mataban a culetazos. La tortura incluía en ocasiones ritos de antropofagia y coprofagia. No era ya un instrumento para sacar información, era un fin en sí mismo, una fuente de placer para los torturadores. Lo mismo ocurría con las violaciones, que no parecía el fruto de las acciones incontroladas de los soldados, sino la estricta aplicación de una estrategia. Aquellos soldados no se conformaban con matar o violar, pretendían además que esas muertes y violaciones sirvieran de escarmiento, que los supervivientes quedaran paralizados por el terror. Las aldeas eran arrasadas y las casas destruidas para eliminar cualquier vestigio de humanidad. Tan aterrorizados estaban los indígenas que por más escondidas que estuvieran sus aldeas, acababan localizándolas. Y eso que atravesaban con un hilo y una aguja los cuellos de los gallos para que evitasen cacarear, o les cortaban las cuerdas vocales a los perros para que ningún tipo de ruido pudiera descubrirles. De nada sirvió.
0: Luis Gurriarán fue testigo y formó parte de la historia de Guatemala durante el genocidio. Su testimonio está recogido en el libro El silencio del gallo, libro que recomendamos si todavía les quedan ganas de profundizar en el tema. Pero como un mismo hecho

La Iglesia Guatemalteca, la Coordinadora Nacional de Viudas de Guatemala y otros colectivos cantaban demasiado fuerte y lo que denunciaban no gustaba a nadie. El silencio terminó y las ganas de gritar eran imparables. De nuevo, lo que no se nombra no existe.

Imaginamos que pedir perdón, para muchos de ustedes, no es suficiente para reparar un daño de estas dimensiones. Sin embargo, para construir un proceso de paz, el acto de pedir perdón es un paso de gigante que ayuda a cicatrizar. El reconocer lo que sucedió, sin maquillaje, sin justificaciones, es el impulso necesario para construir una sociedad resiliente, que sepa vivir con lo sucedido. Por desgracia, no se puede cambiar el pasado, pero hacer del perdón un acto político tiene un valor incalculable. El ejemplo más cercano lo tenemos en la Sudáfrica de Mandela. El 90% de la población negra sudafricana tenía motivos de sobra para vengarse del 10% de población blanca que había justificado el apartheid. Convencer a un pueblo que exigía reparaciones por los años de torturas, vejaciones, injusticias, explotación, no era fácil de controlar, porque su venganza estaba justificada. Pero, ¿y después? ¿Qué pasaría? ¿Así se vería saciada esa sed de venganza? ¿O de nuevo se empezaría el mismo ciclo pero con otros protagonistas? Ojo por ojo y el mundo quedará ciego, decía Gandhi. Mandela lo entendió. El perdón como arma política puede sanar a un pueblo. Y eso ocurrió. La antigua casta dirigente pidió perdón por los años de abuso, reconoció sus crímenes, asumió sus responsabilidades, o al menos están en ello. Esto último es crucial en procesos tan dolorosos como estos, porque el perdón sin justicia reparadora sirve de poco. Una comisión comenzó una investigación para ver el grado de participación de ciertas personas con nombres y apellidos, con el objetivo de ser juzgados. Y es que la idea de que el agresor se vaya de rositas y quede eximido de sus responsabilidades es, sencillamente, intolerable. Pedir perdón y perdonar. El compromiso de la sociedad sudafricana fue también la de perdonar, la de no tomarse la justicia por su mano, la de no devolver la crueldad de la que habían sido víctimas. Por tanto, no es casualidad que sea uno de los pocos países de África que no ha sufrido una guerra civil tras un hecho tan dramático como este. Su ejemplo vale más que mil palabras. El daño hecho en Guatemala es irreparable. Pero la cicatriz se puede cerrar si se usa el perdón como herramienta política y si hay una justicia reparadora. ¿Será posible esta vez? El tiempo nos lo dirá.

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aquí, en este momento, música y canciones. Recordaremos la música y las canciones de finales de los 60 hasta nuestros días. Música y canciones con José Antonio Prieto.

Hola, ¿qué tal? Después de nuestra sintonía, la sintonía de Crónicas Marcianas, aquel programa que en la pantalla de Telecinco en los años 90 triunfaba en las noches de los lunes, martes, miércoles y jueves. Crónicas Marcianas es nuestro protagonista en el programa de hoy, aquí en Música y Canciones, porque vamos a repasar parte de un CD doble que comercialmente se vendió con el nombre de Crónicas Marcianas Mix. La magia que bailan los terrícolas, aquel programa que estaba conducido por Xavier Sardá, comandante marciano, a pesar de convivir diariamente con los tres elementos como eran Galindo, Mariano o Fuentes, puede soportar la vida con cierto agrado de felicidad. Su aspecto físico se sitúa a medio camino entre Rodolfo Valentino y un croissant. Viaja de vez en cuando a la Tierra, pero no se entera mucho de lo que sucede allí. De Galindo se decía en el disco, brillante ideólogo de Crónicas Marcianas, también conocido como el hombre sin edad, es el mayor de dos hermanos, físicamente es más grande que un Ewok, aunque más pequeño que Romay. Mariano, piloto del Pathfinder, nació en Badajoz en marzo del 57. De jovencito se trasladó a Madrid porque en Extremadura ya se sabían todos sus chistes. Actualmente vive en Marte, aunque hace viajes esporádicos a la Tierra para ver si pilla algo. Tiene tres hermanos, aunque todos ellos lo niegan categóricamente. Por otra parte, Manuel Fuentes, su humanoide sin personalidad propia, tiene menos personalidad que un secador de toallas. Dice el disco que nació en Barcelona en enero del 71, descubrió su capacidad para teletransportar voces cuando tenía 7 años y empezó a hablar durante 10 días seguidos como si fuera el general Snow. Bien, pues empezamos con la sintonía de Crónicas Marcianas y con el CD número 2 de este recopilatorio que tiene por título La Tierra y con la música de Corona y este de Power of Love, El Poder del Amor.

0: Pues era la música de Redgar y este To the Moon and Back, algo así como a la luna y de vuelta. Y antes de seguir con el siguiente tema musical, pues vamos a seguir hablando del contenido de este CD recopilatorio donde habla Xaver Sardá. Dice, toda mi vida he soñado con escribir un texto para incluir en el interior de un compact. Siempre he admirado a todos esos cantantes que en sus discos agradecen cosas extrañas a personas con nombres como Tato, Chema o Kiko. Pero desgraciadamente yo no conozco a nadie que tenga un nombre tan corto. También podría deciros que este es nuestro mejor disco, el más maduro y del que más satisfecho estamos. Pero la verdad es que nosotros no estamos nunca satisfechos con nada. Tenemos como una disfunción. Por tanto, os diré simplemente que aquí están incluidas todas las canciones que más gustan a los terrícolas, las que generan el mejor rollo posible y las que suenan más en Marte. Xavi Sardá. Disco publicado en 1997. Y ahora es el momento de seguir disfrutando de su contenido. Con parte de su contenido es el instante de SAS y este Ecuador.
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0: DJ Quicksilver y este bellísima que incluye este Crónicas Mix Marcianas. Por cierto, tiene un mix que estaba pues elaborado por tres disc jockeys, José María Castel, Quique Tejada y Tone Peret.
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2: Galindo.
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6: Es el bonus track que incluía, pues, este Crónicas marcianas mix para cerrar este CD recopilatorio de La Tierra, el CD2. Vamos a seguir con la música que trae en su interior. Es el momento de Jimmy Somerville y este safe, este seguro.

Era el hola oh, la de Chuy Visa, algo que sonó muchísimo y que de vez en cuando aquí en Música y Canciones nosotros recordamos, al igual que este tema de Ultranate, es el free, libre.

Bad Dada ahí nos acercaba este tema que tiene por título Te extraño, te echo de menos. Ahora es el instante de seguir con más ritmo, con este balón de playa que ya está sonando, mientras te hablo de que en este CD también pues dan constancia de que la selección musical es de Vicente Higuero, el marketing de Narcís Rebollo, el ingeniero de sonido André Ugas, la fotografía de José Irún, el diseño gráfico de Mina Street. Y este recopilatorio no sería posible sin el apoyo de Head Music y Telecinco. Gracias muy especiales a Joan Ramón Mainat, a Tony Cruz, José Manuel Mainat, Gloria Piñeiro, GNTC Electronic, la NASA y a todos los que han hecho posible que gracias a este disco Marte esté más cerca de la Tierra. Gracias por su colaboración. Arcade, Blanco y Negro, Contraseña, Edel Ginger, Music Production y NLE Record Virgin.

0: Hemos escuchado esta canción de Ralphy Rosario en la producción que hizo en los 90 Dr. Pill, era el Iwan Yu, este Te Quiero, Paco Pill, Paco Valero, es Dr. Pill. Y ahora es el Gira in Giro de Lucon.
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0: Y así te pido que hagas feliz a quien tienes a tu alrededor, porque sienta muy bien. En esta edición de Música y Canciones, pues hemos dado a conocer las canciones de este CD recopilatorio de Crónicas Marcianas Mix. Estamos en septiembre de 2026, nos despedimos desde los estudios desde donde hacemos este programa, Música y Canciones, desde los estudios Radio Sintonía Puente Genil, para tu emisora más cercana. Hasta la próxima, amigos.

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1: La procedencia de la denominación de esta localidad gaditana llamada Bornos sigue aún sin esclarecerse. Quizás signifique términos o límites, pero su etimología también puede proceder del Born, una región del Sudán central entre cuyos habitantes habrían sido repartidas estas tierras de Cádiz en época musulmana.
2: Otros autores señalan que bien podría tener su origen en los hornos existentes en esta ciudad o también en sus numerosas fuentes. El misterio de su denominación, los hallazgos arqueológicos, su gran riqueza artística y las propiedades de sus fuentes medicinales han atraído a un gran número de personas y han convertido Bornos en un lugar escogido de la provincia gaditana.
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2: Andaluzas, andaluces, os damos la bienvenida al programa número 258, dedicado, por cierto, a Carlos Castigo. Recibid un fuerte abrazo de Carlos Villagrán Ríos en el control técnico y otro de quien os habla encantado, Luis de Manuela. Para ilustrar el relato hemos escogido las piezas del compositor especializado en música de cine Roque Baños, las cuales integran la banda sonora de la película Goya en Burdeos, dirigida por Carlos Saura y en la que José Coronado y Paco Rabal encarnan al pintor aragonés de joven y anciano respectivamente. Hoy nuestro espacio estará dedicado a Francisco de Goya.

Francisco de Goya y Lucientes fue mucho más que un pintor de éxito de los siglos XVIII y XIX. Fue un observador implacable de la condición humana, un creador que supo captar como nadie la luz de las fiestas populares y al mismo tiempo la oscuridad de las guerras y los fantasmas de la mente. Su evolución artística es el reflejo de una vida intensa marcada por una ambición temprana, el éxito cortesano, el aislamiento de la sordera y un firme compromiso con la verdad histórica.

Francisco de Goya nació el 30 de marzo de 1746 en Fuendetodos, un pequeño y austero pueblo de Zaragoza. Su madre, Gracia Luciente, provenía de una familia de terratenientes locales venidos a menos, mientras que su padre, Braulio José Goya, era un hábil maestro dorador de origen vasco. El oficio paterno puso al pequeño Francisco en contacto directo con los materiales del taller y el mundo de la imaginería religiosa desde la niñez. Al poco tiempo, la familia regresó a Zaragoza, donde Goya pasó su infancia y estudió en las escuelas pías. Allí entabló amistad con Martín Zapater, quien sería su confidencial amigo del alma durante toda su vida. Las cartas que Goya le envió a lo largo de las décadas son, hoy en día, el mejor testimonio para entender sus miedos, sus triunfos y su arrolladora personalidad.

A los 13 años, Goya comenzó su formación oficial en el taller de pintor José Luzán. Durante 4 años aprendió el oficio de la manera tradicional, copiando estampas, moliendo pigmentos y asimilando las reglas del dibujo barroco. Sin embargo, Zaragoza se le quedaba pequeña. Viajó a Madrid para intentar conseguir una beca en la prestigiosa Real Academia de San Fernando, pero fue rechazado en 2 ocasiones. Lejos de rendirse ante el fracaso, decidió costearse él mismo un viaje de aprendizaje a Italia en 1770. En Roma y Parma estudió el arte clásico, pulió su técnica y obtuvo una mención de honor en un concurso local, lo que le permitió regresar a Zaragoza con un prestigio renovado. De vuelta a su tierra, la fama creció rápidamente y recibió el encargo de pintar los frescos del coro de la Basílica del Pilar. En 1773 consolidó su posición al casarse con Josefa Balleu, hermana de Francisco Balleu, un influyente pintor de la corte madrileña. Esta unión familiar le abrió por fin las puertas de la capital.

En 1775, Goya se incorporó a la Real Fábrica de Tapices de Santa Bárbara en Madrid. Su trabajo consistía en pintar los cartones, es decir, los modelos al óleo que los tejedores debían copiar para crear tapices destinados a los palacios reales. Fue una etapa vital y luminosa. Goya pintó más de 60 cartones donde retrató la vida cotidiana de las clases populares madrileñas. Romería, juegos, peleas de taberna y fiestas campestres. Obras como El Quitasol o La Gallina Ciega destacan por sus colores vivos y su aparente alegría cortesana, aunque ya dejaban ver una aguda crítica social hacia las desigualdades de la época.

Su estilo fresco y su capacidad para captar la psicología del retratado lo convirtieron en el pintor favorito de la aristocracia ilustrada y de intelectuales como Jovellanos. Su carrera alcanzó la cima institucional en 1789, cuando fue nombrado pintor de cámara de los nuevos reyes Carlos IV y María Luisa de Parma. Goya ya era el pintor más importante del reino.

En el invierno de 1792, la vida de Francisco de Goya dio un vuelco drástico. Durante un viaje a Andalucía, el pintor contrajo una grave e indeterminada enfermedad que lo postró en cama y lo dejó al borde de la muerte. Aunque logró sobrevivir tras meses de agonía, el precio que pagó fue altísimo. Sufrió una secuela irreversible que lo sumió en una sordera total y definitiva.

Esta pérdida auditiva completa e incurable transformó por completo su carácter, su salud mental y su forma de entender el arte. A los 46 años, en la cumbre de su carrera, Goya se vio privado del habla de los demás y del entorno sonoro que los rodeaba. Al cerrarse de golpe al mundo exterior, el aislamiento lo volvió un hombre huraño, introspectivo y obsesionado con sus propios fantasmas.

Sin embargo, este silencio forzado encendió una revolución creativa sin precedentes. Goya dejó de pintar únicamente los retratos amables y los tapices coloridos que sus clientes de la corte le pedían. En su lugar, comenzó a plasmar en el lienzo lo que dictaba su propia mente, sus visiones más oscuras, sus miedos y una feroz crítica social. Su sordera permanente no apagó su talento, sino que dio origen a su etapa más libre, genial y vanguardista, abriendo el camino hacia el arte moderno.

En 1799 publicó su primera gran serie de grabados, Los Caprichos. A través de 80 estampas satíricas, atacó con dureza los vicios de la sociedad española: la ignorancia, la superstición, los abusos de la iglesia y los matrimonios por interés. Su grabado más célebre, El sueño de la razón produce monstruos, sintetiza esta etapa: cuando el pensamiento lógico se duerme, brotan las pesadillas.

A pesar de su sordera, Goya siguió siendo el retratista oficial de la corona. En 1800 pintó La familia de Carlos IV, una obra cumbre donde retrató a la familia real con un naturalismo sobrecogedor, sin apenas idealizar su rostro. De este periodo datan también sus obras más sensuales y polémicas, La maja desnuda y La maja vestida, encargadas por el ministro Manuel Godoy.

La versión desnuda de la maja causó un gran impacto por su audacia y realismo, lo que años más tarde le costaría al pintor un interrogatorio por parte de la Inquisición. La identidad de la mujer retratada en la maja desnuda y la maja vestida sigue siendo uno de los grandes misterios de la historia del arte. El Museo del Prado mantiene el anonimato de la modelo en sus inventarios, pero existen dos grandes hipótesis. La primera apunta a Pepita Tudó, amante y luego esposa del primer ministro Manuel Godoy, quien encargó las obras para su gabinete privado.

La segunda teoría sobre la identificación de la mujer pintada en la maja, convertida en leyenda popular, señala a la duquesa de Alba por su estrecha amistad con Goya, aunque los historiadores la descartan por fechas y rasgos físicos. Todo indica que el pintor pudo realizar una idealización anatómica combinando un cuerpo real con un rostro genérico para proteger la identidad de la mujer.

El estallido de la Guerra de la Independencia en 1808 destrozó la realidad de Iberia y sumió a Goya en un profundo dilema moral. Por un lado, compartía las ideas ilustradas y de progreso que traían los intelectuales franceses. Por otro, sentía una absoluta repulsa ante la brutalidad y la violencia con la que el ejército de Napoleón trataba al pueblo. Durante el conflicto, Goya se convirtió en un reportero de guerra clandestino. De forma privada, creó la serie de grabados Los desastres de la guerra, un testimonio descarnado y doloroso donde no hay espacio para la épica ni la gloria militar. Goya retrató la hambruna, los fusilamientos, los cuerpos mutilados y la desesperación de los civiles. Aquí no hay héroes de uniforme, solo verdugos y víctimas.

Al terminar la guerra en 1814, el pintor plasmó este trauma en dos lienzos monumentales que cambiaron la historia de la pintura histórica: el 2 de mayo en Madrid o la carga de los mamelucos, y sobre todo el 3 de mayo en Madrid o los fusilamientos. En este último, la luz de un gran farol ilumina a un grupo de prisioneros indefensos ante un pelotón de ejecución anónimo y sin rostro, convirtiendo la escena en un grito universal contra la opresión y la injusticia.

Con el regreso de Fernando VII al trono, se instauró un régimen absolutista feroz que persiguió cualquier idea liberal. Goya, que se sentía incómodo en una corte asfixiante y vigilada, decidió retirarse de la vida pública. En 1819 compró una finca a las afueras de Madrid, junto al río Manzanares, conocida como la Quinta del Sordo. En su retiro madrileño, cansado, anciano y tras superar otra grave dolencia, Goya pintó directamente sobre las paredes de yeso de su casa, siendo llamada esta pintura las Pinturas Negras. Se trata de 14 escenas de una modernidad sobrecogedora, dominadas por tonos oscuros, tierras y negros. En ellas volcó sus visiones más pesimistas sobre la condición humana y la decadencia.

Composiciones como Saturno devorando a su hijo, un monstruo que destruye a su propia descendencia. Duelo a garrotazos, dos hombres golpeándose a muerte hundidos en el barro, un reflejo de dos maneras excluyentes de pensar. O el perro semihundido, muestran a un Goya que rompe con el realismo para adentrarse de lleno en el expresionismo. Estas pinturas no nacieron como un encargo para ser expuestas, eran el desahogo íntimo de un hombre que pintaba para sí mismo.

El clima político en tiempos de Fernando VII se volvió insoportable para el pintor. En 1824, temiendo por su seguridad, Goya pidió un permiso al rey con la excusa de viajar a Francia a tomar unas aguas termales medicinales. En realidad, buscaba un exilio voluntario. Goya se instaló en la ciudad francesa de Burdeos junto a su compañera Leocadia Zorrilla y la hija de esta. A pesar de sus casi 80 años, su precaria salud y su pérdida de visión, su mente creativa seguía intacta. Goya continuó experimentando con nuevas técnicas como la litografía y en sus últimos meses su paleta recuperó una luz inesperada. Su cuadro La lechera de Burdeos de 1827 es una muestra de pinceladas sueltas y colores suaves que se adelantó 50 años al movimiento impresionista. Francisco de Goya falleció en Burdeos la noche del 16 de abril de 1828 a los 82 años de edad. Tras varias décadas enterrado en suelo francés, sus restos fueron finalmente inhumados en la madrileña ermita de San Antonio de la Florida.

Andaluzas, andaluces, hasta aquí el programa número 258 de Aljamía, dedicado al pintor aragonés Francisco de Goya. Recibid un fuerte abrazo desde el control técnico de mi buen amigo Carlos Villagrán Ríos y otro de quien os habló encantado, Luis de Manuela. Desde Radio Trebujena, saludos fraternales para toda Andalucía.

0: Los orígenes de la localidad jiennense de Villacarrillo se remontan a principios del siglo XIII, cuando la población se reducía a un torreón atalaya que se conocía con el nombre de Mingo Priego o Torre Muño Priego.
1: El lugar que ocupaba Mingo Priego es actualmente el centro de la población, donde se yergue la iglesia parroquial dedicada a Nuestra Señora de la Asunción.
0: Los cristianos se reunieron alrededor de esta torre, hasta que, hacia 1400, forman una aldea que se agregó a una fortísima e inexpugnable plaza árabe llamada Iznatoraz, de la que aún pueden verse sus ruinas.
1: En 1440, don Alonso Carrillo, arzobispo de Toledo, separa y conforma como villa a la población que desde este momento llevará su apellido, Villacarrillo.
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1: Nerva es un municipio de 7.000 habitantes, integrado en la cuenca minera onubense, que rezuma arte y cultura por sus poros mineros.
0: Nerva suena a pasodoble desde que Manuel Rojas diera universalidad a esta villa con nombre de emperador romano.
1: Sus tonos ocres y rojizos fueron realzados por la destreza del pincel del gran maestro de la pintura contemporánea, Vázquez Díaz.
0: Y la realidad social de sus mineros, hombres de hollín y lodo, proclamada a los cuatro vientos con profundo sentimiento por los versos de José María de Morón en Minero de Estrellas, Premio Nacional de Literatura.
1: Nerva mira hacia el futuro con desafío, caminando con paso firme hacia la reindustrialización, en armonía con el medio ambiente y el desarrollo socioeconómico, añadiendo nuevos complementos como el turismo rural.
0: Rojas, Vázquez Díaz, Morón y sus gentes. Música, pintura, poesía y desarrollo. Nerva fue, es y será para siempre tierra de artistas.
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Hola, muy buenas. Bienvenidos, bienvenidas a Rock alrededor del siglo XX. Ya sabes, los clásicos del pop, rock, soul del pasado siglo y principios del presente. Los artistas, estilos y canciones que marcaron a más de una generación. Los saludos de Marcelo Romero, dirigiendo y presentando. Y entramos en materia.

El año del gato, buen comienzo hoy. En rock alrededor del siglo XX, esa canción para la historia con la que empezamos siempre nuestras ediciones. Año 76, el año del gato vietnamita, que fue ese año 76. Ya sabéis que los orientales suelen poner a cada año un animal, y en este caso le tocó al gato. Álbum homónimo de este cantautor escocés de Glasgow, que se grabó en Abbey Road, los famosos estudios de Londres donde los Beatles lo hicieron todo, y en esa canción se aludía a la famosa película de Michael Curtis, Casablanca, con Humphrey Bogart e Ingrid Bergman. Año 76, el año del gato.

La chica de mi mejor amigo, The Girl of My Best Friend, Elvis, Aaron Presley, en esta revista vintage que es rock alrededor del siglo XX y esa página dedicada a Elvis Presley. Año 60, el año del regreso de la Mili, el álbum Elvis Is Back del 60, donde hizo verdaderas obras de arte con su voz Elvis y ese estéreo en el que ya grababa perfectamente en la década de los años 60. Este The Girl Was My Best Friend, que versionó en el año 93 Bryan Ferry, otro señor muy elegante, y que en el año 60 Elvis tenía, como toda la gente que triunfa, siempre le salen imitadores. Elvis tenía un imitador que se llamó Ralph Donner y que cantaba prácticamente igual. La voz, el tono vocal, las parrafadas hablando, y consiguió un gran éxito con la versión que hizo de esta canción en ese mismo año 60. Rock alrededor del siglo XX. Elvis, Elvis maníacos.

Tema central de Grease con Frankie Valli, el cantante líder, frontman de los Four Seasons, aquel grupo de Duad de New Jersey que en los años 60 también hizo las delicias de Propios Extraños. Número uno en el Reino Unido, no, en Estados Unidos. En el Reino Unido solo llegó al número 3. Esta composición de Barry Gibb, el único superviviente hasta la fecha de los hermanos Gibb, de los Bee Gees, que el día 1 de septiembre cumplió 80 años. Por cierto, Grease, una de las cuatro canciones hechas para la película. En el musical no estaba, ni se la esperaba. La compusieron unos años más tarde. Peter Frampton, el cantante en su momento rubio, de rubia melena, tocaba la guitarra en esta canción, y el propio Barry Gibb hacía los coros. Frankie Valli, en esa página que dedicamos a las mejores canciones de cine de la historia.

El single más vendido de Los Hombres G. Sí, señor, este. El Marta tiene un marcapasos del año 86, del álbum La Cagaste, Burlancaster. Y una canción, un estribillo que recordaba mucho a un tema de los Simone Garfunkel, el tema At the Zoo. Recupéralo y los comparas. Ya verás cómo hay cierto parecido razonable. Año 86, en la página dedicada a la edad de oro del pop español. Los años de la movida, Los Hombres G.

I shall the cherry, disparen al sheriff. Eric Clapton, Eric Manolenta Clapton, una verdadera leyenda del blues, del rock británico de todos los tiempos. Ahí estaba, en el año 74, haciendo una versión reggae de un tema reggae que Bob Marley compuso y creó en el año 73 en su álbum Burning. Ahí estaba Eric Clapton, que llegó al número uno con esta versión en el álbum aquel que se llamó 461 Ocean Boulevard, que era la dirección una playa de Florida. Es decir, algo parecido a lo que hizo años más tarde Julio Iglesias con aquel álbum que grabó su primer álbum en inglés en los años 80. Ahí estaba y ahí seguirá siempre estando Eric Clapton, la mejor guitarra de blues blanco de la historia. I Shot the Sheriff, dentro de la página que dedicamos al sonido adulto contemporáneo.

La música de Earth, Wind and Fire, Tierra, Viento y Fuego, en esa página dedicada al soul, el soul clásico, el soul más contemporáneo. Esta banda, este gran combo de Chicago, en Illinois, capitaneado por Maurice White con Philip Bailey en la parte vocal. Y el álbum de grandes éxitos, volumen 1, donde se incluía este baladón, el After the Long Has Gone. Nos volvimos a encontrar después de mucho tiempo y la chispa surgió de nuevo. Bueno, pues aquí estamos encendiendo la chispa cada semana en rock alrededor del siglo XX. La mejor música de la historia, servida en bandeja de plata y absolutamente gratis. ¿Qué más quieres?

Ahí estaban los Clash, la banda de Joe Strummer, Mick Jones y Paul Simonon, por ejemplo. El cuarteto londinense que hicieron las delicias de propios extraños en el movimiento punk y new wave británico junto a los Jam de Paul Weller. Año 79, el álbum que lo cambió todo. Dejaron casi de lado el punk para entrar en otros terrenos como el ska, el soul, el reggae, el pop. Ahí estaban los Clash con una portada en la que homenajeaban al primer disco grande de Elvis Presley del año 56. Y por cierto, los gallegos Siniestro Total, en su single Me Pica un Huevo, también remedaban la portada del London Calling de los Clash. Año 79, la segunda invasión británica, los 80, los nuevos románticos, el tecnopop, la new wave, el punk, el ska, etcétera, etcétera.

Hoy en la España Yeye, esa página que dedicamos al sonido patrio de los 60 y 70, la voz de Janet Dimech, al frente de los Picnic, esa banda barcelonesa donde estaban Toti Soler y Jordi Sabatés, que después desarrollaron gran carrera musical en los años 70 y 80. Este tema del año 68, uno de los clásicos del pop español de la década prodigiosa, Cállate Niña, compuesto por la propia Janet. Canciones como No digas nada, Me olvidarás o Negra estrella llevaron a Picnic a buenas posiciones en los años 60 aquí en España.

Ahí estaban los German Hermes de Peter Noon, desde el Reino Unido, desde Manchester, un quinteto que capitaneaba ese pequeño actor y cantante británico. El sonido, el Merseybeat de los años 60, la primera invasión británica, aquella pléyade de grupos que siguieron los pasos de los Beatles en esa década prodigiosa. Por cierto, Graham Gulman, que después formaría 10 centímetros cúbicos, 10cc, fue el compositor de este No More Today, uno de los clásicos de los German Hermes del 66. Seguimos.

No nos movemos de Manchester, antes con los Herman Hermes y ahora con James, una banda, bueno, pues de esa denominación Britpop de los años 90, donde estaba Tim Booth al frente. Y este Sit Down, Siéntate, que fue número 2 en el Reino Unido, un homenaje, por cierto, a Patti Smith y a la autora Doris Lessing. Año 91, también ha pasado por aquí el Britpop y el rock alternativo, que se entrecruzan cada semana, una semana uno y otra semana otro, para que nadie se pelee, digo yo.

Ahí estaba Paul McCartney, su pequeña obra de despedida de los Beatles, el largo y tortuoso camino de Long and Winding Road del álbum Let It Be del año 70, con los arreglos y los coros de Phil Spector, que en su momento Paul McCartney le parecieron bien, pero con el paso de los años le pareció una cosa horrorosa. Aquellos efectos y aquellas, en fin, muros de sonido de Spector. Y lo volvió a grabar el álbum entero, el Let It Be Naked. Bueno, pues aquí, por cierto, a Tom Jones se le ofreció esta canción y la rechazó en su momento. No fue single, o no llegó al número uno, mejor dicho, en Inglaterra, pero sí lo consiguió en Estados Unidos, donde permaneció 2 semanas en lo más alto. El The Long and Winding Road de los Beatles, McCartney la compuso en su granja de Escocia.

0: Mártir es el compás con Chico Caña al frente, desde San Roque a Sevilla directamente, y en ese año 95 con su álbum de debut que se llamó Flamenco Billy. La liaron y bien liada. Este Oremus, año 95. Estamos en el final, en el cierre de la edición de hoy de rock alrededor del siglo XX. Y como siempre, ese final lo va a poner ese artista de un solo éxito, el One Hit Wonder de la semana. Y hoy se va a encargar de hacerlo un intérprete que en el año 85 conseguía el número uno con el tema 19, que era la edad con la que los soldados norteamericanos iban a la guerra del Vietnam. Se llamó Paul Hardcastle. Ahí está, ese 19 pone el punto final a la edición de hoy de rock alrededor del siglo XX. Los saludos de Marcelo Romero y hasta la semana que viene. ¡Feliz semana, amigos y amigas! 19. Adiós.
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0: nombre a la unión de dos villas de origen distinto.
1: Los Palacios tiene una fundación incierta, pero se sabe que ya en época romana acuñó moneda autónoma. Fue Pedro I de Castilla quien originó la actual villa al instalar allí su palacio de recreo, llamado La Atayuela.
0: Villafranca fue fundada por Alfonso XI al conceder franca esta villa a su camarero Diego López de Arnedo y sucesores, que la poseyeron hasta que Carlos II la incorporó a la corona.
1: Durante mucho tiempo, ambas villas estuvieron divididas por una calle, en cuyo centro había una cruz de piedra que servía como tribunal para dirimir las frecuentes contiendas entre los habitantes de uno y otro lugar.
2: El amor, ¿a qué huele? Parece, cuando se ama, que el mundo entero tiene rumor de primavera. Por todas partes abren guirnaldas invisibles. Todos sus fondos son líricos, risa o pena. La mujer, a su beso, cobra un sentido mágico que, como en los senderos, sin cesar se renueva. Vienen al alma música de ideales conciertos, palabras de una brisa liviana entre arboledas. Se suspira y se llora, y el suspiro y el llanto dejan como un romántico frescor de madreselvas.
3: El amor, algo tan imprevisible. 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

Aquí estamos de nuevo con todos vosotros. Y lo debíamos, sí. El último tema que no cupo en los 55 minutos que nos brinda la EMA-RTV. Así que lo hemos vuelto a repetir hoy. No sé si os acordáis que el tema se titulaba Pay As You Go. Y con ese tema hemos comenzado el programa de hoy. Aquí tocaba, junto a Greg Howe, Al Caldwell al bajo y Kevin Sofera a la batería. Pues ahora vamos a oír el último tema en solitario de Greg Howe. Ese gran trabajo es el que nos va a ocupar el programa de hoy. Un disco increíble. Toca con diferentes músicos. Después de años tocando con bajistas, baterías y participando en diversos proyectos, graba su último disco en solitario, el que vamos a oír hoy, el que se tituló Wheelhouse. Wheelhouse sería traducido como la cabina de mando donde está el timón en el barco, pero no es el sentido que se le quiere dar a esta frase. Más bien quiere decir que controla perfectamente, que no tiene problemas, que todo está controlado y seguro. Así que vamos a empezar ya a oír este tema. Toca con varios bajistas y varias baterías. El primer tema que vamos a oír se titula Tempest Pulse. Y el batería que toca con él, precisamente, se llama Pepe Jiménez, de San Juan, Puerto Rico. Un batería que domina varios estilos a la perfección. Tocó con Carlos Santana y con más músicos reconocidos. Pepe Jiménez puede dominar perfectamente el jazz, el rock progresivo, ritmos caribeños, música clásica, lo que le echen. Un batería extraordinario. Vamos a tener la oportunidad de oírlo aquí con Greg Howe, que también es un músico inigualable. Yo creo que este tipo de música que hace Greg Howe y otros, ¿no?, que han pasado ya por nuestro programa, como Jack Gardiner y otros músicos que buscan la perfección, que este estilo que ellos hacen, esto es algo prohibitivo, algo que excede los límites de un guitarrista normal, es algo casi circense, esa forma de tocar, esa forma de dominar el instrumento, que le pueden quitar las ganas a cualquier guitarrista de seguir tocando la guitarra, porque esto que hacen ellos verdaderamente no es normal. En fin, nos queda que comentar que el bajo que toca en este tema con Greg Howe se llama Rochon Westmoreland, un bajista excelente también, que acompaña a Greg Howe en este tema, que se tituló Tempest Pulse.

0: maravilloso. La guitarra que utiliza Greg House aquí es una Kiesel GH3, firmada por Greg House. Una guitarra que fabrica la Kiesel Guitar precisamente para este gran guitarrista. Firmada por él, claro. Kiesel GH3. Y la técnica que utiliza Greg House, pues es, le llaman hybrid picking. O sea, utiliza la púa y utiliza los dedos también. Utiliza la púa entre el pulgar y el índice y el dedo medio para las cuerdas agudas. Ya lo vimos en el disco que pusimos la semana pasada, cómo es capaz de hacer picking con una guitarra acústica con cuerdas de nylon de un modo perfecto. No tiene nada que reprochársele a Greg House. Maneja el picking, maneja los dedos de la mano derecha perfectísimamente. Pues aquí emplea esa técnica y con esta guitarra. Decían sobre él que no utiliza equipo sofisticado de pedales ni nada, que el único pedal de efecto que utiliza es el Two Screamer. A mí me parece increíble. Yo creo que ahí también utilizan otro tipo de pedales, porque es que es una diablura lo que hace este hombre con la guitarra. Y el Two Screamer puede distorsionar, pero él consigue alargar la nota y, no sé, y hacer cosas que se salen de lo normal. Bueno, pues vamos a pasar ya al segundo tema. Por cierto, el bajista maravilloso, Rochon Westmoreland, increíble, nació en San Luis, Illinois. Y por supuesto, Pepe Jiménez, no se le puede pedir más. Genial. Vamos a pasar al segundo tema de este gran trabajo. Two in One. Y toca con los siguientes músicos.
1: Gianluca Palmieri a la batería, Kevin Vecchione al bajo y Ronnie Foster a los teclados.
0: Pues bien, vamos a oír ya este Two in One, dos en uno.

0: En este trabajo tenemos que Greg Howe ya no hace como en el disco del 93, grabar en su casa y después llevarlo a la discográfica, a la Charnel Record. Aquí graba ya en otra discográfica, Bad Racket. Y ya estamos viendo cómo es el sonido que consiguen en la Bad Racket. Buenísimo. Bueno, el tema con el teclista Ronnie Foster me ha parecido increíble y espero que a vosotros también. Vamos a pasar a otro tema ahora. Aquí ya vuelve el bajista Roshan Westmoreland y Pepe Jiménez a la batería. El tema se titulaba Throw Down, una expresión curiosa, pero que no significa solamente lucha, disputa, no.
1: El término throw down, en el inglés coloquial y dentro de la cultura musical, especialmente en el funk, rock y jazz fusión, tiene un significado muy específico relacionado con la energía de la interpretación. En el argot de los músicos, to throw down significa tocar con una fuerza, pasión y habilidad excepcionales. Es el equivalente a decir que el artista está dejándolo todo, en el escenario o en el estudio. No es una canción con un mensaje lírico, ya que es instrumental, sino que el título hace referencia a la acción de desatar una ráfaga de talento, técnica y energía pura a través de la guitarra.
0: Dándolo todo, efectivamente. Throw down.

Este tipo de música sin duda representa un salto cualitativo. Hay una diferencia tremenda entre la música que se oía y que se oye en la actualidad a este tipo de música. Música para virtuosos, música para especialistas. Se disfruta con ella. Inalcanzable para el resto de los humanos. Me parece increíble. Vamos a pasar a otro tema. Aquí vuelve a la batería Gianluca Palmieri y al bajo John Reschall. Es un tema que se titula Landslide, avalancha de tierra. En el sentido figurado, es una verdadera avalancha musical que nos aplasta de un modo sonoro.

0: Todo esto es verdaderamente sorprendente. Para disfrutar, para admirarse, nos da pie a pensar que en el futuro este tipo de música será la que impere en el ámbito musical. Vamos a oír ahora otro tema en solista. Aquí solamente toca Greg Howe. Y lo hace de un modo increíble, por supuesto, con una técnica consumada y fantástica. Toca una guitarra acústica y el tema se titulaba Key to Open, llave para abrir.
1: Tal como él mismo detalló en una entrevista para una revista especializada, utilizó una guitarra de la marca Breedlove, concretamente el modelo Breedlove Acoustic Stage Series. Aunque Greg Howe es mundialmente famoso por su destreza con la guitarra eléctrica en el rock fusión, en Key to Open recurre a la acústica para realizar una deslumbrante demostración de técnicas complejas como el tapping a dos manos y el finger picking, creando una pieza limpia y con un sonido puramente orgánico.
0: Años y años practicando para conseguir lo que nosotros podemos disfrutar en tan solo 1 minuto 50 que dura el tema. Key to Open.

0: dominio total y absoluto, tanto en el tapping como en el finger picking, en los armónicos, dominio total y absoluto, como hemos dicho. Vamos a pasar a otro tema. Otro tema en el que nos demuestra también que es capaz de ingeniárselas en otros estilos. No hay que olvidar que Gareth Howe también es compositor. Aquí vuelve a tocar con Pepe Jiménez y con Rocheon Westmoreland. Y además, el tema que se titula Push On, Adelante, sirve para dar a conocer su destreza dominando diferentes estilos.
1: Como título y tema instrumental, Push On, cuya traducción literal del inglés es seguir adelante, continuar o insistir, representa una pieza dinámica dentro del disco. En este trabajo, Howe mezcla elementos del funk, el jazz y ritmos de inspiración latina, como la bossa nova, sirviendo como base para mostrar su alta destreza técnica, su creatividad en la guitarra eléctrica y un sentido constante de avance y energía rítmica.
0: Pues vamos a ver el Push On.

0: Después de este trabajo, Red House hace colaboraciones con otros músicos y sobre todo con Darwin, con este fantástico grupo liderado por un músico misterioso del que no sabemos su nombre, solamente que se llama o se hace llamar Darwin. Ya pondremos algo de estos temas la próxima semana, porque merece la pena oírse. Merece la pena saber qué hizo Greg House después de este último disco en solitario y por qué colaboró en otros proyectos. Ahora vamos a oír un tema increíble, junto a otro guitarrista de Pensilvania, Rishi Kotzen. El tema es increíble, pero es un viejo tema creado por Greg House que nos sorprenderá.
1: Un punto fuerte del álbum es su pista de cierre, Shady Lane, una canción grabada en colaboración con su viejo amigo y también leyenda de las seis cuerdas, Rishi Kotzen. El tema recupera una vieja idea que Greg compuso junto a su hermano Al Howe en los 90 y le inyecta un giro contemporáneo con la voz y el estilo de Kotzen.
0: Pues sí. Este tema se tituló Shady Lane, callejón sombreado o sendero con árboles. Con su música nos hará desplazarnos y sentir ese camino arbolado y sombreado. A la batería, Gianluca Palmieri, y al bajo, Kevin Becchione. Y vamos a tener la oportunidad de oír la increíble voz de Rishi Kotzen. Y además un solo de guitarra junto al solo de Greg Howe. Y con este tema nos despedimos de todos vosotros hasta la próxima semana. Que lo paséis bien. Aquí os esperamos con más música de Greg Howe.

0: La localidad cordobesa de Castro del Río ha recibido a ilustres moradores a través de los siglos. El ayuntamiento de Castro fue la prisión de Cervantes en el año 1568 y sus calles y parajes han servido como escenario de un gran número de cuentos de Fernán Caballero. Otros escritores, como Francisco Solano Márquez, han dejado preciosas líneas que describen la población.
1: Abraza a Castro el río Guadajoz, río del pan. Es un abrazo estrecho y semicircular, de vida y de muerte por sus traicioneras crecidas. A partir de aquí, el río

0: Es más sinuoso, como si se hubiera emborrachado con la visión de Castro y no supiera ya caminar derecho.
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0: La Rambla, situada en una suave pendiente de la campiña cordobesa, es una población antiquísima, mencionada por el sabio Ptolomeo y otros autores clásicos con el nombre de Murgis.
1: Fueron los árabes quienes la denominaron Rambla o Arenal, debido a la constitución del terreno, que se aprovecha en su mayor parte para la agricultura, su principal fuente de riqueza. También destacan sus más de 40 fábricas de alfarería, cuya industria es de fama nacional.
0: En 1480 estaba a cargo de la población Gonzalo Fernández de Córdoba, más conocido como el Gran Capitán, quien hizo grandes fortificaciones por las que presentó a la ciudad de Córdoba unas cuentas que dieron motivo a un largo pleito que culminó en la corte, en Medina del Campo, en 1484.
1: Otro acontecimiento destacable de su historia fue la conocida Concordia de la Rambla en 1521, mediante la cual todas las ciudades y villas andaluzas se unieron en la llamada Santa y Real Confederación para contrarrestar la posible guerra civil que se preveía convocada por los comuneros de Castilla.
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Y hoy en Serie B, aquí en nuestra travesía sonora, buscaremos el lado más salvaje, distorsionado y menos comercial del rock and roll, buscando variaciones de sentido y con muchas novedades garajeras.

desde Los Ángeles, White Gun, en su último single. También tenemos ahora un nuevo LP, bueno, un primer LP de esta banda emergente, que presenta un tema llamado City Jungler, el grupo Dr. Velvet.

revitalizando los sonidos clásicos desde Ámsterdam, Dr. Velvet. Y otro que presenta el nuevo single esta legendaria banda de garaje punk y thrash en rock and roll. Son The Monster, el tema You Got My Going.

legendarios Monster, que vuelven a Nación con este single. Y otros que vuelven son esta icónica banda escocesa de punk rock. The Rellizos nos traen un nuevo single también, un nuevo tema llamado Cranium.

Eran The Regisops. Vamos ahora también a estrenar otro single, está a cargo de los reyes del power pop actual, los londinenses Speedyway. El tema All Bets Hey You.

la música de Speedy Waves. Bueno, vamos ahora con un poquito de garaje, sonido sucio, acelerado y enérgico, con una banda que ya disuelta, una banda joven llamada The Vickers, el tema Monkey Mex.

0: la música del grupo The Beatles. Bueno, vamos ahora con una leyenda viva de la música, el padrino del punk, nada más y nada menos que Iggy Pop, en un tema que estaba en su primer álbum, bueno, su álbum de 1981 llamado Party. El tema, Bang Bang.
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Como dijimos antes, el padrino del punk, Iggy Pop. Viajamos ahora a Moscú para escuchar a esta banda de garaje rock beat y rhythm and blues psicodélico. Son The Thunderbirds, el tema Heavenly Drunk.

Era la música de Thunder Bips. Llegar una banda se llama Wheels on Fire, el tema Rock Bottom.

era la música de Wings on Fire, sonido retro y visceral. Garage Rock es una banda que no tiene bajista. Vamos ahora con el guitarrista y compositor Frank Gaynor con el tema Vicious Love.

una de las bandas más influyentes de la historia del rock en Francia. Los Rolling Stones franceses le llamaban. Telephone, su tema Want Out Mando. Ahora llega otra banda súper influyente, en este caso la escena sueca. Unincardive Production, tema I Speed Energy.

La música de Unión Carbide Production, Garaje Rock de hartos vuelos. Vamos ahora con este grupo que fueron denominados los Ramones Mexicanos, Teseros, el tema Pushing Too Hard.

era la música de los Sidos. Vamos a alguna banda londinense, una banda de garaje rock, también con toques mod. Se llama The Fallen Leaves, el tema Deep You See How.

la música de los Feeling Ladies. Vamos ahora con una banda que he encontrado un recopilatorio llamado BBC Sepultura, volumen 1, una banda que nos trae una joya llamada What's Gonna Say, se llaman The Lost Souls.

La música de Lost Soul, un descubrimiento hecho en un recopilatorio, se llama Vivi Sepultut. Y esto es una nueva banda integrada por reconocidos músicos de la escena punk internacional. Se llaman Rucus, el tema Talk in Chip.

del programa de SLB por hoy. Esperemos que hayas disfrutado de nuestra selección musical de hoy. Os esperamos la semana que viene aquí a un servidor, Miguel Ángel García y Pedro Blanco a los mandos del sonido. Nos vemos la semana que viene. Salud y rock and roll.

0: Pueblo blanco de marcado sabor serrano, Alcalá del Valle reúne las condiciones ideales para el descanso.
1: Como contrapunto, ofrecen sus animadas fiestas, que en determinados momentos del año, como en carnavales y llegado el buen tiempo, sus romerías la convierten en una villa apta para el solaz de sus pobladores y visitantes.
0: En las inmediaciones de Alcalá del Valle, en la dehesa del Tomillo, se ha encontrado un conjunto de dólmenes de la era megalítica de gran importancia histórica. Con todo, se dice que fueron 25 familias de Setenil de las bodegas las que a finales del siglo XV, tras la toma de la población por los reyes católicos, solicitaron la licencia para fundar otro asentamiento como vasallos suyos.
1: Además de los productos de su huerta, que dan pie a numerosos platos, como la sopa de espárragos, cultivo con futuro en esta localidad, Alcalá del Valle cuenta con sus prestigiosos embutidos, en especial el jamón de pata negra.
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0: Mijas, localidad malagueña de la Costa del Sol, cuyas calles blancas de balcones y ventanas enrejados se asoman al Mediterráneo.
1: Los fenicios y los griegos ya explotaron los abundantes metales que guarda la Sierra de Mijas, un paraje cubierto de pinos que vigilan la costa.
0: La portada del Palacio Arzobispal de Sevilla, la capilla de Santa Tecla de Burgos o el altar de la Encarnación de la Catedral de Málaga fueron labrados con los materiales de la Sierra de Mijas.
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Bienvenidos y bienvenidas a Ruido Azul. Comenzamos un nuevo capítulo de este programa, hoy ya cerrando la serie de sesiones que con motivo del verano les estamos ofreciendo por aquí, en este tiempo musical. Nos puedes escuchar en Radio Grazalema, también a través de la onda local de Andalucía. Y en estos momentos nos vamos a ir en nuestra máquina del tiempo hasta el año 2004, donde prácticamente comenzaba todo. El predecesor de este Ruido Azul fue un programa llamado El Último Imperio. Viajamos hacia ese momento con la sesión de este que les habla en aquel pasado. Pinchando en Ruido Azul, pinchando en El Último Imperio, Lefka DJ.

0: La población cordobesa de Villa del Río se extiende a lo largo del Guadalquivir, el caudal que le ha proporcionado algo tan preciado como el agua para sus campos. En este fecundo lugar, su principal fuente de riqueza es la agricultura. Se cultivan olivos, algodón, cereales, leguminosas y maíz en regadío. Sin embargo, también como consecuencia de su proximidad al río, aún se recuerdan las inundaciones del año 1821, narradas por Ramírez de las Casas Deza en su obra Corografía.
1: Subieron las aguas 13 varas sobre su nivel ordinario y se extendieron más de un cuarto de legua, llevando consigo 83 casas, dejando maltratadas otras 100 e inundando 240 viviendas en toda Villa del Río.
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0: La localidad onubense de Punta Umbría era hasta finales del pasado siglo uno de los tantos lugares desérticos de la Costa de la Luz, solo una torre vigía para vigilar el litoral y alrededor de ella un puesto de carabineros y una docena de chozas de pescadores formaban la población.
1: Sus primeros moradores fueron los ingleses de la Compañía de Río Tinto, que obtuvieron del gobierno en 1896 una concesión de 200 hectáreas donde construyeron una veintena de chalés de madera al estilo colonial que aún hoy se pueden contemplar.
0: A partir de los años 20 se establecen en Punta Umbría los primeros veraneantes españoles y los servicios regulares de transporte fluvial con Huelva. 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
1: Hola, ¿qué tal? ¿Cómo estáis? Año nuevo. Todo el mundo con grandes esperanzas, todo el mundo con grandes promesas. Voy a hacer gimnasio, voy a tal, voy a comer menos, voy a ir más a la playa, voy a tener más novias, voy a tener más novios, que luego me lo critican. Bueno, no sé, yo cada día digo que me estoy haciendo un poco más mayor y que llego a los programas y se lo digo a mi amigo Chencho. Chencho, yo creo que este año ya va a ser nuestro último año. No, de eso nada, tienes que hacerlo. Si no haces un programa a la semana, lo haces cada 15 días. Bueno, yo lo que quiero también un poco es descansar. Pero bueno, sigo aquí haciendo programas de Grande entre los Grandes. Es un placer para mí. No estoy anunciando que me vaya a ir ni nada de eso. Simplemente estoy diciendo que, bueno, que hay que ponerle de vez en cuando el punto y seguido a la cosa, y que uno lleva ya muchísimos años en esto, muchísimos, vamos. Cuando pongo un tiempo en el recuerdo, el primer disco, y digo, de esto hace 60 años, yo me acuerdo del disco ese, yo lo viví eso, y tuve alguna vivencia con el grupo, con el tema, si era español o no, y pasa lo que pasa. Pero en fin, vamos a ver hasta dónde llegamos. Esto es Grande entre los Grandes. El abrazo fuerte para toda la gente de la EMA, emisoras municipales de Andalucía, a todas, y para los amigos de Radio Guadalquivir en la 107.5 de la FM. Decimos, entre otras cosas, que estamos en el 15º día del año, 14º, 16º, que nos quedan 350 días para tomarnos la copita de sidra, como hemos hecho este año, y que es un buen día, sí señor, para seguir respirando. Que aquí está nuestra sintonía, que vamos a llevarla abajo. Para comenzar, como siempre digo, con el tiempo en el recuerdo, el primer disco del programa. Nos vamos al año 1975, hace 48 años, de la mano de un cantante francés que tiene en la actualidad 81 o 82 años, que se llama Laurent Voulzy, que logró un número uno en toda Europa con este tema. Sí, señor. Recollection. Y lo sacaba en 1976 o por ahí. Suena muy bien porque eran las mezclas de un montón de canciones que luego se puso todo esto de moda. Vamos a escucharlo.

Bueno, pues la verdad es que el disco dura 11 minutos y yo creo que está bien. Los primeros 5 minutos que acabamos de estar con Lauren Bulsey. Eso es lo que llamábamos los disc-jockeys de aquella época, de las salas, de las discotecas, un llenapistas. Porque la gente era entonces muy sabionda de la música, o iban a bailar a una discoteca porque les gustaba la discoteca y según el disco que pusieran salían a bailar, se llenaba la pista o no. Pues este era un llenapistas, lo ponías y ¡pum! Éxito asegurado. Lauren Bulsey, acordaros por si queréis haceros con él. El tema se llama Rock Collection y es del 76 o por ahí aproximadamente. Hace años todos los del mundo y un poco más. Esto es grande entre los grandes y ahora vamos a poner, como no, el tema de Detroit Blues Band, Walking Out, como suena, Walking Out the Doors. Caminando o saliendo por las puertas o algo así. Es el blues para mi amigo Paco. Espero que usted lo disfrute y que le encante. Claro que sí, como me gusta a mí.

Increíble, formando parte de la primera parte, no de la contratante, como decían los hermanos más, pero sí del programa, ¿sabéis? Tiempo en el recuerdo, el blues para mi amigo Paco, Blues for Paco, y también el country, que viene desde Weirton, una localidad pequeña que colinda West Virginia con Pensilvania. Muy poblaciones unas al lado de la otra, donde a través de los tiempos, con todo mi respeto, lo cuento sin que sea yo el abuelo Cebolleta, viví en Burgenston, allá por los 70. Cosas de la vida. Blake Shelton es el chavalito que en Estados Unidos arrasa mucho en las listas de country. Y bueno, espero que os guste. Country, de mi amiga Bobby Joe.

Bueno, pues aquí vamos poniéndole el punto y seguido al programa, a que no es parte contratante ni nada de eso. Blake Shelton, uno de los grandes del country en no le gustaba a mi amiga Bobby y yo que dijera yo en pero cada vez que lo decía se reía y yo me acuerdo de ella, claro que sí. Cogemos el caminito para llevar a buen puerto este programa de Grande entre los Grandes, en el que están emitiendo más de 100 emisoras de la EMA y también nuestros con nuestros amigos de Radio Guadalquivir, que les quiero absolutamente mucho. Para mí un placer presentaros a una banda llamada Portishead. Es el nombre de un grupo musical británico de tendencia trip, a ver si me entendéis, hop, toma ya, formado en Bristol, cual tengo la suerte de conocer, la ciudadela esa, en 1991. No es que estuviera yo allí en 1991, pero crearon el grupo por aquel entonces, en 1991. Son capaces de hacer cosas buenas y otras malas, como este Glory Box, caja de gloria, Portishead.

Bueno, pues aquí están los 40s Head. Esto es lo que llaman, o los más entendidos, música trip hop, así como suena, como el que no quiere la cosa. Placer para mí deciros que hoy es la festividad de Nuestra Señora de Baneus, y de Santa Ita de Hibernia. Hibernia, una pequeña población de Irlanda donde había unas monjas católicas que fueron ascendidos dentro del organigrama católico al tema de santas. Pues felicidades y que nos cuiden muchos años. Yo es que para estas cosas soy muy, muy creyente. Para mí es un placer presentaros a Bad Company, una de mis bandas favoritas de toda la vida. Bad Company es un supergrupo, voy a llamarlo así, de hard rock británico, que se fundó, atención, no habíais nacido ninguno de vosotros, 1973, o sea que ahí tenéis la cosa, y viene de la disgregación de otro grupo grande como eran Free. ¿Os acordáis de aquella canción, cómo se llamaba? All Right Now. Pues ahí estaban toda la gente. Y Bad Company tiene Canker Enough, me parece que era el tema que tenía. Pero yo he descubierto algunos de esos temas que circulan de toda la discografía extensa que tiene Bad Company y que suena muy bien, efectivamente. Por ejemplo, Something About You, algo sobre ti.

No está nada mal ese tema de Bad Company, que lo tengo clasificado y calificado como una de las bandas fuertes de los 70 y también, ¿por qué no?, de los 80. Y bueno, ahí están las conexiones y uniones que tenían con Free. Esto es un placer para mí y nos queda todavía unos 30 minutos para cubrir los primeros 60 de radio. Yo creo que lo conocéis y que no hace falta que cuente Obra, Vida y Milagros de Ed Sheeran, pelirrojo, ¿vale? Sí, vamos con él.

El chaval tiene clase, gusto y estilo, Ed Sheeran. El Ed Sheeran, pelirrojo. Aparece en muchas canciones, en muchas películas, haciendo de Ed Sheeran, que es lo que le gusta a él, y está dando conciertos por todas las partes del mundo. Hoy en Cuba se celebra el Día de la Ciencia Cubana. Os lo digo para que vayáis tomando nota. Mientras llega ese momento, Bruce Springsteen, el boss, tiene una canción que a mí me encanta, que se llama New Jersey. Estoy pensando si la cantó el primero o un artista que tengo en la punta de la lengua, pero que no me acuerdo cómo es, también muy famoso. Jersey Girl es el tema. Eso lo hace en directo, me encanta. Yo lo vi en directo en el campo del Atlético.

Una canción larga, un tema larga, Jersey Girl, a la otra orilla de Nueva York, creo que está, sí. Y que el boss, Bruce Springsteen, supo plasmar perfectamente el mundo de la guitarra y de su voz. Jersey Girl, qué maravilla de canción, sí señor. Hoy en México es el Día del Compositor. Felicidades a todos los mexicanos y amigos que viven en México y amigas. Que tengo una amiga en Cuernavaca, allá abajo del todo de México. Hay allí bastantes problemas políticos y de cosas, de robos y de todo. ¿Cómo se llama? Señorita Raz, que tenga usted un buen día, si por un casual. Yo sé que antes me escuchaba, pero yo no sé si ahora me escuchará. Vamos a por más cosas. Esto es grande entre los grandes. Hemos dicho lo de México. Vamos a decir ahora que los Medina Zahara tienen nuevo álbum, El Sueño Eterno, que suena bien, ¿no? Manolo, Paco y Ma lo hacen todos bien, pero muy bien. A mí me encantan. Los conozco desde tiempos inmemoriales. ¿Inmemoriales he dicho o inmemoriables? Vaya, Martín.

Me he quedado extasiado escuchando este sueño eterno de Medina Zahara. Y me encanta, me ha encantado. Y además, las condiciones de voz que tiene todavía Manolo Martínez. Qué bueno es el tío, qué bueno. A pesar de lo estrambótico que es en algunos de, su, de sus peinados. Rubios, rubiales, rubiales, rubiales. Como las meninas. Bueno, que no se enfade mi amigo Manolo. Qué cosas de la vida. Os voy a presentar a estas horas del día, de la tarde, de la noche, a una chavala que se llama Mon Laferte. Mon Laferte es, se llama Norma Montserrat Bustamante Laferte. Es una compositora de música y pintora, además. ¿Cómo es? Chileno-mexicana. Sí, sí. Y nos trae por aquí una cancioncilla que, bueno, yo descubro y me gusta poner, entre otras cosas, porque vas descubriendo nuevos artistas, nuevas historias, nuevos sonidos, en definitiva. Esto te va a gustar. Yo creo que sí, que os va a gustar. Tu falta de querer se llama el tema.

0: Qué curioso con esta chica, Mon Laferte, que es chileno-mexicana. Y he contado hace un momento de México, que es el día del compositor, pero no he contado lo que es hoy en Chile. En Chile es el día del melón. O sea, que lo toman con humor, menos mal, porque las cosas por aquellos andurriales no están bien del todo. Y, en fin, para mí otro placer es llegar aquí y presentaros a Cuchi Romero. Aunque tú no lo sé, es el tema que trae el cantante de Marea, que me lo encuentro de vez en cuando por ahí, que bueno, pues traigo cosas de él porque me encanta, me gusta mucho.
1: Vamos a hacer rock and roll. 2, 3...

0: Escuché Romero y Luther cantando a dúo, un clásico de lo que, aunque tú no lo sepas, El sitio de mi recreo era una canción de eso era Antonio Vega, ¿no? Yo creo que sí, que era de Antonio Vega.
1: Bueno, pues hasta aquí hemos llegado. Qué bueno, un abrazo muy fuerte para toda la gente de la EMA, emisoras municipales andaluzas. Un abrazo muy fuerte para todos los miembros de Radio Guadalquivir en la 107.5 de la FM en San Juan de Alfarache, y un abrazo para todos los que estéis ahí y hayáis perdido un tiempo para escuchar este programa. Y como digo, siempre al final del programa, pues eso, besos de mis partes y hasta luego.

0: El municipio gaditano de Ubrique tiene fama y renombre principalmente gracias a su industria de la piel.
1: Monederos, llaveros, carteras, pureras y petacas de tabaco son solo algunos de los productos que exporta Ubrique por la península y parte del extranjero.
0: Muchas familias de Ubrique trabajan la piel en su casa, en un pequeño taller o bien en una gran industria montada.
1: Antiguamente se usaba la piel de foca y una piel de becerro curtida con abedul, aunque en la actualidad se usa sobre todo la de cabra. También están hoy en desuso las tenerías, lugares donde se curtían las pieles, de los que se conservan todavía algunos.
0: En homenaje a los trabajadores de la piel, que tan alto han dejado el nombre de Ubrique debido a la calidad de sus trabajos, el 25 de mayo de cada año se celebra el Día del Petaquero.
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0: Cortegana es una localidad onubense donde el rojo de las tejas y el blanco de la cal contrastan con el verde paisaje de castaños, encinas y alcornoques.
1: La etimología de su nombre es dudosa, pero cuenta la tradición que un caballero

0: llamado Pedro Domingo, tras haber sufrido cierta desgracia en la corte de su rey, se retiró a este sitio.
1: Aquí edificó su permanente castillo, una majestuosa fortaleza de gran planta que defendió con gran valor contra los portugueses durante el largo conflicto del Algarve.
0: Y de aquí se vino a llamar este lugar Cortegana, por aquello de que quien corte pierde, corte gana.
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1: Muy buenas, ¿qué tal? Bienvenidas y bienvenidos a Corazón Púrpura Rock, edición 505. Segundo programa de la temporada 13. Sí, ya estamos de vuelta. Soy Gracia Santiago y esto es Corazón Púrpura Rock.

Después de nuestro super viaje por Canadá y ese comienzo de temporada con la edición 504, toca volver a casa, deshacer maletas, recuperar horarios, mirar el calendario y asumir que el verano empieza poco a poco a quedar atrás. Estamos en ese mes, septiembre, en el que hacemos una lista mental, aunque sea de buenos propósitos, que si este año voy a hacer más deporte, que si voy a comer mejor, que si voy a intentar ir un poco más despacio, que si voy a sacar más tiempo para disfrutar. Y luego está el propósito universal. Este año sí que sí. Bueno, ya veremos. De momento hoy vamos a ponerle música a la vuelta, mucha y buena música. Ya sabéis que somos de la opinión que para volver a arrancar solo hace falta darle al play y subir el volumen.

0: Si hay una banda que sabe perfectamente cómo arrancar a todo trapo, son ellos, Airborne. Hemos escuchado su nuevo tema, Bogotá, una canción que forma parte del nuevo álbum de la banda, homónimo, por cierto, publicado el pasado 4 de septiembre. Es el sexto disco de estudio de los australianos y mantiene esa conexión con el rock clásico que ya forma parte de su ADN.
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0: Acabamos de escuchar a los noruegos Audrey Horne. Llevan años demostrando que se puede hacer hard rock con personalidad, melodía y mucha actitud sin perder la contundencia. Aquiles, así han titulado su nuevo álbum que acaba de ver la luz, y dentro encontramos este tema, Six Feet in the Ground, un disco en el que siguen apareciendo esas guitarras que tanto nos gustan, con referencias al hard rock clásico y rock setentero y ochentero, pero pasado por el filtro de ellos, de Audrey Horne.
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0: Si habéis venido con nosotros de viaje a Canadá a través de las ondas en nuestro especial de la semana pasada, ya sabréis que la cultura musical de Canadá es brutal. Deli Van Gogh, que es una de esas bandas canadienses que nos encantan y que ponemos cada vez que tenemos una excusa como la de hoy. Vamos a escuchar el tema Bury the Lead, grabado en directo en el Scotty Bank Center de Halifax. La canción forma parte de la serie de lanzamientos en directo de Roadkill y fue publicada el pasado mes de julio. Un tema que nos devuelve directamente a ese maravilloso viaje y no será el único.

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1: Seguimos aquí en Corazón Púrpura Rock, segundo programa de la edición número 13, comenzando de nuevo, porque oye, no todo tiene que ser perfecto para empezar. A veces esperamos demasiado, nos ponemos las metas muy altas, esperamos tener tiempo, tener ganas y estar preparados. Bueno, os propongo que septiembre sea un buen momento para simplemente empezar. Sin más, fluir, como dirían ahora, aunque sea despacito, de forma imperfecta, el caso es ponerte en marcha. 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
1: Seguimos hablando de propósitos en esta edición 505, segunda de la temporada número 13. Aquí estamos en septiembre hablando de propósitos, del propósito estrella, el más importante. Vivir un poco más, disfrutar, viajar, escuchar música, quedar con los amigos, reírnos. Hacer esas cosas que siempre dejamos para mañana, porque mañana ya veremos. De fondo, pues una canción que me ha inspirado, cuyo propio título ya nos obliga a pensar un poquito. Ellos son The Morning, el tema If I Died, I Died.

0: The Morning son una banda de metal progresivo que acaba de abrir una nueva etapa con este single, incorporando además a la vocalista Nanda Jacket como nueva co-vocalista. El tema se publicó el pasado mes de junio.
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0: Llega uno de mis momentos favoritos de Corazón Púrpura Rock porque vuelve nuestra sección de Rock América. Y vuelve con Eva Montes. Ya sabéis que detrás de ese nombre hay mucha historia, una historia que empezó muchos años atrás, cuando Eva hacía su propio fanzine de rock, allá por finales de los 80 y principios de los 90. Cuando hablamos de crear una sección dedicada al rock melódico en Corazón Púrpura Rock, fue ella misma quien propuso recuperar aquel nombre, Rock América. Y me pareció perfecto y además precioso, porque algunas cosas cambian, pero otras merece la pena que se conserven tal como están. Así que una temporada más, Eva va a acercarnos esa parte más melódica del programa. Bienvenida a una temporada más, comienza Rock América, todo tuyo, Eva.

Hola, Gracia, ¿qué tal? Saludos, Purple Heart Rockers. Si en el especial Canadá de la semana pasada os presentamos el nuevo disco de Paul Lane, nacido en la costa oeste, esta semana pongo mi granito de arena con una banda de la costa este, que he descubierto hace muy poquito. Por eso no os la puse en el programa anterior, pero más vale tarde que nunca. Se llaman Lockhart y son de Ontario, más concretamente de Toronto. El grupo lo forman Devon Kerr a la voz, guitarra y teclados, Jason Junop al bajo y Fabio Alessandrini a la batería. Grabaron un EP en 2022 llamado No Chance y regresaron en 2025 con el single City Pulse. Ahora, en 2026, nos ofrecen el álbum al completo, bajo este mismo título. Es increíble el sonido que ofrecen, con unos teclados y sintetizadores claramente ochenteros, como si el tiempo no hubiera pasado. Destaca la voz melosa de Devon, unos increíbles coros y estribillos muy pegadizos que nos llevan a esa década dorada, donde el AOR y rock melódico estaba en todo su esplendor. Sus influencias obviamente son bandas legendarias como Journey, Boston, Toto, Foreigner y Red Speedwagon. Nos dejamos llevar por la nostalgia escuchándoles con el tema No Chance in Heaven. Disfrutadlo.

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1: Continuamos y después de la parte más melódica volvemos a darle un poquito de caña al programa. Nos vamos a Pensilvania con Defiant, una banda que mezcla influencias del punk y heavy metal y que tiene pues mucha fama, sobre todo por sus directos cargados de energía. Los escuchamos con el tema Sin the End.

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1: Y en tu emisora favorita, por supuesto, donde si nos seguimos rodando, seguimos adelante con The Fifth Sense, el nuevo álbum de Wroclaw, publicado el pasado mes de junio. La banda llega desde Raleigh, Carolina del Norte, y se mueve por terrenos de Southern, Stoner y Heavy psicodélico. El tema quiere transmitirnos algo bastante sencillo: Keep on Rolling. Pues eso, después del verano, después de las vacaciones, después de la vuelta, seguimos. Porque parar está fenomenal, pero volver a ponerse en marcha también.

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1: Volvemos a Canadá. Ya os dije que volveríamos en esta edición 505, segunda de la temporada número 13 de Corazón Púrpura Rock. Concretamente, volvemos a Montreal, que nos ha encantado. Si algo me quedó claro durante nuestro viaje es que Canadá tiene una escena musical enorme y muy variada. La banda Taxi Girls, una banda formada en Montreal en 2022, cuatro mujeres con un sonido que mezcla garage, punk, rock, power, pop y mucha actitud. La canción Stay It forma parte de Static, su álbum debut publicado el pasado mes de junio.

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1: Llegamos a uno de los estrenos más recientes del programa, Metalite, Suecia, metal melódico, moderno, y un nuevo single de Metal Elite. Acaba de salir el pasado 4 de septiembre como adelanto del próximo álbum de la banda, Discovery, que está previsto para el 25 de septiembre. Un disco que tiene un concepto de ciencia ficción. La historia se sitúa en el año 2058, en un futuro en el que la humanidad ha tenido que abandonar la Tierra y buscar, pues, un nuevo comienzo en el espacio. Yo la verdad que con comenzar el curso me apaño, a mí no me estreséis más, ¿eh?

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1: Llegamos al final de esta edición 505 de Corazón Púrpura Rock y para cerrar la parte musical de este super programa nos vamos a Alemania para escuchar a Mad Max, una banda con una trayectoria enorme dentro del hard rock y el heavy metal alemán. Till the End of Time es un tema con historia dentro del repertorio de la banda y que aparece entre las grabaciones recuperadas para Stories of Destiny. Con ellos os dejamos y nosotros volvemos de las vacaciones, volvemos de la rutina, al trabajo, a los horarios, a los madrugones. Bueno, pero también volvemos a los conciertos, a los discos nuevos, a las noches de música, a los amigos y a todo eso que hace que la rutina no sea tanta rutina. Hoy hemos hablado de buenos propósitos, aunque ya sabéis que no hace falta cambiarlo todo, simplemente intentar hacer un poquito más de eso que nos hace felices. Y sobre todo, no dejar para mañana todo aquello que podamos disfrutar hoy. Gracias por acompañarnos una semana más. Saludos de Gracia Santiago. Ha sido un placer tu compañía. Nos escuchamos la semana que viene. Hasta entonces, os deseo que escuchéis mucha y buena música y sobre todo, lo más importante, que seáis muy felices. Hasta la semana que viene.

0: Martos, localidad jiennense que se asienta sobre un terreno ondulado rodeado de un denso mar de olivos, vio nacer al concertista Antonio Álvarez Alonso, compositor de este pasodoble tan conocido que ahora escuchamos. Episodio renombrado en Martos es la muerte de los hermanos Carvajales.
1: Juan y Pedro Alonso Carvajal, sospechosos de asesinato, fueron condenados a muerte por su rey Fernando IV en Martos, sin previa realización de juicio alguno, en el año 1312. Cuando iban a ser ejecutados, emplazaron al rey a comparecer ante Dios al cabo de 30 días para dar cuenta de la condena injusta a la que los había sometido. Fernando IV, el emplazado, moriría a causa de la tuberculosis en Jaén, en la fecha pronosticada por los hermanos Carvajal antes de su ejecución en Martos.
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0: Fernán Núñez, localidad de anchas y empinadas calles, reposa sobre un altozano a los pies de la campiña cordobesa.
1: Este día del año de 1382, para celebrar la conquista de Córdoba por mi soberano Fernando III, yo, Fernán Núñez, capitán de su ejército, tomo y doy mi nombre a esta torre vigía musulmana.
0: A mediados del siglo XIV, la torre pasa a manos de don Diego Gutiérrez de los Ríos, alférez de Córdoba, quien erige un castillo alrededor del cual va creciendo la ciudad de Fernán Núñez.
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11: Se tendría que producir el fin de la ocupación militar para que Palestina se recuperara económicamente y dejase de haber una crisis humanitaria. Y en Gaza exactamente lo mismo, fin de la ocupación, porque el hecho de que Israel no esté físicamente dentro de la franja de Gaza no quiere decir que no la siga ocupando, ya que Israel controla absolutamente la vida de la población de Gaza, la entrada de mercancías y el tráfico de personas. 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

0: Hola, buenas tardes, radio oyentes.
1: Buenas tardes.
0: Bienvenidos a La Cara C. Bueno, pues vuelta a la rutina, nuevo curso escolar, nueva temporada. Aquí estamos con nuestro nuevo primer programa oficial de la vuelta, digamos. Ya celebramos el primer aniversario. Ya nos saltamos el primer programa que hicimos, que fue el de Latitud Punk, ¿no? Así que, como decía Billy, que mejor homenaje que un poquito de Latitud Punk ahí y que nos dé un poco igual y saltárnoslo de ese programa, ¿no?
1: Ahí está, pasamos de ese.
0: Pasamos de ese y empezamos la nueva temporada con el que fue el programa 2 de la temporada 1. Ahora va a ser el capítulo 1 de la temporada 2. El programa de música de la calle. Y bueno, yo vengo un poco a contradecirme de aquel programa, ¿no? Que decíamos que queríamos desmentir el mito ese de que la música de la calle pertenece al rap, ¿no? Que también traímos algunos temitas de rap para no meternos con nadie, que nadie se ofendiera. Y yo hoy la verdad que me he contradicho porque vengo bien rapero y bien patrio además, ¿eh?
1: Oye.
0: Todo música de aquí, ¿eh? Para que luego diga, ¿eh? Y lo dicho, estamos en la nueva temporada. No es que vayamos a seguir a darle la vuelta, digamos, y vamos a repetir los programas con la parte 2, pero bueno, hoy nos lo hemos tomado así, y sí que vamos a hacer la parte 2 de la calle, por petición popular. No nos la ha pedido nadie, pero
1: no, y no la han pedido en su día. Faltaron temas, faltaron.
0: Sí, es verdad que nos faltan, de todos los programas nos falta alguno. Pero bueno, ya le dedicaremos su debido tiempo. Lo que decía, rap y patrio, además. Y de la calle, pues no puede haber otro, en realidad sí, pero el Chiri Vegas no puede faltar. Y como está de vuelta, además, está de vuelta después de más de una década, sin hacer música, sin dar concierto ni nada, ha vuelto con un temita nuevo, la verdad que temazo. Y bueno, pues ya eso. Se ganó un hueco aquí en nuestra privilegiada lista de La Cara C. Y lo dicho, vamos a empezar pues eso, tranquilito, con bien callejero. Desde Madrid traemos a Chiri Vegas y su nuevo tema Super Yo.
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1: Super Yo de Chiri Vegas. Ahí, como decía, su vuelta después de más de 10 años fuera. También lo acompaña con algún que otro directo. Y lo dicho, si tenemos que hablar de calle, bueno, Chiri Vegas, pues eso fue uno de los que impuso las bases de la música urbana aquí en España. Y bueno, con sus matices, ¿no? El rap ya sabemos de dónde viene. Y pues en cada país se asentó de una manera, con sus características propias. Continuamos, bien de bombo y caja también, ¿no, Billy?
2: Sí, vamos a seguir aquí con el espíritu rapero. Le vamos a meter también un toque así de reggae, porque una colaboración de Foxy Brown con Sizzla, que es uno de los clásicos ahí del dancehall y reggae de Jamaica. Pero venimos a traer más que nada a Foxy Brown, porque es una de las raperas plena del underground, que eso es lo que nos gusta a nosotros aquí en la cara C, y encima todo de Brooklyn, y la verdad que una de las raperas más controversiales en el sentido que tuvo problemas con la justicia a tope y eso, y bueno, ya no ha dejado, pero bueno, vamos a escuchar este temazo, que es la colaboración con Sizzla, que se llama Come Fly With Me.

0: Bueno, ahí está Foxy Brown con Sisla. Y Foxy Brown no nos ha dejado, por suerte, que nos hemos confundido.
1: Bueno, ha dejado la música, ¿no?
0: Ha dejado la música, claro, pero sigue aquí con nosotros de otra manera, en otro plano. Y la que no ha dejado es la que viene después, no queremos hacer aquí spoilers.
1: Es que, claro, nosotros musicalmente hablando aquí todo el rato. Entonces, si, claro, si alguien ha dejado de hacer música para nosotros ya...
0: Adiós, caput.
1: Rest in peace, ya. Bueno, otro que nos ha dejado. No. Traigo a otro que nos ha dejado, no me había dado cuenta. O quizás no, porque es verdad que hace relativamente poco ha sacado alguna musiquilla y después de muchísimos años. Volvió con el acompañado del Yung Beef, acompañándolo. Estoy dando pistas ahí, a ver si pilláis quién es. Eso, volvió con el Yung Beef y luego creo que sacó algún tema que otro así suelto, algún directo. Vendió vinilo y por lo visto hay una polémica ahí en Instagram de que no le han recibido, los que lo compraron no lo han recibido. Total, que es verdad que musicalmente hablando estaba un poco muerto, pero sigue ahí en el barro, ¿eh? Y estamos hablando de rapero español de la calle, pues Siete Notas, Siete Colores, mucho muchacho, no nos podía faltar. Y es un grupo que ya hemos traído varias veces, pero la verdad que nos gusta. Pero lo dicho, en un capítulo de la calle, obligado temita. Y yo siempre me gusta hablar de su primer trabajo así más profesional, que fue Hecho es Simple, que fue dicho por muchos raperos uno de los mejores discos de rap de la historia en España. La verdad que es discazo. Pero bueno, yo me he ido para el siguiente, para el de 7-7, y traigo aquí el temita de Este es un trabajo para mis. Lo dicho, hablando de calle y 7-7 colores, pues recuerdo en aquella época donde el rap era, bueno, más como una filosofía de vida, ¿no? Y era una comunidad y la peña no lo hacía tanto por dinero, sino por el rap ahí. Y recuerdo que 7-7 colores en esa época era de los únicos que lo reconocía, que lo decía, que yo lo estoy aquí por el dinero y estoy en la droga también por el dinero y bueno, un poco pues eso, me olía a mí a más y me sigo oliendo, vamos, a calle si del rap estamos hablando. Y listo, no me enrollo más, 7-7 colores, este es un trabajo para mis...

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1: Bueno, pues ahí tenéis 7 notas, 7 colores. Discazo ese también, el de 7-7. Bueno, continuamos, lo dicho, la nueva temporada de La Cara C. Hemos empezado aquí con el episodio de Música de la Calle. Desde aquí os recomendamos que os escuchéis el primero, el de La Calle 1, que lo sacamos en nuestros inicios. Y también aprovecho para recordaros eso, el capítulo, el original, digamos, que está por ahí, lo tenéis que rebuscar bien. Y si no, el del aniversario, que fue un guiño también al del el original de La Cara C, que fue para aquí, para el Radio Maratón, que se hace todos los años en Grazalema, en Radio Grazalema, nuestro hogar. Y nada, lo dicho, continuamos bien de rapero, ¿no, Billy?
2: Y vamos a seguir rapero, pero con un toque.
1: Ya, aquí ya sí que no vamos al mito de cabeza, ¿no? Porque eso, rapero americano.
2: Sí, pero con un toque, ¿no? No vamos aquí con la esencia 100% porque vamos a hablar del Memphis Rap, que es un rap específico de la zona de Memphis, que ya queremos traer un programita dedicado a ello porque tiene un sonido muy característico, que hemos traído, por ejemplo, par de Lento y Bajo, que también lo recomendamos, que hay bastantes temazos en ese. Y he traído para este tema a Gangsta Boo, que es una de las miembros originales de Triple Six Mafia, que es uno de los grupos más míticos de la escena. Y es curioso porque está bajo el radar esta artista porque salió muy prontito del grupo. Ya tenía 14 años cuando entró, la verdad. Así que vamos, de las primeras, ella y del Hood también. Y he traído un temita de su carrera en solitario que creo que también tiene ese sonido marcado y se desmarca ya de esa gente que, la verdad, tuvo problemas financieros y demás. Así que vamos a apostar por su música en solitario con este tema que se llama Mask to My Face.
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0: Bueno, pues Guns Tabú, ahí lo tenéis. Y ahora ya sí que nos vamos a salir un poquito. Venga, nos vamos, como nos gusta a nosotros, a andar por los límites, a ver si nos pillamos los dedos o qué. Y yo traigo ahora... Bueno, que en realidad aquí no me estoy pillando los dedos nada, porque hablando de la calle en España, esa época kinky ahí de Navajero, de el Vaquilla, el Torete, el Pirri... ahí sobraba calle también por todos lados. Y bueno, tenemos grupos como Los Chichos, Los Chunguitos, que narró esa época bastante bien en sus canciones. Y no se quedó ahí el sonido kinky, que se clasificó, se etiquetó esa música como sonido kinky. Ya digo que no se quedó ahí y ha llegado hasta nuestros tiempos. Entre otras cosas, gracias a la ayuda del Coleta, el artista que traemos a continuación, que eso ha reivindicado ahí ese sonido y ese olor a calle en todos sus temas, tirones de bolso y navajitas ahí en los bolsillos. Y lo dicho, el Coleta, junto con Hardfighter, me gustaría mencionarlo también, como que han tirado de ahí, de esa esencia de navajeros. Y entonces, pues eso, no puede faltar un guiñito a esa época de la calle española. Con este temita del Coleta que se llama Robar. Es que más claro, ahí lo tenéis, disfrutadlo.
1: Esto está dedicado a todos y todas las que se buscan la vida, incluso tienen que llegar a delinquir para poner la comida en su mesa para todos ellos.

0: Bueno, repartir la riqueza, ¿eh? Entre la sociedad, ¿eh? Ahí se queda el tema abierto. Pues eso, La Cara C, temporada 2, capítulo 1.
1: Callejero.
0: Callejero. Hemos dejado ya el rap un poco atrás. Teníamos ahora el Coleta con su sonido kinky contemporáneo. ¿Y qué traemos después de esto, Billy?
1: Pues vamos a alejarnos incluso un poquito más, porque vamos a traer aquí un grupo que es de la calle calle, porque es que tocan ahí nada más. Porque muchas veces asociamos la calle con eso, con delincuencia, movida, respeto, pero también es calle el que está ahí ganándose las papas en la esquina. La verdad,
0: Totalmente.
1: incluso más que mucho de eso que a lo mejor proclama que lo es y después se asusta.
0: Totalmente.
1: Porque esta gente, la verdad, son unos hermanos daneses que acabaron en Nueva York haciendo música. Y ya se vendieron un poquito porque grabaron un par de cosas ahí fuera de la calle, pero los perdonamos porque esta versión de Mini de Mucher viajó por todo el mundo. La verdad, una versión guapísima. Y vamos a escuchar ese talento de la calle.
2: Ajá.

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0: Bueno, Brothers Movement. Escuchaba hasta en este calle, en este tema hasta sonido de calle,
1: se
0: ambiente.
1: Escucha hasta los capazos en la acera.
0: Total, o sea que más de calle no se puede. O sí, porque mira a quién traemos ahora.
1: A ver, a ver.
0: No, porque es verdad que lo que tú dices, ¿no? Que tampoco hay que relacionar a la calle con tirones de bolso, con droga y delincuencia. También, pues eso, encontramos otro tipo de calle, como por ejemplo esa gente que se la sabe de pe a pa, porque trabaja ahí, ¿no? Hace prácticamente casi toda su vida ahí y, bueno, va viendo pasar y es un elemento más de la calle, ¿no?
1: La abuelita comentando la fresca también con su
0: silla
1: afuera.
0: Eso conforma, conforma la calle. Totalmente. Y otro tipo también de así de calle que no va un poco con pistolas y navajas y droga, pues ese rollito también de esa gente que parece que se la sabe toda, ¿no? Que parece que no se la puedes dar con. O no se la puedes dar fácilmente. Y bueno, como esos hay muchísimas personas, incluso fuera de la música, está claro. Pero en este caso yo me he quedado con Estopa y Kiko Veneno, dos artistas o un grupo de artistas y luego un artista en solitario, ya con una larga trayectoria. Por una parte tenemos a Estopa con su rumba callejera, que también yo creo que ha representado a una un gran porcentaje de la gente, de juventud que vivía calle, ¿no? por ciertas épocas, incluso hoy en día. Y Kiko Veneno, pues igual, uno de los que apuntaló también las bases de ese nuevo flamenco, de ese rock así más psicodélico. Y bueno, que al final fantaseó un poco con todo tipo de música. Pues eso, peña con una larga trayectoria que seguramente se la sepan ya todas. Y aprovecho que han sacado un nuevo tema junto con el productor jerezano Bronquio. Aprovecho para traerlo y eso, y hablar un poquito de ese tipo de gente, ¿no? Que no te quedas con ello, vamos. Y nada, escuchar la canción, pues la verdad que es graciosa y tiene bastante esencia de esto que os comento. Aquí os dejo con ella, se llama Yo y mi manager.
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0: Bueno, ahí tenéis bien de eso, ¿eh? Bien de sabiduría de la calle.
1: A esto no se la da.
0: No. Bueno, eso, continuamos. Ahora bien de calle también, en otro contexto, otro país, ¿no, Billy? Otra época.
1: Otro continente, porque nos vamos a ir a Brasil a hablar de Ciudad de Dios. Esa película que yo creo que representa la calle, o en este caso la favela perfectamente. Ese sentimiento de vivir al día, de intranquilidad, peligro y...
0: De tener que desarrollar tu mente para seguir sobreviviendo, ¿no? Un día más. Y eso da la calle en ese sentido te da mucha sabiduría, mucho poder.
1: Ahí está. Esto no le quedaban otras, literalmente. Recomendamos desde aquí esa película, que la verdad transmite muy bien la imagen esa, porque muchas veces se ve aquí a gente que glorifica mucho la calle sin haberla visto, básicamente, y después hay mucha gente que la ha tocado y no, hombre, le hubiera gustado hacer la ESO, tranquilito, la carrera, así que...
0: Es verdad que eso, que otra cosa que tal, y sobre todo en un continente como Brasil, esa esencia de calle también lleva detrás escondido el hambre, ¿no? Y el hambre, eso, agudiza el ingenio.
1: Está claro. Así que nada, vamos a escuchar este temita de la película Ciudad de Dios, que se llama Convite para Vida.

0: Ahí tenéis un corte ahí en seco. Lo dicho, convite para vida.
1: Sí, que está hecho, que no lo hemos mencionado, por Seu Jorge, que es uno de los actores en la película encima, que para darle más al rizo, pues Nota era criminal de verdad y vivía en la ciudad de Dios. E interpretó un papel ahí en la película, haciendo un poco basado en su vida. Y encima de todo se marcó este tema para la película. Hay un tío polivalente y para que vea, la calle agudiza ese ingenio. Y esto es un claro ejemplo.
0: Y otra cosa que, bueno, que se puede obviar o no, pero que siempre hay mucho talento también, ¿no? Se puede encontrar también de todo, pues, gente con más maldad o gente con simplemente lo ha pasado mal, pero hay mucho talento ahí por descubrir también, hay mucho talento que es más difícil que salga a flote quizá,
1: Ahí está claro.
0: si no es por proyectos quizá como este de Ciudad de Dios, que tenemos mucho ejemplo también en España de eso, de hacer películas sobre la calle y de repente saca a alguien de la calle y resulta que vale para eso, ¿no? Y que tiene un montón de talento y estaba en el sitio, no sé si equivocado, pero bueno, menos oportuno, ¿no? Esa es otra historia de la calle, más. Bueno, como historia también la que trae la siguiente artista. Hablamos de La Paquera, bueno, fíjate tú, poco que decir, ¿no? E incluso eso de una artista con la que se ha creado un dicho, ¿no? Que perdura en la historia, sigue hasta nuestras generaciones, lo seguimos hablando, ¿no? Como ha triunfado como La Paquera, o alguien de que se habla de ella hasta muchos años después de su muerte. Pues eso, tiene una estatua en Jerez, o sea, ha quedado en la calle ya para de por vida ya, ¿no? Ese es su hogar. Y lo dicho, La Paquera, una artista gigantesca, empezó los finales de los 50, 60, en un mundo que ya de por sí, o sea, en un tiempo, en una época que ya de por sí estaba dominada por hombres, más aún en el terreno del flamenco. Y bueno, y ella impuso su presencia ahí entre los grandes del flamenco. Así que eso, mujer empoderada que puso ahí a la gente en su sitio. Y hoy desde aquí también le queremos rendir homenaje, la queremos poner en su sitio, por lo menos para las generaciones nuestras, que quizás todos la conocen, pero no saben la gran artista que fue. Y lo dicho, aquí os dejamos con un temita suyo, La Paquera, que se llama No tuve quien me dijera. Amén.

0: Bueno, pues ya ahora sí, ya nos podemos ir todos diciendo que tenemos un máster de la calle, ¿eh? Después de haber escuchado el programa de hoy. Lo dicho, eso, la vaquera, una grande ahí en Jerez. Y ya aprovecho para decir eso, una pequeña característica, no sé, de Jerez y del tema de la calle. Y es verdad que ahí siempre ha habido superartistazos del flamenco que no han sido tan comerciales, pero luego tú preguntas en las calles si prefieres a Camarón o el Torta y de repente la gente en Jerez te dice que el Torta, ¿sabes? O sea, que también eso, lo que quiero decir, que también va un poco con la esencia del programa de hoy, ¿no? De esa peña artista con mucho talento y que bueno, que ya está, que estaban a gusto con su gente, en sus barrios, en sus calles y ahí se quedaron. Y nosotros desde aquí pues reivindicamos esa actitud ante la vida, ¿no? Que no todo es el dinero, que eso, que la familia, los amigos, el conocer a la gente, pues también es muy bonito y muy de calle. Y nada, con esta reflexión así un poco torpe, nos despedimos o hacemos una despedida previa porque siempre nos despedimos con un último tema. Pero lo dicho, nosotros ya os decimos adiós, os damos las gracias por eso, a los que nos escucháis desde el principio y a los que nos escucháis desde la mitad y los que nos escucháis desde hoy también. Lo dicho, comenzamos una segunda temporada con muchas ganas y ya iremos intentando meter novedades, la iremos quitando. Bueno, nosotros, para los cuatro gatos que nos escuchan, tampoco nos vamos a poner aquí súper serios, ¿no? La verdad. Bueno, y para que sea algún gato más que otro, os dejo nuestro Instagram, @la.cara.c. Ahí tenéis enlace a todos nuestros programas, a sesiones que tenemos por ahí en SoundCloud y bueno, a diferentes novedades que solemos anunciar por ahí. Muchas gracias y os dejamos aquí con Billy para que nos presente el último temita del programa.
1: Pues nos vamos a despedir con un mítico de la calle, Lele el arma secreta, que es del underground ahí más callejero. Y hablamos aquí del reggaetón porque se nos ha quedado un poquito atrás y la verdad que el reggaetón también estaba metido en eso fuertemente. Pero... Y quería traer a Lele porque Lele es un representante vivo de ese sentimiento de calle. Nos dejó con 24 años, este sí nos dejó.
0: solo musicalmente.
1: Claro, le pegaron 24 tiros al colega. Uf. Y bien de la calle, pertenecía a la ONU. Podemos decir la ONU son respetables, pero...
0: La organización de...
1: Narcotraficante Unido.
0: lo mismo hace mejores cosas que...
1: Ahí
0: que,
1: está. Y, un... y este es un duro, y vamos a despedirnos con un tema que fue la verdad, vamos, porque está colado con Endo y Ñengo Flow, se llama En la calle muero. Vamos a escuchar.
2: Secret Family.
3: Ya,
1: yeah.
3: Endo y Lele.

0: Palos de la Frontera. Localidad onubense de gran tradición marinera, forma parte del hecho histórico del descubrimiento de América.
1: A 4 kilómetros de Palos se encuentra el Monasterio de la Rábida, lugar donde Colón planeó el viaje a las Indias que terminaría en el descubrimiento de un nuevo continente.
0: En el camino viejo que va a Moguer existe una fuentecilla protegida por un templo mudéjar que recibe el nombre de Fontanilla de Colón, ya que según la tradición las carabelas se surtieron del agua de esta fuente.
1: De su puerto partió Cristóbal Colón el día 3 de agosto de 1492 y a su puerto regresó el mismo 15 de marzo del siguiente año.
0: Cada año, el 15 de marzo es el día dedicado a honrar la memoria del ilustre hijo de Palos de la Frontera, el marino Martín Alonso Pinzón, quien colaboró en el proyecto colombino donando materiales y liderando una de las 3 carabelas, la Pinta.
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0: Muy cerca de la localidad cordobesa de Rute, podemos contemplar una de las innumerables torres vigía que hoy aún se encuentran distribuidas por la geografía andaluza como recuerdo de lo que, en otra época, fuera la frontera del reino nazarí.
1: En la época musulmana y después con la estancia de los cristianos, la población en Rute fue incrementándose hasta llegar al extraordinario apogeo que vive a lo largo del siglo XIX, al amparo de la industria del aguardiente.
0: La industria del aguardiente disfruta de una larga tradición en Rute. El primer dato que se tiene de ella se remonta al siglo XVII, ya que en el padrón del año 1655 hay un vecino de la calle del Pilar llamado Juan Hurtado, que tiene de profesión aguardientero.
1: El mantecado y el aguardiente le han dado renombre y es uno de sus pilares económicos. Rute cuenta en la actualidad con más de 30 fábricas de aguardientes, anisados y varios tipos de licores.
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1: ¿Qué tal, criaturas animadas de la vida cotidiana? Saludos desde este lado del micrófono. El panorama musical actual sigue combinando regresos monumentales de leyendas vivas, nacimientos de nuevos fenómenos globales y alguna que otra sorpresa en los rankings que tienen tanto al público como a los críticos especializados en un constante debate. Y aquí damos comienzo al cartel de este Mil Músicas. Tienen una gran influencia de jungle pop y folk rock, y sus composiciones suelen tener una base de guitarra de 12 cuerdas, con ricas armonías vocales y una clara vocación por el sonido psicodélico. Se llaman The Hanging Stars, y la canción Sister of the Sun.

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1: Aunque lleva algunos años en la escena independiente inglesa, esta joven, Rosie Holloway, está debutando con un EP llamado al igual que este tema, London Girl, de corte soul pop.

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2: La banda norteamericana Goose, en su reciente segundo álbum llamado Big Modern, que traducido podría ser algo así como La Gran Modernidad, quiere hacernos ver del peligro que conlleva el mal o el uso excesivo del mundo digital, que en esta nueva cultura tecnológica que estamos viviendo nos lleva a moldear una imagen humanamente falsa. Esta canción se llama Torero y es un símil de cómo hoy en día se lanza uno al ruedo de las redes sociales esperando hacer una buena faena para recibir la aceptación y los aplausos del respetable.

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1: Los murcianos Arde Bogotá se hacen eco del derrotero que está tomando esta sociedad, donde ahora se hace más patente esa soledad, que aunque es cierto que a veces es buscada como bálsamo contra el ruido y el egoísmo, no es menos cierto que esta canción refleja esa paradoja urbana de estar en una discoteca abarrotada, compartiendo el mismo espacio físico y los mismos códigos que otros, pero bailando cada uno en su propio aislamiento. Esto es una epidemia compartida, el club de la gente sola.
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1: La banda española Noise Box en este tema Another You, con unos sintetizadores y guitarras melancólicas que, combinándolas con la voz de su frontman Jesús Cobarro y la de la cantautora angloespañola Alondra Bentley, crean unas atmósferas etéreas de singular recorrido de sueños oníricos.

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1: Con sus guitarras de energía noventera, esta banda de la tierra de la paella y el tío Pep, llamados Platt, buscan con esta canción un día cualquiera. Por cierto, con una fórmula nada comercial y un tanto arriesgada, hacer llegar su música a un público actual que no necesite de tantos artificios sonoros.

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1: Si tuviéramos que definir con una canción el crepúsculo veraniego, creo que este tema sería el ideal. Un ritmo groove relajado, house melódico y un pop alternativo elegante, que atesora esa sensación perfecta de un atardecer al final del verano. Ellos son la banda Poolside con la colaboración de Steve Appleton. El tema Bedroom Eyes.

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1: Para no caer en esa trampa de adultos como es la rutina y sobre requete pensar las cosas, esta banda estadounidense, The Fray, quiere inocularnos con la vacuna del retroceso al modo de pensar de la infancia con esta canción, Ice Cold Likes. Tendremos que estar atentos a que no nos pase como el curioso caso de Benjamin Button.

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1: Esta apasionada versión del clásico de Bob Dylan llamando a la puerta del cielo es de los The Waterboys, que aunque la han sacado en este 2026, se grabó en esas sesiones de los 80 del aclamado álbum Fisherman's Blues. Y hasta ahora, ni esta ni otras canciones más las había oído nadie.

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1: En su original, esta canción, Sin Stars, era un potente himno de guitarras, pero ahora sus creadores, la banda Turnstile, en colaboración con la voz y sobre todo del piano de Elton John, la recrean para convertirla en un pop psicodélico y surrealista. Yeah.

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1: 16 años de silencio de esta banda, llamada Landa, han llegado a su fin con un nuevo material sonoro del que sacamos esta pieza llamada Bacile, que evoca a los ambientes de las verbenas con esa base rítmica marcada y ese toque de ska melódico que tiene el tema, que imita muy bien el empuje de los metales y la percusión de una charanga, diseñados para hacer mover los pies al instante.

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1: Los Estanques es una banda que, aunque afincada en Madrid, es originaria de Santander y que anda entre el pop rock progresivo y la psicodelia, con unas armonías vocales sobresalientes y además teniendo un alto nivel en la composición y elección de su música, donde el culpable de todo ello es Íñigo Brejel, que, para colmo, unido a su voz tan atrayente que tiene, es como poner un póker de ases encima de la mesa. Ya te vale.

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1: Este Fuzzy Days es el primer adelanto del cuarto álbum de la banda tinerfeña De Vinilos. El tema combina influencias de power pop y new wave con la característica esencia mod de la banda chicharrera, destacando por sus guitarras puntiagudas y juegos de sintetizador.

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1: De la habilidad de grandes genios de la música electrónica alternativa, como los australianos The Avalanches y del DJ y productor británico Jamie de la banda DXX, sale un producto como el que tenemos entre los oídos ahora mismo. Todo hecho a base de samples extraídos de unas cuantas canciones. He aquí el resultado. Every Single Weekend.

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1: Ya hemos hablado en anteriores ocasiones de la vuelta de la banda de los 80, Haircut 100. Tras más de 40 años sin material nuevo, con su líder Nick Hayward. Y haciendo piezas de baile fiel a su estilo, aunque con menos pop y new wave y más funk, como tiene este tema, Vanishing Point.

Llegó el momento de apagar el piloto on air de Atentos, micro encendido. El off que lo va a sustituir desaparecerá en la próxima edición que ya estoy preparando. Y te recuerdo que la radio siempre continúa. Hasta más estar y oír. Familia, os habló Gaby Alba.

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0: Muy buenas noches. Es que no podíamos dejar más tiempo la banda sonora de nuestra vida, porque es la banda sonora de nuestra vida, de la gente que tenemos algo de edad. No sabemos más de cine, ni menos de cine que todos los que nos están escuchando, pero sí tenemos un cine preferido, y ese cine preferido está sonando ahora mismo de fondo. La Guerra Galaxia, James Bond, bueno, James Bond, que vamos a decir, aquí estamos impacientes y temerosos de lo que pueda traernos ahora mismo Amazon Prime. Estamos un poquito con el alma en vilo porque nos tememos lo peor, pero bueno, vamos a esperar, vamos a tener paciencia y vamos a ser buenos, no vamos a empezar a criticar antes de tiempo. Ahora mismo El Padrino está sonando, bueno, El Padrino, nos queda una tertulia del Padrino, estas cosas no son tertulias, son contertulias para hablar de lo que nos gusta. No sé si fue la segunda o la tercera temporada cuando hicimos la tertulia del Padrino y cuando hicimos esa famosa encuesta, bueno, no encuesta, no, fue concurso entre don Sergio y don Alfonso Paz, a ver quién sabía más de cine. Quedó claro que sabían ellos dos y los que estábamos al lado no sabíamos nada, quedó claro eso, pero bueno. Bueno, ha quedado claro que estamos en el programa 670, cuidado, ¿eh? 670 programas hoy, programa redondo, Sergio, programa redondo. En radio, en Real Betis Radio, 400, este no lo tengo apuntado, pero yo creo que vamos por el 462 programas. 11 temporadas seguidas en Radio Betis, Real Radio Betis, que es como se llama ahora. 16 temporadas en la Radio General, desde Radio Guadalquivir hasta hoy, que nos pasamos a la producción de Radio Betis. Se dice pronto, 11 temporadas, Quique, querido Quique, 11 temporadas en Radio Betis. Quique, te estoy hablando, te estoy haciendo un comentario, tú estás detrás de los cristales, te saludo, como hay que saludarlo, tanto a ti, tanto como a Álvaro, que no se encuentra con nosotros. Y le estoy diciendo a nuestros oyentes que llevamos en 16 temporadas, pues estamos a punto de acabar ya la temporada. Me gusta hacer un poquito de recuerdo y de nostalgia, ¿no? Llevamos 16 temporadas, 470 del programa de hoy. Y querido Quique, en Radio Betis llevamos 11 temporadas. Se dice pronto, ¿eh? Dice que no tenía barba. Bueno, yo casi nací con barba, pero tú, es verdad, no tenía barba, ¿verdad? 11 temporadas, es que se dice pronto. Es que seguimos temporada tras temporada. Y aquí estamos, y estamos encantados. Estamos en el Benito Medellín, ahora estamos en el Estadio Cartuja. Estamos encantados, Quique, de verdad. Y además, ahora que va a acabar la temporada, te quiero agradecer personalmente el gran trabajo que haces por nosotros. Y que este programa sigue tantos años gracias a ti también. Seguiremos así mientras podamos seguir. Yo sé que en la dirección del Betis, tanto en la radio como en la junta directiva, creen que debemos seguir. El ejemplo tuvimos hace un mes cuando nos invitaron al palco, y nosotros, mientras podamos, vamos a seguir servicio, porque lo primero para nosotros, Quique, es radio. Radio. Paso de podcast. Los podcast hay que subirlos. Pero radio, que me escuchen los viernes, me escuchen los sábados, me escuchen los domingos en Radio Betis, me escuchen los lunes en Ahora Radio, me escuchen los martes en EDNE, me escuchen los miércoles en Radio Guadalquivir, que me escuchen todos los días. A mí me gusta la radio y yo quiero radio. Entonces, mientras podamos seguir, Quique, yo te lo agradezco y nada, a seguir un año más. Nos quedan dos o tres programas, pero bueno, que todo pasa, que cuando demos cuenta estamos aquí otra vez en octubre. Es verdad, finales de septiembre, de la segunda quincena de septiembre, empezamos la segunda quincena, la última quincena, bueno, ya estamos aquí, seguro estamos aquí. Ahora a preparar bien la temporada, ¿eh? Porque hay que preparar la temporada muy bien, que nos vamos a Champions, y hay que tener muy bien puesto lo que tú ya sabes, y sobre todo bajar balón al suelo, que tenemos que lograr algo importante para el Real Betis. Bueno, perdón, pero estamos en el Betis. Somos del Betis y tenemos que hablar del Betis. Nosotros siempre hemos dicho que esto es una radio deportiva y que respetamos primero el deporte y después nosotros, pero estas cosas tengo que decirlas porque estamos encantadísimos de estar en el Betis y somos del Betis, pero que esta radio es para todo el mundo. Todo el que nos quiera escuchar puede escucharnos. Y hablando de todo, yo me acuerdo, ahora me lo va a decir mi amigo Sergio, yo me acuerdo, hay una foto, Quique, que tenemos en Radio Guadalquivir y estoy yo con la camiseta del Betis. La de centenarios, en media blanca y media verde, de mangas largas, que es un polo. Y está mi amigo Sergio al lado. Y estamos en Radio Guadalquivir y no sabíamos que nos veníamos por acá. Fíjese, hace años de eso. Eso puede ser la segunda o tercera temporada. Es decir, el destino estaba ya preparando que nos cambiáramos. Hay que decirlo todo. Yo agradezco a todos mis invitados, al fin y al cabo vienen invitados a un programa de radio, pero sobre todo a mis colaboradores, que vengan a la Radio Herbetis, que se sienten en la Radio Herbetis, rodeado de escudo de Herbetis, rodeado de verde, rodeado de bufanda y rodeado de publicidad de Herbetis, y que tengan entrado a un campo de fútbol. Pero ahí está la grandeza de un equipo de profesionales, y el primero es mi amigo Sergio. Vamos a saludarlo y vamos a darle la bienvenida, y sobre todo vamos a preguntarle, que él tiene muy buena memoria, qué temporada fue la que nos hicimos la foto en Radio Guadalquivir, que hablamos, empezamos hablando de Jim Fong.
1: Hola, buenas noches, audiencia, siempre tan fiel y siempre tan magnífica, ¿no? Y saludar a nuestro amigo Quique, Javier, por supuesto. Javier, tú me llamaste para hacer un análisis sobre las películas de James Bond. Y si mal no recuerdo, año arriba, año abajo, podía ser 2011.
0: Claro.
1: Estamos hablando de hace unos 15...
0: La primera 16, temporada.
1: 14 años.
0: Primera temporada.
1: O la segunda, si me apuras, pero no más.
0: Claro,
1: no más.
0: Es que nosotros empezamos en el 2011, en febrero de 2011. Es decir, cogimos la temporada media. Puede ser a principio de febrero o la temporada segunda a partir de septiembre de febrero. De febrero de verano. Puede ser la primera o segunda temporada.
1: Pues
0: yo apuesto más por la segunda, porque si teníamos mangas largas y
1: a
0: eso...
1: A principio de la segunda, de hecho yo tengo aquí fotos que me has atrapado, porque tengo aquí las fotos incluso.
0: Sí, yo las tengo
1: es
0: también.
1: Es cuestión de mirarlas, pero...
0: Pero que yo te voy a decir la verdad, y para que todos nuestros oyentes se pongan en contexto. No traigo nada. No traigo guión, no traigo nada. Traemos unas cuantas de biografía de nuestros queridos actores fetiches, que es lo que vamos a hablar ahora, pero no traemos nada. ¿Por qué? Porque siempre hacemos, al año siempre hacemos una tertulia friki, una tertulia de una contertulia, que no es tertulia, es contertulia entre Sergio y yo, y no traemos nada. Y creo que es lo mejor, como mejor sale. Y entonces, al empezar, pues, no sabía cómo iba a empezar, y he empezado dando las gracias a Quique, he empezado hablando del Betis, y me he acordado de eso. Porque para mí es muy importante.
1: Pues...
0: Y sobre todo la casualidad de que iba yo vestido de Herbetis.
1: Sí. Tengo constancia. De hecho, lo voy a mirar después porque ya me ha picado la curiosidad. No es cuestión de mirarlo porque me daría todo un programa entero para mirarlo. Pero creo que estamos hablando de 2011.
0: Yo creo que 2011, sí. Hay que decirle también a nuestro oyente, todo tiene un antes y un después y una trayectoria. Yo conocí a Sergio. Sergio era empresario. Tenía un videoclub. Videoclub que creo que quedan dos o tres en Sevilla. Quedaron ahora mismo.
1: No queda nada.
0: Quedaba uno en la Alfalfa, ¿no? ¿La ha cerrado?
1: Creo que está todo cerrado.
0: Está cerrado, bueno.
1: Pues han abierto uno en Barcelona, pero un videoclub friki. Claro, Barcelona no es Sevilla, evidentemente.
0: Claro.
1: Entonces la gente va allí, es una cuestión friki, pero creo que solamente queda ese. Creo, ¿eh?
0: Claro. Pues Sergio tenía allí en San Juan de Farache, en mi pueblo. Siempre hemos dicho que es la villa San Juan Farache, separada de Sevilla, la ciudad, por un puente que cruza el río Guadalquivir. Estamos al lado, es una ciudad dormitorio, pero tenemos nuestra propia identidad. Me gusta siempre dejarlo claro. Y mi amigo Sergio, en el barrio alto, pues siempre los pueblos están divididos, barrio bajo, barrio alto, pues él tenía un videoclub y se ha subido al videoclub. Yo soy un apasionado, igual que él, de James Bond. Oye, empezamos a hablar y de esto hace ya, pues, fíjate,
1: 15 años aproximadamente.
0: Sí. Empezamos a hablar, al final montamos el programa, le dije, oye, ¿quieres colaborar? Por supuesto que quería colaborar. Y ya no solo colaborar, Sergio y yo nos vemos en el pueblo y nos tomamos una cerveza y la cerveza tiene que ir acompañada de una buena crítica,
1: si
0: ¿no?
1: No,
0: de
1: vale, cine, ¿no? Si no, la cerveza no vale nada.
0: Claro, y también no hablamos de todo, ¿eh? Hay que dejarlo claro. Hablamos también de política, no, no coincidimos en nuestro grupo político, pero no hay problema, pues somos dos buenos amigos y lo comentamos todo. Hablamos de fútbol, tampoco coincidimos, pero bueno.
1: aportamos.
0: Hablamos perfectamente de todo y no salimos de mala en nada. Por eso yo le agradezco mucho a Sergio que esté esta noche aquí y sobre todo le agradezco a Sergio que le dé grandeza a este programa, pero sobre todo hoy, en este tipo de programas, porque hay muchos programas, muchos podcasts, ¿no? Hay que referirse a podcast porque, claro, en programas de radio es distinto, aunque nosotros somos de radio, muchos programas donde se sientan, dicen, vamos a hablar hoy de las películas de acción de los años 80. Vamos tomando un cubata. Y vamos a hablar de esto. Vamos a tomar una cerveza. Y vamos a hablar hoy de Silvestre Stallone. Vamos a tomar una cerveza. Vamos a hablar de los cazafantasmas.
1: Y ya está.
0: Y ya está, claro. Y ya está. Claro. Y nosotros, pues, disfrutamos haciendo este programa. Este típico, es un típico programa friki, sin ser friki, porque yo no considero hablar de Christopher Lee, de Vincent Price, de Peter Cushing, de Peter Lorre, que hemos estado hablando, tomándonos una copa antes de entrar.
1: Con el extra de Peter
0: Hemos estado tomando una copa. Y hemos estado hablando de Peter Lorre. ¿Quién conoce a Peter Lorre? ¿Quién se acuerda de Peter Lorre, por Dios? Y hemos estado hablando de él. Eso no es friki, eso es cultura de cine. A ver, cultura de cine clásica.
1: Digamos que nosotros intentamos más o menos analizar o... buscar la historia en cada película que hicieron o en los derivados que hicieron, pero hombre, me libraría yo de decir, mira, pues el mejor actor ha sido este, o Van Damme o Steven Seagal, que por cierto más han aportado mucho dinero, eso que es otra historia.
0: En el videoclub, ¿no?
1: Claro.
0: Igual que desapareció un combate, ¿cuántas veces has dejado tu cinta? ¿De verdad te devolvían
1: claro,
0: bien?
1: Claro, sí, no creas.
0: ¿Y te la devolvían rebobinada?
1: Ojalá fuera eso. La cuestión es que sí me revolvían, esa es la cuestión. No, y decir, bueno, vamos a ver... Ya de esto hemos hablado y demás, pero es que yo quiero que nuestro goce, nuestro disfrute, lo compartan nuestros oyentes y que estemos haciendo una charla.
0: Perfecto.
1: Muy...
0: Perfecto, me encanta esa reflexión. Lo que nosotros estamos disfrutando aquí ahora, que lo disfruten nuestros
1: oyentes. Por favor, es que ya es por favor. O sea, claro. Pues sí, vamos a hacerlo de tal manera... que lo gocemos y que si tienen cualquier duda, pues que, bueno, que pregunten o que consulten, porque nos lo vamos a pasar muy bien. A quien tenga interés se lo va a pasar muy bien, porque al fin y al cabo a todo el mundo le gusta, ¿eh? A todo el mundo nos gusta eso.
0: Sí, por supuesto, somos la generación X también, somos un poco distintos. No quiero yo ahora entrar en polémica, si X, bueno, Z, estamos... no. Bueno, nosotros estamos en la nuestra y ya está. Y para nosotros la mejor es la generación X. Pero bueno, también para los que están ahora, pues...
1: Los millennials. Pero los millennials hay que enseñarles de dónde venía todo esto.
0: Mira, el otro día estuve yo en una boda. Mira, lo voy a decir porque estaba hablando con mi amigo Quique también, que pronto tenemos una sorpresa también de Quique. Y estuve yo en la boda y me dice, vamos a poner música electrónica. Y era vergüenza, con toda la gente mayor que hay aquí. No, vamos a poner música electrónica porque lo nuestro es... Al final acabamos poniendo música de los 80, los 90, los 2000.
1: ¿Lo ves?
0: Sí, muy bien, música electrónica para ustedes. Yo me alegro porque tú eres el que te casa y tu amigo y tú tienes que disfrutar. Pero habéis acabado poniendo música de la nuestra, tío.
1: Es lo que yo... Es que no quiero que me apedren. Es que es lo que yo digo sobre... ya que Coppola, para mí, pues hizo una trilogía. Bueno, la tercera, comparada con las dos, no es buena, pero en sí misma es muy buena. Pero se le ocurrió hacer un Drácula muy distinto. Un Drácula en el cual hoy en día todo se basa en él, ¿no? Uf, no sé qué decirte,
0: un poco
1: entre culo
0: gótico, neorromántico y toda la serie.
1: Gótico no mucho, Javier.
0: Hombre, algo de gótico solamente, sobre todo en el vestuario, sí es gótico. Vestuario de cuando él ya pasa la época victoriana, medieval.
1: Pero en Rumanía no podía tener un traje japonés.
0: Es medieval, totalmente, es medieval. Pero que yo, Es que todo se basa en eso. Es que tú ves el último Drácula del italiano y es que parece que está copiado del otro. Es que todo.
1: Por eso, todo. Por eso yo, para mi opinión, y vamos a empezar como al pie, me parece a mí. Bueno, Drácula, la de Coppola, no es el ejemplo para seguir, a pesar de que muchos que se apoyan en eso no han visto o no le ha gustado las antiguas. Cosa que queremos aquí reivindicar. Otra cosa es que, bueno...
0: En fin. Ahí, no, tú sabes, siempre hemos chocado un poco, para mí sí me gusta la Drácula Coppola. Hay un montón de Drácula. Ahí está la Drácula en donde el loco este alemán, el de...
1: Werner Herzog, no, Klaus Kinski.
0: Ese
1: es Nosferatu, ese no, fue un Nosferatu.
0: Esa... Está la de el Nosferatu moderno, que la acabamos de comentar, que no me gusta absolutamente nada. Está la Drácula 3D, Drácula de Roger Hauter, que por cierto, hoy es así, tú lo sabes. Hoy vamos a hablar de todo y hoy es así. Y ahora te voy a comentar más cosas de lo que acabas tú de decir. Hoy desayunando, me puse... Siempre me pongo una serie... Tú has mencionado a Coppola, ahora te voy a hablar de uno que se ha quitado el apellido Coppola. Y me puse una serie que es una serie, me pongo siempre una serie, pero hoy, como tenía tantas cosas que hacer y quería desayunar tranquilo, irme a mi despacho directo, me puse la tele normal y llegué a un canal, que no me acuerdo cuál era, y estaban echando Lady Halcón. Roger Hauter y Michelle Pfeiffer. Y digo, me la voy a dejar. Mira, cuando sonó Alan Parsons,
1: correcto.
0: No me la quité. La película será mejor o peor, pero Quillo, ve Lady Halcón
1: no está
0: con
1: mala película.
0: Alan Parsons, eso, yo eso, ¿qué quiere que le diga? Es un orgasmo mental. Es lo máximo que puede sentir una persona criado con Alan Parsons, tío.
1: Michelle Pfeiffer en uno de sus primeros papeles, con el cual ella se convertía en halcón, él en lobo, ¿no?
0: El lobo.
1: Dirigida por Richard Donner, que un año anterior hizo Los Goonies. O sea, tenía un tío con proyección.
0: Ha hecho de todo.
1: Superman. Richard, ¿no? Es que Richard Donner...
0: Alma Letal, creo que también.
1: Las cuatro partes.
0: Ha hecho de todo.
1: Era un tío que, bueno, puedes criticarlo como criticarlo, pero bueno, es un tío que ha sido polivalente. Entonces, pues mira, Lady Halcón me pareció a mí una buena película para su época, que no tenía tampoco mucha acción, pero tenía unos elementos, tío, que eran espirituales muy importantes, que él se transforma... ella no podía verla a él ni a la ella, porque uno es una criatura de la noche y otro es una criatura del día. Y acompañada por la música de Alan Parsons...
0: Magnífica, tío.
1: A mí la película... Bueno, y John Hart, por supuesto, el obispo, el malo... A mí me pareció una buena película, no es que fuera una obra venta, pero bueno.
0: Magnífica. Película. Es que la música, aparte de que tú sabes que es el... No el 50%, el 60-70% de la película.
1: Y unas veces más.
0: Y sobre todo con los buenos compositores que tenemos ahora. Silvestri... Silvestri es... Cinnamon, Williams... Es una maravilla, pero esa película a nosotros también nos pone la piel de gallina porque nos recuerda nuestra época, nos recuerda a Alan Parsons, claro. Famoso Alan Parsons Project, ¿no? Ahora está haciendo todavía por ahí algo Alan Parsons de homenaje, eso, que ya tiene que ser mayor, no sé cuántos años tendrá.
1: La verdad que me ha pillado un poco.
0: Sí, tiene que ser mayor, pero bueno, son historias que recordamos, que las tenemos siempre en un rinconcito de nuestra cabeza, ¿no? Y hablando de todo, antes de meternos de lleno con los cumpleaños de la efeméride, porque ya han fallecido esas personas, menos nuestro querido Clint Eastwood, que Dios quiera que dure muchos años más, haga o no haga cine, tiene 96 años. Pero te quería comentar, cuando tú has hablado de Coppola, hay un sobrino de Coppola que se ha borrado el nombre ahora, Nicolas Cage.
1: No, pero se lo borró hace tiempo ya.
0: Sí, pero ahora se lo ha vuelto a cambiar.
1: Ya, pero es tan torpe, por así decirlo, porque en los 80 dijo que él se llama Nicolas Cage, pero es sobrino de Coppola, pero no quiere que se conozca como Coppola. A ver cómo te comes eso.
0: Ya. Estoy viendo Spider Noir.
1: Se ha estrenado en Amazon ahora.
0: Llevo ya 6 episodios, 6 o 7, me queda uno creo. La serie es magnífica. Yo recomiendo que la vean en blanco y negro. Te da las opciones de verla en blanco y negro, en color, un color amplificado, que te recuerda mucho. A esa época se desarrolla 18 años de acabar la Primera Guerra Mundial. Pero, perdónenme que diga esto, no es un papel para Christopher, para Nicolas Cage. No lo veo. Tú no has visto todavía, ¿no?
1: No.
0: Pues verlo, y mira que yo es de los pocos actores de esto de acción, friki, que me meto con él, ¿eh? Yo lo respeto, pero creo que no es su papel. La serie está estupenda, porque la serie es una serie de gaches, de la ley seca, de superhéroes de esa época, en blanco y negro, superhéroes que tú lo conocerás en el reverso de otro universo, que son típicos como el hombre de arena, el hombre que es el hombre antorcha, ¿no? El hombre, uno que es poderoso, no sé cómo se llama, no voy a dar spoiler. Muy buena serie, me recuerda al Batman original con el mafioso de Batman, que no me acuerdo tampoco cómo se llama, que era quien mandaba. Pero, de verdad, mira que me gusta a mí Nicolas Cage, pues sin embargo no lo veo para esa serie. Está sonando Drácula.
1: Está sonando en verdad que toda la boca, Javier. Está sonando la banda sonora de James Bernard. Drácula, el horror Drácula, que aquí se tradujo como Drácula, tal cual. Y los aficionados a vampiros, que son milenias y demás, que no estoy señalando a nadie, me gustaría que la vieran, por favor. Y si no, yo de verdad, yo se las dejo, yo se las paso. Estamos hablando ya de una película.
0: Ten cuidado con lo de pasar.
1: Pasar la película.
0: Ten cuidado con lo de pasar. Que una cosa que estemos relajados y otra que.
1: No, yo se las dejo. Se las doy. Pero entonces, cuando uno escucha esta banda sonora y ve a ese castillo con esas gárgolas, dice, bueno, estamos entrando en un mundo gótico, en un mundo misterioso, en un castillo que se ha respetado desde Bela Lugosi hasta hoy en día. Bueno, hasta hoy en día no, perdón. Hasta que, perdón, Coppola, pues, en fin, se encargó de cargársela.
0: Bueno, pues mira, ya que está sonando Drácula, pues podemos empezar hablando de Christopher Lee, que ha sido su efeméride hace pocos días, ¿no?
1: Sí.
0: Murió en 2015.
1: En 2015 murió, ya hicimos un recordatorio.
0: Bueno, ese recordatorio no fue un recordatorio, eso fue un maratón.
1: Eso fue interminable.
0: Christopher Lee murió, llamé a Fernando Paz, llamé a Sergio Álvarez. Guillo, acaba de morir Christopher Lee. Claro,
1: que tú no lo sabías, tú me dijiste.
0: Te lo dije yo, qué tristeza, Guillo, ¿qué hacemos? Venirse a mi casa, que vamos a grabar desde mi casa, vamos a hacer un programa especial. Por poquito estamos todavía allí en mi casa grabando.
1: Tres horas,
0: tenía que ir a trabajar, no sé si eras tú o Fernando, no me acuerdo.
1: No, yo estaba esperando una entrevista de trabajo.
0: Era Fernando. Y yo me acuerdo que yo vivía en mi anterior casa. Vivía en una casa buena, grande, sí, pero sin embargo mi despacho era muy pequeñito en la segunda planta. Y nos metimos los tres allí, nos pusimos el micrófono y la grabadora. Eso fue maravilloso.
1: Murió unos días después antes de cumplir 93 años. Murió el 7 de junio, o sea, el sábado. Pues 2 semanas después aproximadamente. Bueno, el caso es que empezamos a contar un poquito la biografía de Christopher Lee. Bueno, quitando todo lo. Vamos a hablar de más o menos, si tenemos tiempo, de su vida profesional, porque él no quiso nunca estar casillado y de hecho estaba harto ya de hacer Drácula.
0: Bueno, estaba harto, pero hay que reconocer que fue el que le dio.
1: Claro,
0: aunque luego también hay que reconocer también a la vez que es un gran actor y que hacía de todo.
1: Un gran actor. De hecho, grabó un álbum de música metal con 89 años. Sí. Pues, bueno, aparte descendía de una familia aristocrática. Y bueno, gran voz de tenor. Y bueno, y claro, él ya estaba harto de ser Drácula, pero bueno, pero es que estamos hablando de una persona que hizo 220 papeles aproximadamente en el cine.
0: Drácula es
1: que
0: el
1: creo
0: papel,
1: que tiene récord, creo que tiene récord incluso.
0: El papel que desea todo el mundo, ¿por qué? Porque lo único que tiene que hacer es ponerte los ojos rojos y señalar y correr, porque
1: eso es lo que más le molestaba a él. Él no quería hablaba. Más diálogo.
0: Que no hablaba.
1: Correcto, claro. Él quería más diálogo. Pero uno, yo, por ejemplo, cuando pienso en Drácula, pues pienso en Christopher Lee. No pienso ni en Gary Oldman, ni pienso en Bela Lugosi.
0: Perdón.
1: Que también.
0: Bela Lugosi también.
1: También. Que me parece que Bela Lugosi era más teatral, viene de un teatro.
0: Que estamos hablando de los años 30, 30 y tanto, ¿no era? Es verdad.
1: 31.
0: 31, es que estamos hablando de esa época. Esa época era el cine sonoro, no sé si había llegado. Ellos seguían interpretando como si estuvieran hablando sin escuchárseles. Es decir, movían mucho la boca y gesticulaban mucho.
1: Ten en cuenta también, claro, que esos actores venían de, como el kabuki japonés, ¿no? Venían de hacer señas con la boca, las manos, de gesticular mucho. Pero ya tenían sonido, evidentemente. Y además, cuenta la leyenda que la gente que fue a verla al cine no podían regresar solo a casa porque le tenían mucho miedo. Imagínate la época.
0: Joder. Vamos a hacer una cosa. Mira, como llevamos ahora mismo poco tiempo y tenemos tantas cosas para que no se nos quede nada
1: en el... Ojalá esto fuera durado más tiempo.
0: Para que no se nos quede nada en el tintero, querido Quique, vamos a poner... Raven en inglés y escuchamos nada, unos 30, 40 segundos y empezamos a hablar sobre encima de él con Peter Lorre y lo que significó esa película de, por supuesto, de Grand Poe, ¿no?
2: The Raven. Once upon a midnight dreary, while I pondered weak and weary over many a quaint and curious volume of forgotten lore, while I nodded nearly napping, suddenly there came a tapping, as of someone gently rapping at my chamber door. 'Tis some visitor, I muttered, tapping at my chamber door. Only this and nothing more.
0: Ah, lo dejamos de fondo. Maravilloso, que el tono, la sonoridad, la forma de hablar, es que es maravilloso. El problema que yo veo de esto es que la película es una película cómica. El Cuervo es una película cómica. No hay...
1: Se lo tomaron como cómico porque llegó Peter Lorre como diciendo, conviérteme...
0: Claro, no es... Sin embargo, lo escuchas, que lo vamos a escuchar luego, ya se lo anunciamos a nuestros oyentes, la tenemos en español y cuando acabemos el programa... La vamos a dejar junto con un cuento y leyenda de los hermanos Valiente y el Cuervo, pero sobre todo el Cuervo en español. Y van a ver lo que significa y lo grande que era, pues. Es que era grandísimo, tío. Que es de lo mejor que hay. El Poe también para... Claro, es que ya hemos hecho 200.000 programas de Poe. Claro, hemos hecho 200.000 programas. Yo recomiendo a todos nuestros oyentes... Mira, el otro día escuché yo a un podcast, no digo nombre porque son compañeros y ellos lo hacen lo mejor que quieren o que pueden, y estaban hablando de la garra, los cinco dedos del mono. Estaban diciendo que ahora mismo se va a hacer una película de un director, un realizador que le vino la inspiración viendo un episodio de Los Simpsons de especial Halloween.
1: Sí, de hecho hubo uno que inspiraba al Cuervo.
0: Pero no el Cuervo, la garra.
1: El
0: Cuervo también, que era...
1: El árbol del terror de Los Simpsons.
0: Pero hay que hablarlo todo, hay que decirlo todo. Busquen la garra y yo le voy a decir dónde tienen que ver la garra. Chicho Ibáñez Serrador. darkness gave no historias para no dormir.
1: Grande.
0: Búsquelo ahí.
1: Grande.
0: Y después ya nos dirá. Continuamos. El cuervo, Christopher Lee. Maravilloso. ¿Cómo? ¿Qué pronunciación? ¿Qué estilo? Un tío que viene de aristocracia, pero que ha hecho de todo. Como siempre decimos, esta gente no deberían de morir.
1: De hecho, él murió con las botas puestas porque nadie nos esperamos la muerte de él.
0: Mala película esa.
1: ¿Cuál?
0: Murieron con las botas puestas.
1: Ah,
0: de
1: Raúl de Errol Flynn, uno que nunca se lo pasó bien,
0: uno que no le gustaba,
1: no le gustaba
0: bebé,
1: no, ni muchas cosas más. Pero bueno, esto ya lo dejamos para un horario más.
0: Película endulzada.
1: Sí. No, es el caso como Robin de los Bosques y demás.
0: Bueno, yo veo que la ves tú y dices, mira, me estás recordando a la película de Walt Disney, de Robin de los Bosques, el zorro y la serpiente de mala, ¿no? Dice, tú, qué gracioso, esto y lo otro, muchos colorines, pero vale, pero murieron con las botas puestas, eso es, cargarte
1: el
0: mito.
1: Es que detrás de Robin de los Bosques también hubo más historias, como los lotardos, como lo quería, los Flynn, no vamos a entrar en detalle ahora.
0: Vale. Eso.
1: Hombre, esta hora es una hora restringida para...
0: Vale.
1: Total, que bueno, es que no es un problema tampoco. El tema está en que siempre hemos querido asociar a Christopher Lee con Drácula, que también, por supuesto, porque él renovó, bueno, ya hablamos de la Hammer, que ya hablamos una vez, pero él estaba harto de hacer ya de Drácula, entonces pues... Aparte que su primer papel no fue Drácula, fue el monstruo de Frankenstein.
0: ¿Con Peter Cushing?
1: Correcto. Entonces, pues, de ahí ya fue a La Momia, en fin. Hasta que ya hizo 7 películas, si mal no recuerdo. Y en el 63 ya hizo la de o Drácula 63 o los ritos satánicos de Drácula, que dijo, mira, yo no quiero más trabajar aquí, aparte que ya la Hammer estaba ya en su decadencia. Bueno, pues es que no dejó de trabajar en ningún momento. Hasta Spielberg, pasó una película muy muy infavorada de Spielberg, que fue en 1941, que al final como se inspira en que vienen los rusos, de una película de 68, en el cual los japoneses invaden Pearl Harbor. Y la histeria colectiva que se convierte en California...
0: Es que veo demasiado cómica la película.
1: Sí, pero...
0: Es que me recuerda...
1: Es divertida, ¿no?
0: Sí, pero me recuerda a Aterriza Muy Puede.
1: No.
0: A mí, yo
1: de verdad... No, es una parodia absurda de...
0: Ya, pero...
1: Pero es que mi 1941 se podía haber convertido... No, y no sé por qué ser castigo tanto esa película, pero bueno, no estoy yo aquí para defender a la película, por supuesto, ni mucho menos. Pero llegamos en un momento dado que la histeria colectiva se apoderó de California hasta tal punto que lo que querían que los japoneses, al pasar a Hawái, Pearl Harbor, iban a invadir California. Entonces resulta, bueno,
0: los nazis llegaron a la costa de Nueva York,
1: claro, pero por la otra costa los japoneses. Claro. Entonces, pero es que resulta encima que estaba el gran Toshiro Mifune, que un día vamos a hablar de Toshiro Mifune, ¿eh? No, con tu permiso, Javier.
0: Otro que tiene...
1: El grande.
0: Y lo que trae detrás y a quien podemos hablar a base de Toshiro Mifune.
1: Y si podemos traer aquí al gran George Lucas te va a decir lo que era Toshiro Mifune y lo que ha inspirado a Toshiro Mifune para hacer toda su obra. De hecho, hasta que mucha, en el año 80... No, Kurosawa no tenía dinero para financiarla y Lucas se prestó de dinero consciente de que él se había copiado de la Fortaleza Escondida, que al fin y al cabo era la Guerra de las Galaxias, que se tapa con la princesa y contra... Es que lo ves y no es que sea igual, pero se parecen muchos planos, se parece toda la historia, se parece mucho. Yo invitaría a los fans de Star Wars que vieran la Fortaleza Escondida de Akira Kurosawa.
0: Yo creo que lo saben. Yo creo que
1: seguro,
0: un verdadero fan de Star Wars sabe ya todas estas cosas que estamos comentando. Seguro. Sí,
1: bueno, a lo que voy, entonces, pues resulta que Christopher Lee estaba de oficial nazi. Y bueno, es que la película en verdad y entonces pues está dentro de la tripulación de un submarino japonés que comandado por Toshiro Mifune. ¿Ves tú la locura de la película? Y sin embargo, pues mira, yo no la he sido de caja por espada, pero te diviertes y ya está. Esto es lo que he intentado.
0: Sí, nadie está metido con la película. Digo que me recuerda al tipo de película desastrosa, no desastrosa de malas, sino desastrosa de situaciones, de comedia.
1: No, y también, aunque ganó dinero, no ganó mucho, pero unió a Universal y a la Columbia para de gusto. Claro, una persona que venía a hacer Tiburón y encuentra en la tercera fase, no se le puede negar tampoco nada. Entonces,
0: bueno, hablamos de Drácula. Pues no, Quique, ponnos Drácula otra vez. Somos aquí fanáticos de Drácula.
1: Aquí está ya.
0: Escúchame, vamos a retornar un poquito la historia original. Te voy a hacer una pregunta que antes, cuando tú has mencionado que tú fuiste Lee, de que no yo quería seguir haciendo las películas del Conde, porque claro, es normal, las películas del Conde eran todo gesticulaciones, ojos sangrientos y no hablar nada, ¿no? Y tú has dicho que decidió ya no hacer más. ¿Por qué hizo la de Jesús Franco?
1: No, pero Jesús Franco estuvo antes.
0: ¿Cuándo fue la de Jesús Franco?
1: Jesús Franco, si mal no recuerdo, fue en el 70.
0: En el 70.
1: Sí.
0: Pero en el 70 ya poco quedaba de Drácula. Drácula empieza en el 50 y tanto, ¿no?
1: Claro, pero es que sin embargo, Drácula 73 y los ritos satánicos de Drácula fueron después, si mal no recuerdo.
0: Claro, Drácula 73, es que tenemos muchas películas, tenemos, según los títulos españoles, Vuelve de la tumba, El poder de la sangre, La cicatriz de Drácula, 73, Los ritos satánicos de Drácula, sí, que es la única que está ahora mismo en abierto en Amazon Prime, las demás sí, hay que pagarla. Sí. Es una cosa que no comprenderé yo nunca, pero bueno.
1: Con el Londres Swing, ¿no? El nieto de Van Helsing. Contra el verdadero Conde Drácula, porque es inmortal y los otros son mortales, ¿no?
0: Sí, correcto.
1: Bueno, el Conde Drácula, que si mal no recuerdo, es de 70, es cuestión de mirarlo, no hay tampoco mucho misterio. Y resulta que, bueno, que la película tampoco es muy afortunada, ¿eh?
0: Del 70 es.
1: Es correcto, ¿no?
0: Es la 70. De Jesús Franco, 70.
1: Claro, entonces en el 73 ya estaba harto, ya estaba cansado.
0: Y me sale aquí una más en su filmografía. También te voy a poner un compromiso. Perdóname.
1: No sé.
0: Perdóname.
1: No sé.
0: Drácula Pérez et Fil de Édouard Molinari.
1: Sí, es una película francesa en la cual es una comedia y hace el ridículo como.
0: Sí.
1: Sí. Père et Fil, padre e hijas. O e hijos, en francés.
0: Bueno, a partir de ahí ya.
1: Tenemos. No, eso ya es una declinación absoluta.
0: Entonces, ya a partir de ahí es cuando él decide no hacer Drácula y hacer Fu Manchu.
1: No, todo está entre medio.
0: ¿Sí?
1: Sí, todo está entre medio. Digamos que hasta incluso la rescató un poco la Micus, que fue como una sustituta de la Hammer.
0: Sí.
1: Y entonces ahí hizo algunas cosas. Por ejemplo, no sé qué decirte ahora mismo. Ahora cómo se me ocurre algo.
0: Hombre, Fu Manchu hizo dos.
1: Sí, bueno, La venganza de Fu Manchu y el retorno de Fu Manchu.
0: Y el regreso de Fu Manchu, sí.
1: Sí, con Micus hizo La calavera, La maldición de la calavera con Peter Cushing. Pero ya no era, incluso el escrito prehistórico también creo que la hizo.
0: Bueno, pero tienen luego muy buenas películas. Los mosqueteros, hace un gran cardenal Richelieu.
1: Y el hombre de mimbre, grandísima.
0: La original, claro, la original, claro. Y tenemos una española que va a decir tú, el pánico en el transiberiano.
1: Oye, a mí me encanta esa película, me encanta. De hecho, cuando la vi por primera vez cuando era chico, pues me quedó sorprendido.
0: Tú sabes que la dirigió un español también, ¿no?
1: Eugenio Martín. Sí, sí, correcto.
0: No, es que tenemos. Es que. Hay que salir, tiene que salir El hombre de la pistola de oro. que si no mencionamos eso de Christopher Lee, es mejor que terminemos el programa ya, ¿eh?
1: ¿Sabes por qué? Yo te voy a dar mi opinión, no lo que dicen los libros, ¿eh? Mi opinión personal. El hombre de la pistola de oro era una época en la cual el Kung Fu estaba muy de moda, ¿no? Llamarse Bruce Lee o las películas chinas en general, ¿no? Mm. Entonces, pues resulta que igual que la primera que hizo, ya no me voy a meter con James Bond. La primera película que
0: creía tú que no iba a salir.
1: La primera película, hombre, por supuesto.
3: Incluso de ti.
1: Y yo encantado. La primera película que salió de Roger Moore,
0: sí,
1: fue Vive y deja morir, basado en el Blaxploitation de Cine Negro de los 70, ¿no? De
0: banda sonora
1: de Paul McCartney y los Wings.
0: La Swing.
1: Buenísimo.
0: Magnífico.
1: Entonces, pues la segunda fue esta, ¿no? La del hombre de la pistola de oro, con un Christopher Lee que ya había y con una, digamos, con un trasfondo de artes marciales. Y Christopher Lee ya venía de hacer Fu Manchu y venía de hacer algunas películas como Kung Fu. No, miento. Esa fue de Peter Cushing. Pero igual, sale Christopher Lee como Francisco Escaramanga.
0: El hombre de las tres terillas.
1: Correcto. Y ya explicamos por qué.
0: Porque tenía tres pezones.
1: Ya está, y no que eso.
0: Ya está.
1: Entonces resulta, pues, que siempre hay el problema, por así decirlo, porque James Bond siempre ha sido un personaje original, pero el 870 fue derivando hacia copias, como puede pasar con Vive de Hamburg, con el Black Potation, como puede pasar con el hombre de la pistola de oro, o como Moonraker, que iba a saltar hasta solo solo para sus ojos, que Moonraker no le iban a hacer, pero lo hicieron antes por el éxito de Star Wars. Entonces eso ya dice mucho del declive de James Bond, pero eso es otra historia.
0: Antes de acabar, querido Kiki, ¿cuánto llevamos? Para más o menos, vale, 46. Vamos a para ir repartiendo entre todos los protagonistas, sí, que tenemos la noche, ¿no? Vamos a acabar ya con Christopher Lee, pero claro, hay que hablar de, para mí, son películas románticas con su amigo Peter Cushing, como es, por ejemplo, La momia. Lo único malo que yo veo de La momia es la cojera de Peter Cushing, muy mala, pero bueno, la momia es encantadora, esa película. Y, por supuesto, El gran... Es que es magnífica, tío, esa novela es magnífica. Ya le anuncio a nuestros oyentes de Noche Historia de Misterio que lo hemos dejado sin escuchar en lo que hicimos de los audiolibros que lo hemos estrenado este año. Frankenstein, que lo tenemos hecho, lo vamos a estrenar el año que viene, pero también tenemos hecho El perro de los Baskerville. Magnífica, magnífica, tío.
1: Sí. Yo creo que para mí es la mejor de lo que he visto de Sherlock Holmes, quitando a Basil Rathbone, que eran películas adaptadas a una hora más o menos, pues para mí ha sido la mejor película basada en una novela de Sherlock Holmes, el cual, curiosamente, Christopher Lee no es villano, pertenece a la casa de los Baskerville.
0: Es un aristócrata.
1: Correcto.
0: Va a recoger la herencia, ¿no?
1: Sí. Entonces, pues, Peter Cushing, pues, era, en este caso, era Sherlock Holmes, ¿no? Pero a mí me gusta mucho la gran amistad que ha habido siempre entre los dos, la buena onda que ha habido entre los dos. De hecho, lo que te he contado antes cuando veníamos aquí, Javier, George Lucas pensó en Peter Cushing para el general Mustarkin, que era estaba Darth Vader y luego estaba él, como los malos, ¿no? Y Carrie Fisher, la profesora Leia, pues decía, ella misma decía que le quedé tan bien que en los planos secuencia, o sea, en este caso es que no se atrevía a insultarlo porque le cae muy bien. Aparte de rodar toda la película porque tenía mucho calor o porque las botas no le sentaban bien. Y rodaba en botines o descalzo incluso.
0: Claro, nunca salía entero, claro.
1: No, nunca salió entero. Igual que Indiana Jones, cuando estaba Indiana Jones con John Connery, Harrison Ford, estaban en un zeppelin, y entonces pues se supone que la escena estaba rota de invierno, pero estaba en verano. Y dijeron, mira, y no, la idea fue de John Connery. Digo, mira, yo me voy a quitar los pantalones. Total, y Spielberg dijo, bueno, pero ¿cómo va a ser? Digo, pues sí, voy a rodar estos pantalones.
0: Me saca para arriba.
1: Tú me sacas desde todo para arriba. Y Harrison Ford se quedó así, como diciendo, bueno, ¿cómo va a ser? Pues venga, pues también. Y si o veis la escena, cuando estaban en el Zeppelin los dos hablando, el Zeppelin o en el dirigible, hablando los dos, pues no sale nunca la parte de abajo. Entonces, pues dice, están de cintura para abajo, están en calzoncillo.
0: Bueno, entonces ya seguimos con Peter Cushing, ya que estamos hablando y está Drácula de fondo, podemos dejar la banda sonora y seguir hablando del gran Peter Cushing. El gran Peter Cushing, que por cierto te quería hacer yo una pregunta, tú que estás muy bien amueblada la cabeza en estos temas. Peter Cushing me parece que hizo 6 o 7 películas de Sherlock Holmes, pero ¿dónde están? Quitando el perro de los Baskerville, ¿dónde están? Yo no las encuentro.
1: No, es difícil. Es que de hecho no hay, que no la encuentro tampoco.
0: Es dificilísimo, ¿eh? Sin embargo, ahí está la de la BBC. Esa es magnífica. 2 temporadas. No me acuerdo el nombre, que me perdonen los oyentes, porque como venimos sin preparando nada y tenemos la cabeza que tenemos, la BBC hizo, no sé si fueron 2 o 3 temporadas de Sherlock Holmes, con un gran actor que en la última temporada enfermó a base de las pastillas y tratamiento de estaba tomándose para la grave enfermedad que tenía, empezó a engordar y eso, y se ve en la última temporada, se ve muy mal. Esa es una de las mejores series que ha hecho la BBC. La BBC hace grandes series. Por ejemplo, querido amigo, esa me lo recomendaste tú y la tengo, el Drácula de...
1: Luis Jordan,
0: el malo de Octopussy. Esa es magnífica, tío.
1: Es una película que se aprende mucho sobre el vampirismo, ¿eh? Una película, y además una película que es un telefilm, que no es una película, es un telefilm de 2 horas y media, casi 3 horas, y que te enseña muchas cosas sobre el vampirismo. Por ejemplo, cuando tú sabes lo que ya era Carfax, el Carfax te lo enseña en la película. Y cosas de vampirismo que no salen. Mira, hay películas, mira, tanto que se habla de la última de Robert Eggers, de Nosferatu, te das cuenta de muchas cosas sobre el vampirismo cuando llega la virgen, la mujer virgen, desnuda en un caballo. Tú dices, ¿por qué? Pues muy fácil si lo encuentras. Si el caballo en la cual va la mujer virgen no pisa en la tumba del enterrado, significa que es un vampiro.
0: Y es verdad, eso lo estuve yo buscando, me lo dijiste tú, y por esa cuestión mataron a mucha gente.
1: Bueno,
0: y,
1: claro.
0: Sí. Es verdad,
1: y después razón. Cuenta la leyenda de que después abrían la tabú y no viene nadie dentro, ¿no?
0: Sí, es verdad. Hay bueno, también hay más historias que hay que sacarla del libro. Te puedo decir que es uno de los libros que me he podido leer por 6 o 7 veces. ¿Por qué? Porque lo he utilizado. Primero me lo he leído por gusto. Y pues tú sabes, yo no leo novela, ¿no? Yo suelo leer ensayos, historias, pero ese me lo leí, me lo empapé, igual que Frankenstein, igual que el hombre lobo, bueno, todo, la momia. Pero ese me lo leí por gusto y luego empecé a releer, a hacer programas y al final lo adapté para hacer un podcast, ¿no? Uh-huh. Y contra más te lo lees, más historias sacas, ¿no? Como por ejemplo, y además tú bien me lo comentas, El Fuego Verde.
1: Ah, bien. Bueno, verde, azul.
0: Hablamos
1: azul.
0: De Drácula. Bueno, vale. Es un verde...
1: Sí, un verde azulado.
0: Quitando que es un poco daltónico, pero es un
1: no,
0: verde...
1: No importa. No, no discutir el color, sí, era un... Claro, es que dan por hecho como que nosotros sabemos ya todo lo que hay, ¿no? Claro. Entonces, pues, incluso antes de internet, cuando ya puedes buscar aquí, te resulta que, bueno, que Jonathan Harker llega, esto sale en el libro, ¿eh? Sale en el libro. En el libro te lo explica.
0: Sí, sí, perfectamente.
1: Pasa
0: claro
1: que
0: Coppola
1: hizo
0: pero los oyentes no saben, claro, que sale en el
1: entonces,
0: libro.
1: Entonces, pues, vamos
0: igual
1: a ver.
0: Igual que la mano larga, subiéndote a Jonathan Harker a... Al
1: el
0: carro,
1: mismo
0: de
1: Drácula.
0: ¿No? El mismo con el
1: Drácula.
0: Todo
1: eso
0: sale
1: el
0: libro,
1: no,
0: pero hay que saber leer entre líneas. Hay que saber leer entre líneas.
1: Él no tiene criado. Entonces, pues, ese llamarada azul o verde,
0: sí.
1: Pues nada, pues resulta que es muy fácil. Cuando los otomanos empezaron con Constantinopla, ya había caído. Y ya atacaban la cristiandad en Rumanía, en Hungría y toda esta parte de aquí, ¿no? De Europa del Este. Entonces, los rumanos, por miedo a que los otomanos robaran toda la joya y todo el oro, los escondían debajo de la tierra. Qué casualidad que Jonathan Harker llegó un 23 de abril, una noche de Valpurgis, y se encuentra con esa llamarada que indica dónde están esos tesoros enterrados. Ahora, uno ve esa película y dice, bueno, ¿y esta llamada de dónde viene? Lo mismo le digo a él y dice, vean, pues vamos a pedir. Esa llamada viene porque, yo qué sé, porque es malo y tiene esa llamada. No, no. Es que indícanos dónde están esos tesoros, que los rumanos, el pueblo rumano, el pueblo en este caso, no sé, el pueblo balaco, pues escondió.
0: Los teléfonos son cosas que pasan directo, ¿no? Estamos cargando el teléfono. Los teléfonos hoy en día son muy buenos, muy bonitos, pero cuando tú llevas ya menos de un año con ellos, la batería ya funciona bien poco. Es lo que tiene las modernidades. Y lo de el cochero, cuando coge a Jonathan
1: Harker,
0: es Drácula.
1: Claro. Pero es que a mí me asombra mucho cómo lo coge y cómo se oye.
0: La mano larga y la
1: fuerza. Eso es otra historia. Bueno,
0: la
1: amiga,
0: fuerza que tiene.
1: Tú puedes contarlo como te dé la gana, pero a mí no me gusta mucho. Pero...
0: ¿No? ¿No te gusta?
1: No, a ver, sí me gusta que, hombre, que tú deduzcas que el mismo cochero es el conde Drácula. Porque tenemos a los sirvientes gitanos.
0: Sí,
1: romanos.
0: Pero los sirvientes gitanos, queda claro en el libro... que son esos sirvientes y
1: claro,
0: están al servicio de
1: cochero
0: él.
1: Cochero no son.
0: Claro, está al servicio de él, pero para que él sobreviva, para ayudarlo
1: correcto.
0: A sobrevivir.
1: De hecho, los sirvientes gitanos fueron los que, para su traslado a Londres desde Rumanía, metieron arena, porque un vampiro no puede dormir fuera de su tierra, tiene que llevar arena de su... parece que hay una cíclica vampírica. Entonces resulta que, bueno, un vampiro tiene que dormir en la tierra, en su tierra. Es como si tú eres de Sevilla y te vas a Londres, no sé. Entonces, pues, tienes que sacar de tu tierra, meterlo en tu ataúd y tú dormir dentro de tu tierra.
0: Pero claro, hay que diferenciar el libro...

0: Sí, estamos hablando de leyendas. Al final las leyendas son, tienen más realidad que...
1: Pero la
0: historia se basa en leyendas y al final se convierten en realidades, pero
1: sí,
0: bueno.
1: Sí, pero los sajos resulta que Cristo en la última cena usó pan de ajo. Y eso significa la pureza, eso es mentira. Mentira.
0: Eso es totalmente mentira. Luego, y habríamos que explicar lo que es el ajo y por qué Cristo no utilizó el ajo. Pero bueno, está bien que lo traiga porque es una teoría más.
1: ¿Sí? Luego vi que el ajo significa la pureza. Sí. Pero eso, Bram Stoker nunca pisó Rumanía en su vida. Bram Stoker se nutrió de las leyendas rumanas o húngaras o de incluso hasta de Rusia, un poco de Rusia, ¿no? Pero Strigoi y bueno, el tema de los ajos, yo todavía no sé por qué. Es que nadie lo sabe.
0: Pero en realidad no tiene por qué saberlo, porque es una novela. Él se basa en leyendas y él le mete algo como una novela histórica, ¿no? Él le mete su parte, ¿no? No tiene por qué dar explicaciones.
1: No, no.
0: Queda bien, ¿no? Te queda muy bien que Valhensi vaya y ponga toda la habitación llena de ajo, ¿no? Queda muy bien, pero oye, no hay que darle más vuelta a la cosa.
1: Pero
0: no
1: es que resulta...
0: Igual que ponerle un ladrillo en la boca... Cuando enterraban a los que decían supuestos vampiros, ponerle un ladrillo en la boca, ¿no? Que eso sí se ha encontrado prueba de que existía, pero todo es leyenda, pero en este caso corroborada. Podríamos decir, en vez de leyenda, es miedo, ¿no? Superstición, ¿no?
1: Sí, es como decíamos, a ver, el ajo, pues no sé, el ajo puede decir espantar a los malos espíritus. De hecho, dicen, yo no he estado nunca, ojalá algún día estuviera en Rumanía, que dicen que hay pueblos pequeños en el cual aún hoy en día siguen colgando ajos.
0: Sí, me lo creo.
1: A saber.
0: ¿Por qué no? Me lo creo, claro.
1: Es cuestión de que, hombre, pasa que yo, para viajar, ya ves. Pero es lo que leo. Ahora, la razón, pues como muchas cosas no se saben. Estuve leyendo mucho sobre el ajo y lo que más o menos me cuadra es que sea un algo sagrado, algo contra el mal.
0: No, ahora mismo no te puedo, no lo he estudiado. No,
1: no, no, es cuestión de mirarlo.
0: Es cuestión de mirarlo y ya está. Hay muchas cosas que lo que hace es enriquecer el libro y sobre todo incrementar la historia y darle su toque misterioso, ¿no?
1: Por ejemplo, que no se refleja en el espejo, que, bueno, en fin, no sé, que trepa por las paredes.
0: Sí, bueno, pero eso es otra cosa que... Lo de trepar por las paredes, no sé quién fue el primero, pero desde que lo hizo el primero, todos los vampiros trepan por las paredes. Sobre todo por la torre, ¿no? Cuando van, se acerca Jonathan Harker a la ventana y ve cómo está trepando. Hombre,
1: si son vampiros, pues sí tienen la capacidad de trepar.
0: No, son vampiros, no son hombre araña. ¿No?
1: O incluso que se convierten en lobos también.
0: Bueno, eso siempre se ha dicho, sí, eso... siempre se ha dicho los lobos, porque los lobos es el animal que los caracteriza, no el murciélago, el lobo. El murciélago es otra cosa totalmente diferente. Es que para analizar esto deberíamos de tener un par de horas más. Que si quiere podemos dejarlo pendiente y analizar los mitos, las leyendas, las realidades, que luego no, realidades de cómo ellos se lo tomaban. El vulgo, el borgo, como se lo tomaba, ¿no? Pero que para ello era real. Oye, tenemos un programa fantástico y ya a partir de ahí podemos hablar también de más leyendas, ¿no? Podemos hablar del muérdago, ¿no? Por ejemplo, ¿no? Muy bonita historia, el muérdago. Podemos hablar de los... De Merlín. Oye, yo, es que no está saliendo cosas maravillosas. Esto lo podemos dejar para la temporada que viene, para nosotros.
1: Avalón es una historia que podemos... podemos dejar un programa para Avalón solamente.
0: Avalón y Morgana, claro. Es que tenemos tantas cosas que hablar. Bueno, seguimos con Peter Cushing. Ya llevamos ya casi el programa. Te lo estoy diciendo, te estás enrollando, tío.
1: Ah, ¿yo?
0: Tú, te estás enrollando. Ha empezado un Christopher Lee y seguimos un Christopher Lee, aunque está Peter Cushing.
1: No, esto es de Drácula, hombre.
0: Claro, está Peter Cushing por medio, pero seguimos Christopher Lee. Pero es que no puede ser, es que así.
1: Ah, bueno, y no hemos hablado de

0: este personaje deja el cine, desgraciadamente.
1: Ah, hombre, Sidney Higgins, claro, 96 años, y ha dicho su hijo, el que no ha triunfado.
0: Kyle Eastwood, el otro,
1: no ha triunfado en el cine, ha dicho que su padre se retira, hombre. 96 años, por todo lo bien que sea, a mí no me vengará con historia. Ahora háblame del portugués, si tú quieres.
0: Ah, no, de portugués, te digo una cosa, portugués también es para echarse a dormir la siesta. Así que, Manuel de Oliveira.
1: Manuel Oliveira, que sé, no. ¿con cuántos 104, años hizo?
0: 104.
1: Manuel, 104.
0: Sí. No, pero eso no es igual, hombre, Javier, no compare.
1: No, igual, ¿no?
0: Sencillamente, que hombre, vamos a ver, vamos a empezar desde cero y no sé si tengo mucho tiempo para hablar de esto.
1: No, el tiempo que tenemos es el que tenemos. Cuando se acaba, se acabó esto. Hemos dicho que esto era un diálogo, una contertulia entre los dos y ya está, y punto. Cuando se acabó.
0: Que él mismo, cuando empezó, su primera película que dirigió no fue un western, ¿eh? Sin embargo, lo encarcelaron en western cuando él mismo dijo, no, yo puedo hacer muchas cosas más. El Jinete Pálido fue su primera, digamos, obra maestra o una gran película en el 85. Entonces, pues, la crítica, como siempre, dando lata, pues dijo, mira, pues, no vale porque tú más que sabes para hacer western. Dijo, voy a hacer una biografía sobre Charlie Parker, mi saxofonista favorito, porque era muy aficionado al jazz.
1: Prácticamente le dijo, suéltame el cubata que voy a hacer lo que me dé la gana.
0: Que voy a hacer Bert. Claro. Y Bert fue una obra maestra.
1: Claro que fue una obra maestra.
0: Y luego hizo alguna... Sí, bueno, hombre, yo no conozco ningún director que todo sea obra maestra, ¿eh? Ninguno. Puede ser mejores o peores. Malas, casi ninguna. Pero obra maestra todos no pueden ser.
1: A ver, perdón, es que me he movido otra vez, se nos ha caído el teléfono. Lo tenemos en silencio, ¿eh? No se preocupen, pero no tenemos batería, hay que cargarlo. Que sí, que películas malas ha hecho también.
0: Sí.
1: Hombre, las películas con el mono hay que descambiarlas.
0: ¿Te quiere creer que ni las he visto?
1: Pues no la veas.
0: Ni las he visto.
1: Con el mono hay que descambiarlas.
0: Esa es La Gran Pelea y Duro de Pelazo, no recuerdo.
1: Correcto, mira cómo es que mi amigo no lo ha visto, pero sabe cuál es eso. Hay que reconocerlo todo. Luego tiene obras maestras, ¿no?
0: La primera que hizo, ya ves, Javier, que es curioso, en el 71, que no estoy mirando nada, ¿eh? Fue Escalofrío en la Noche, en inglés, Play M for Misty, o sea, pulsa M para...
1: ¿Puede ser su mujer la protagonista en aquella época?
0: Sandra Bullock, no era ella, no, creo que no era...
1: Una muy delgada,
0: sí, ya murió por
1: que
0: cierto,
1: se antojó de él, ¿no? De para la película,
0: eso,
1: ¿no? Obsesión, ¿no?
0: Es otra historia. No, sí, la película va de eso.
1: La película va de eso.
0: Va de eso. Ya ve que tiene que ver con el western eso, ¿no? Sí. Y después, bueno, el Fuera de la Ley y todo eso.
1: Bueno, pero eso es todo, porque las películas de Segunda Guerra Mundial son magníficas.
0: Las dos hizo.
1: Carta de Iwo Jima y la otra, no me acuerdo ahora mismo.
0: Carta de Iwo Jima y la de Bandera de Nuestro Padre. Fue antes.
1: Son magníficas,
0: pero
1: ¿no?
0: Es que cuando uno ve Sin Perdón dice, bueno, yo ya he visto ya todo el western que tiene que ver. Pero eso ya es para dedicarlo un programa entero.
1: Bueno, ¿sabes? Pues te viste donde vi yo Sin Perdón la primera vez. Y quedé... Vamos, eso fue un gozo tremendo, aparte del decorado donde estaba. Lo vi en un cine de verano, y dirán ustedes, oye, un cine de verano se disfruta. Hombre, un cine de verano de la Expo 92.
0: Bien. ¿Sabes lo que dijo Carlos Pumares una vez? Que el cine de verano es el jamón de York, lo que el cine de invierno es jamón.
1: Bueno, qué bueno, ser, tío. Muy bueno, sí. Muy bueno.
0: El caso que uno ve Sin Perdón y dice, bueno, vamos a ver, aquí no hay buenos ni malos. Y eso, esa dualidad es la que me gusta.
1: Él viene de dónde viene.
0: Él viene de un pasado turbio, con muchas películas de él, ¿eh? Con, digamos que está peleado con el pasado, con lo que ha hecho, con la familia. Y eso también se refleja en su vida personal también, entre otras cosas. Pero bueno, eso es otra historia. Es que eso es para hablarlo más detenidamente. Y ahora, es un tío que está amargado, cuidando cerdo, pues está amargado.
1: Sí.
0: Cuidando cerdo con los hijos y viene uno diciéndole que que usted no es la leyenda que era, que vamos a ir para recompensa de tres prostitutas que una de ellas había sido arañada. Y él dijo que él no era así. Pero después él dedicó la curiosidad y encima busca a Morgan Freeman. Oye, los oyentes que no me estén escuchando, les recomendaría que la vieran, por favor. Porque es que es tremenda, la película es tremenda.
1: Sí, sobre todo el final ya. Bueno, el final es ya la resolución, pero como trata la película desde que él...
0: La redención.
1: Echa, como tú dices, con cuatro cerdos y llega a redención, va a buscar a su amigo. Es que... Aunque la película sea antigua y todo el mundo sepa, no podemos dar spoiler. No podemos darlo.
0: No,
1: porque hay mucha,
0: no,
1: mucha juventud que tiene que verla. Pero eso cuando él llega al bar, ¿quién es el dueño de este tugurio?
0: De esta pocilga.
1: De esta pocilga. Con la escopeta
0: tú,
1: recortada.
0: Tú con la de grasa, contenta.
1: Y luego hay una cosa muy interesante también, que es un gran actor, que por cierto me dolió mucho la forma de morir.
0: ¿Dijanman?
1: Sí. Me dolió mucho que muriera de esa forma porque ninguna persona...
0: ¿En la película?
1: No, en la realidad.
0: Ah, bien.
1: Ninguna persona debería de sufrir y morir de esa manera. Pero bueno, eso es otra historia, ¿no?
0: Claro.
1: Pero en la película hace un papel magnífico de Sherry, que no es el Sherry, es el dueño.
0: Pero fíjate, eso era el western. Mira, no sé si fue hace la última tertulia que tuvimos o la penúltima, que intentamos desmontar el western.
1: Sí.
0: O sea, el oeste.
1: El forajido menos conocido. Iba a ser
0: tertulia. Sí, bueno, pero esto es que sin perdón es eso.
1: Sí.
0: Aquí no hay bueno ni malo. Y entonces llega a un pueblo donde no hay glamour, donde todo es fango y todos son prostitutas, todos son pistoleros. Todos,
1: sí,
0: ¿no?
1: Claro. Y hay un cacique, un dueño,
0: claro,
1: que es el que manda.
0: Es el sheriff. En este caso, Jim Hammond, que está por encima del bien y del mal.
1: Claro, él pone y deshace. Él pone alcalde, él pone juez, lo pone todo. Él es el que manda. Típico, ¿no? Típico.
0: La paliza que le da a Richard Harris porque no...
1: Pero no lo mata, lo mete en el tren.
0: Lo mete en el calabozo y después... Lo mete en el tren, perdón. Lo mete en el calabozo y después lo sube a la carroza... Pero le dobla la pistola, se la dobla por la punta. Claro, él venía, él es un ejemplo como diciendo, no acerque aquí para la recompensa de las prostitutas. Bueno, es que hablar de esta película hay que verla, tío, porque si no, no. Y una película en la cual dice, bueno, pues este es el bueno, este es el malo. No hay bueno ni malo. En un momento dado, fíjate lo que estoy diciendo, en un momento dado, y lo siento porque no haya visto, los chavales. Los que acuchillaron a la mujer eran, digamos, los más inocentes. Porque querían divertirse un rato. Una se rió por su tamaño y la acuchilló. Pero después vinieron con los caballos, con la yegua y demás. Clint Eastwood, pues Clint Eastwood había sido un hijo de edad, no sé, había sido
1: su madre.
0: Un bastardo. Él lo reconoció, él tiene esa redención, pero igual le picaba el gusadillo. De hecho, cuando iban a matar a uno de ellos, Morgan Freeman le dice, mira, Will, no puedo, mátalo tú. Lo mató y sigue, es que se me pone la piel de gallina, tío. Y dice, ha muerto, ha muerto. El otro que no veía nada, ha muerto, dice, sí, ha muerto. Y entonces, pues, es que no puedo contar al final. No puedo contar. Pero bueno, lo único, al final no fue ni por dinero. Fue a lo que fue, a vengar
1: a su amigo. Muerte de su amigo, sí. Y luego va a buscar a la familia de su amigo.
0: Y añadimos Gran Torino,
1: Gran Torino para mí no es una buena película.
0: No,
1: siempre,
0: ¿no te gustó?
1: Siempre lo he dicho. He visto esa película muy facilona, muy típica, un diálogo muy pobre. Una resolución muy pobre, la idea no era mala, pero no... Y además ahí coincido con José Luis García, que hizo una reflexión en esa película, y es lo que yo te estoy comentando. Se deja ver, es un telefilme, para mí es un telefilme, se deja ver, pero para mí no es muy buena.
0: ¿Y, por ejemplo, Mirando a los Vive?
1: No, a mí no me gusta Mirando a los Vive porque Millón Dólares Vive es una película sensiblera, dramática, aprovechándose del dolor. No me gusta absolutamente.
0: Sí, pero la parte esa que llega y según tú quieres morir, pues llega y...
1: Sí. Pero a mí nunca me ha atraído esa película.
0: Es un gran debate sobre la eutanasia, ¿eh?
1: Prefiero, me quedo con... Como el Macho Cree, ¿no?
0: ¿Cree Macho,
1: ¿no?
0: Esa fue la penúltima.
1: Me quedo con ella. La ves tú ahí al hombre mayor, la veo...
0: No sé, ¿Mula te gustó?
1: Sí, más o menos del mismo estilo, sí. Es una película... Tampoco es nada de... Pero bueno, es una película que se deja ver, ¿no? Se deja ver. Y dice tú, bueno, vale. No es como dice nuestro amigo Chencho, de usar y tirar, ¿no? De ver y tirar, ¿no? Pero bueno, vale. Pero... Tampoco es una... No sé, es que... Tiene otra de la Casa Blanca, que es Poder Absoluto, creo que, ¿no?
0: Con Gene Hackman también. Hace poco la pusieron.
1: Muy buena también, muy buena. Película que tiene... Que tú vesla y que corresponde a los años donde se hizo, ¿no? ¿Cuál Harry sucio? Vamos a ver. Hablamos de Harry, ¿no?
0: Claro, de la saga.
1: Lo de Harry... las películas de Harry es una... Desapareció en un combate, pero en América. Sí, es decir, de pistolón gordo, no, yo voy, yo cojo esto, yo cojo lo otro. Es que es muy difícil. San Francisco, ¿no?
0: San Francisco. Por cierto, San Francisco fue donde nació, creo, por cierto. Entonces, pues uno dice, bueno, esa frase tan típica dice, bueno, él no es racista. Los odia a todos, ¿no? Tanto sí, blanco, negro y amarillo.
1: Es lo que es, ¿no? Si lleva ese colo gigantesco, es lo que es, ¿no? Luego la película, todas de Harry Sucio, están sobreactuadas con un guión que estilo Steven Seagal o Sylvester Stallone, que se lo hacen ellos, ¿no?
0: Santo Hierro, por ejemplo.
1: Claro. No, pues Santo Hierro es distinta. Ahora te explico por qué. Pero la de Harry, y luego acaban muy pronto, es decir, que resuelven muy pronto las cosas y las tienen que ver dentro de esa época. Y si te vas un poco antes, te vas a la jungla humana, son magníficas.
0: Sin embargo, esa no fue dirigida por él, ya ves.
1: Pero es magnífica, porque ahí sí él demuestra que es un tejano, verdadero tejano.
0: Que choca con la ciudad.
1: Claro, y choca con la ciudad. Y él llega a la ciudad con su gorro, sus botas, su pistolón, y choca. Es como, por ejemplo, John Wayne. Cuando John Wayne hace las películas del oeste, dice, es que es el típico pistolero, ¿no? Y además un pistolero que no es guapo, de joven, mira, a lo mejor a la gente que le gusta ese tipo de personas, a lo mejor era un tío fuerte, un tío atrayente. John Wayne se volvió un poco ancho, la cara era rugosa, estaba bien el hombre, pero tenía su forma de ser, un hombro más alto que otro, la pierna más alta que otro, y dices tú, vale, está muy bien, pero luego cuando se me va a la vejez a hacer las dos películas en Inglaterra, ahí ya dices tú, hostia, está bien, ¿no? Pero choca otra vez la identidad americana con la identidad inglesa, ¿no?
0: Sí, bueno, de hecho...
1: Detective, ¿no?
0: De hecho, aquí, de España lo pasé muy mal porque... Bueno, lo pasé un poquito más, extraño porque aquí hizo tres películas con Sergio Leone. La trilogía de dólares, ¿no? Un puño de dólares.
1: Clint Eastwood, estamos ahora otra vez, sí.
0: Ah, bueno, sí, no, perdón.
1: Estamos hablando
0: no,
1: de John Wayne,
0: no,
1: sí.
0: No, perdón.
1: Volvemos a Clint Eastwood, sí.
0: Yeah. Bueno, fue el malo, que una obra maestra. Es una obra maestra del cine de West. Y La muerte de un precio y
1: por puñado de dólares.
0: Eso, bueno, y ve a ese personaje rubio, harto, guapo, ¿por qué no decirlo?
1: No, es que el
0: sin
1: hombre,
0: nombre, sin
1: hay,
0: nombre.
1: Hay que reconocerlo, el hombre es guapo y sigue siendo atractivo. Ahora mismo con la edad que tiene, se ha mantenido siempre delgado. Él hace comida de esta que va rebujando una cosa con otra para que no le haga, no ha bebido alcohol nunca.
0: Se ha cuidado y ha hecho mucho deporte.
1: Hay que reconocerlo. Lo que pasa es que él también lo reconoce y está muy agradecido a la trilogía del dólar.
0: Al principio no, después
1: al
0: sí.
1: Al principio no, pero después se dio cuenta que fue lo que lo llevó a donde lo llevó.
0: De hecho cuando acabó sin perdón, le da las gracias a Sergio Leone y a Don Siegel, que fue con el que empezó. Empezó con Don Siegel la invasión Ultracuerpo, haciendo papeles pequeños.
1: Pero Don Siegel también tiene un chorro de películas.
0: También muy grande.
1: De aquella época, porque son películas de aquella época, muy grandes y muy buenas. Un gran director.
0: Tarántula, tío. Por ejemplo. Tarántula ya tengo.
1: No sé, pero que sí. Tú vete a esa época y ahora sobre esa época la crítica, ¿no?
0: Claro, es que hay que puede ser la época también.
1: Vete, mira, vamos a coger, ya estamos acabando, vamos a coger la trilogía del dólar.
0: Sí.
1: La trilogía del dólar, lo hemos hablado al principio del programa. La música es el 80% como mínimo. Pero si tú te vas a el bueno, el feo y el malo, es la imagen, la escenografía, vestuario y sobre todo...
0: Es todo.
1: Y sobre todo ese final, que ese final se da, no sé, en los que nos escuchan fuera de España, no sé, pero en España se da en el colegio, ese final se da. Eso es apoteósico, ese final.
0: Cuando le dice, hay dos personas en la tierra, Tuco, ¿no? Los que apuntan y lo que escarbas, ¿no? Tú escarbas, pues yo tengo la pistola.
1: Y va, que dice en la otra, tu cara me suena, dice algo, no me acuerdo ahora mismo, dice el que va a cobrar la
0: pero tú te pareces, no, en la misma película.
1: Sí,
0: pero... Igual que sí, dice, te parece a uno que están buscando, dice, sí, pero tú te pareces el que va a cobrar. O por ejemplo, cuando está el limpio a la mañana, no sé, y empieza a hablar este otro, total que lo mata, y dice, cuando uno va a matar a alguien no se habla tanto. Hasta que tontería.
1: Quique, cuando te avisaba que no llevamos orden, tú me di. Ah, vale, perfecto. Tú me avisas, ¿vale?
0: Y todo esto con la música de gran James Bernard, tío.
1: James Bernard, correcto, sí, señor.
0: Total, que esta película, bueno, en el cementerio te refieres, ¿no? Al final, cuando.
1: Final, claro, el famoso cementerio que le han restaurado a base de un crowdfunding.
0: Está en Burgos,
1: eso,
0: sí. Está en Burgos, sí. Este cementerio.
1: Es que también hay que reconocer que cuando se grabó estas películas aquí en Almería, en España, era una época difícil para España. Era una época en donde quien estaba vigilando y quien estaba controlando todo aquello era la misma Guardia Civil. Hay muchas fotos de Clint Eastwood con los señores de la capa, ¿no? Son muy sí. interesantes esas fotos con dos guardias civiles con capa, ¿no? Entonces él decía, es distinto, es muy raro esto, España. Mira que él lo trataron bien aquí y él vivía como, es muy raro esto y lo otro. Y entonces es normal que hasta después, porque él tampoco fue el primero en ser el elegido para hacer esa película, hasta que después él vio que gracias a eso empezó a hacer cine, porque él, creo recordar, no me hagan mucho caso, creo recordar que a partir de la trilogía del dólar se fue a Estados Unidos y hizo una serie, creo, de policía también, ¿no?
0: Magnum
1: era el que lleva 200 años siendo familia de policía.
0: No, pues la verdad que no sé si hizo una serie, pero...
1: Sí, yo creo que a partir de ahí hizo una serie y ya empezó con las películas en...
0: De hecho, Harry Sucio era de Don Siegel, por eso también ese agradecimiento. Pero no lo sé, no me eché cuenta, porque ahora mismo no tengo...
1: Claro, es que no era... Solamente queríamos felicitarlo por el cumpleaños y claro, ya nos hemos enrollado.
0: Y ya de camino ya puedo decir hasta siempre, maestro.
1: Claro, y nos ha quedado Vincent Price, pero ya es imposible. Yo no quiero que pase de puntillas, es decir, lo dejamos para otro programa, ¿no?
0: Se puede poner el...
1: Sí.
0: El rap.
1: Sí, pon a Vincent Price, por favor, Quique.
2: Hi, this is Michael Jackson.
3: And this is Vincent Price inviting you to
2: The
0: Thriller.
3: Darkness falls across the land. The midnight hour is close at hand. Creatures crawl in search of blood to terrorize your neighborhood. And whosoever shall be found without the soul for getting down, must stand and face the hounds of hell and rot inside a corpse's shell. The demons squeal in sheer delight. It's you they spy, so plump, so right. For though the groove is hard to beat, yet still you stand with frozen feet. You try to run, you try to scream.
1: Bueno, maravilloso, ¿eh?
3: No more sun you'll ever see. For evil reaches from the crypt to crush you in its icy grip. The foulest stench is in the air, the funk of 40,000 years, and grisly ghouls from every tomb are closing in to seal your doom. And though you fight to stay alive, your body starts to shiver, for no mere mortal can resist the evil of the thriller.
1: Maravilloso, ¿eh?
0: qué bueno, tío.
1: Maravilloso, tío.
0: Antes que yo quisiera saber de esa voz, tío, también.
1: Yo preferiría la de Cristo Félix.
0: Sí, bueno, pero en este caso fue Vincent Price, que lo hace de maravilla y, bueno, chapó.
1: Bueno, tenemos que ir acabando, querido amigo.
0: Ay, qué pena, tío. Yo estaría toda la noche, toda la madrugada.
1: Especial de la muerte de Cristo Feliz.
0: Encima thriller, también.
1: Yo me acuerdo una vez que hicimos, bueno, hemos hecho muchas veces, ¿no? Pero una de las veces que hicimos las tertulias en la radio de nuestro pueblo, en Radio Guadalquivir, y seguimos, era 3 horas, seguimos 3 horas y cuarto por ahí. Y cuando yo le mandé la tertulia a Israel de Ahora Radio, dije, Israel, tú estás loco, ¿qué pasa? Se me manda a mí una tertulia, un programa de 3 horas y media. Perdona, y ahora, y a partir de ahí ya hacíamos a las 2 horas. Bueno, nos despedimos de nuestro oyente de Radio Betty y de Ahora Radio, y nosotros seguimos en Radio Guadalquivir.
0: Es que somos como dos niños hablando y venga y pum y pum, y nos encanta. Y no, pero yo más que nada me alegraría por nuestros oyentes, tío, que disfrutaran y que miraran, tío, las cosas, tío.
1: Sí, que por supuesto que sí. Bueno, Sergio, Quique, nos queda un programa más. Bueno, nos queda un programa más para despedir la temporada de Tertulia. Con tertulia que hemos tenido hoy, de tertulia. Después yo te voy a mandar un par de programas de... Vamos a grabar un par de programas de recuerdo, pero no vamos a poner cosas, sino yo voy a sacar recuerdos de todos los guiones de los 30 y tantos, 40 y tantos programas que tenemos, y lo vamos a grabar Aurora y yo aquí, ¿vale? Pero en teoría acabamos la semana que viene. Ya lo tenemos a hablar con Quique. Vamos a hablar sobre... Sergio...
0: Piratas.
1: Es un tema que lo pusimos a más o menos en común la semana pasada entre todos, ¿no?
0: Claro, yo lo que quiero, bueno, yo y todo el equipo, incluyendo tú, por supuesto, desmontar mitos. A ver cómo te explico. Si desmontamos el western con todo su romanticismo, como salen las películas, pues me gustaría también hacerlo con los piratas, la verdad. A mí personalmente, y yo creo que estáis de acuerdo todos, ¿no?
1: Sí, tendremos que hacer algo de piratas básicos, ¿no? Por ejemplo, hablar de los conocidos, hablar de la diferencia de corsarios, bucaneros, filibusteros, y luego pues hablaremos también de piratas menos conocidos, piratas españoles que han existido, porque siempre hemos tenido piratas. Siempre España ha estado en un nivel de piratería muy alto, sobre todo después, incluso en vez de robar tesoros, robaban pescado. Todos nos acordamos del teflón, ¿no? Y aparte también la piratería del Mediterráneo, ¿no? Con la piratería de España hacia abajo, que también ha habido mucha piratería. Creo que va a estar muy interesante, interesante.
0: Ojalá podemos aportar lo que sea posible.
1: Vale, eso será la semana que viene. Sergio, gracias. Esto teníamos que haber hecho nosotros antes, haber hecho dos programas, por lo menos.
0: Ay.
1: Teníamos que haberlo hecho antes.
0: Bueno,
1: este año no ha cogido el toro, sí.
0: Muchas gracias a todos y buenas noches a nuestros oyentes, Javier, Quique. Y con mucho gusto nos veremos la semana próxima. Nos escucharemos. la semana próxima.
1: Por supuesto que sí. Damos las gracias al Real Betis Radio, a Quique, al Álvaro, que me gusta siempre recordar los dos técnicos aunque no estén.
0: Sí, por supuesto.
1: Y nada, citar a nuestro oyente para dentro de 7 días con este apasionante tema, con esta tertulia, donde estará todo el equipo y donde hablaremos de la piratería para despedir la temporada de tertulia, no la temporada de programas. Todavía nos quedan 2 o 3 para acabar junio, porque luego si no julio y agosto se hace muy largo. ¿Y qué hacemos? ¿Qué hacemos? ¿Hacemos programa y lo dejamos allí en la caja fuerte? ¿O qué hacemos?
0: Bueno, a ver, los piratas es una hora, están como entra verano, pues no sé, si vas por mi de radio te puedes encontrar con alguno, quién sabe.
1: Bueno, la piratería existe.
0: Desgraciadamente sí.
1: Existe.
0: Ya hablaré. Lo que pasa es que eso es lo que yo quiero intentar, desmontar todo ese mito y ver a la audiencia, o que la audiencia, por supuesto, no es tonta en absoluto, que los piratas no eran nada románticos como los pistoleros de los Westerns.
1: Y le ha dicho, claro que no, por supuesto, y menos los piratas de ahora, ¿no? Que,
0: no, espérate, mucho menos.
1: Los piratas de antes menos, pero los de ahora
0: van
1: para comer, ¿eh? Claro. Y para robar y para vender.
0: Es que, pero ese romanticismo que sale en los libros, de tesoros, nada que ver, ¿eh? Entonces, lo que yo quiero es desmontar un poco la historia, yo personalmente.
1: Sí, sí, sí, a menos hablaremos también de algunas mujeres piratas como Mary Shelley. Bueno, queridos oyentes, hasta dentro de 7 días, sean felices, lo pasen bien. Esto está llegando a su fin, pero van a poder disfrutar todavía unas cuantas semanas más de junio de su programa favorito, que ya saben cuál es, y ya saben que estamos esperando que nos hablen, nos contacten por este correo y nos digan los temas que quieren que tratemos, tanto para este final de temporada, que ya nos da lugar, mejor para la próxima semana, la próxima temporada, perdón. Ya saben, todos sus comentarios, todo lo que ustedes quieran opinar, que sea bueno, por favor, que nos sentimos muy agraciados por tener esta magnífica audiencia y nos reconforta vuestras palabras. ¿En dónde? Aquí, en Real Betis Radio, en nuestra unidad de producción, en nochedehistoriamisterio@gmail.com.

Una vez, en una taciturna medianoche, mientras meditaba débil y fatigado sobre un curioso y extraño volumen de sabiduría antigua, mientras cabeceaba soñoliento, de repente algo sonó, como el rumor de alguien llamando suavemente a la puerta de mi habitación. Es alguien que viene a visitarme, murmuré, y llama a la puerta de mi habitación. Solo eso, nada más. Recuerdo claramente que era en el negro diciembre y que cada chispazo de los truenos hacía danzar en el suelo su espectro. Ardientemente deseaba la aurora. Vagamente me proponía extraer de mis libros una distracción para mi tristeza. Para mi tristeza por mi Leonor perdida. La rara y radiante joven a quien los ángeles llaman Leonor, para quien aquí nunca más habrá nombre. Y el incierto y triste crujir de la seda de cada cortinaje de púrpura me estremecía, me llenaba de fantásticos temores nunca sentidos, por lo que a fin de calmar los latidos de mi corazón me embelesaba repitiendo: es alguien que viene a visitarme y llama a la puerta de mi habitación. Algún visitante que quiere entrar y llama a la puerta de mi habitación. Solo eso. Nada.

Los cuatro hermanos listos. Érase un buen hombre que tenía cuatro hijos muy inteligentes, pero que eran al mismo tiempo muy holgazanes. Estos cuatro jóvenes habían alcanzado ya la edad suficiente para tener una sólida formación, pero nunca habían recapacitado que aquella manera de organizar era humillante para ellos y que ocasionaban un gran disgusto a su padre, porque el buen hombre estaba muy preocupado pensando en el incierto porvenir de sus hijos y determinó un día reunir a los cuatro para hablarles muy seriamente. Les hizo venir a su presencia y, decidido a terminar con aquella situación, habló así: «Hijos míos, va pasando el tiempo. Yo no veo en ninguno de vosotros indicios de que lleguéis a ser hombres de provecho. Pienso, por tanto, que lo mejor es que vayáis a recorrer el mundo y aprendáis a ganaros vuestro propio sustento». Los cuatro hermanos, comprendiendo que al padre le asistía toda la razón, aceptaron todo lo que acababan de oír e hicieron firme propósito de obedecerle, dando nuevo rumbo a las propias vidas. Con el canto de los primeros pájaros, salieron de casa y se pusieron a caminar carretera adelante, y llegaron a un lugar donde el camino tomaba cuatro direcciones distintas. Entonces dijo el mayor de los hermanos: «Será mejor que cada uno de nosotros tome un sendero diferente. Así aprenderemos a vivir por separado y sabremos defendernos cuando nos encontremos solos». Así lo hicieron.

y el primer hermano encontró a un ladrón que le enseñó a hurtar cualquier objeto con silenciosa habilidad. Aunque el primer hermano sabía bien que el robar es un delito que se castiga y no pensaba aprovecharse de aquella enseñanza. El segundo hermano aprendió el oficio de sastre y su maestro, admirado de la clara inteligencia del muchacho, le obsequió con una aguja mágica, de modo que el joven sastre se despidió muy contento. El tercer hermano conoció a un astrónomo bondadoso, el cual, en pago a los buenos servicios del joven sirviéndole durante muchos días, le regaló un precioso telescopio. Con este se podían ver a incalculable distancia los más lejanos astros. Por fin, el cuarto hermano había logrado hacerse cazador de gran pericia y puntería sin igual. Donde ponía el ojo, ponía la bala. No había nadie que le aventajara como tirador, y ganó, en cierto concurso, una soberbia escopeta. Al cabo, cada hermano regresó a casa del padre y contó lo que había aprendido. ¿Qué ves con ese aparato al otro extremo del reino?, preguntó el padre al dueño del telescopio. Veo a la hija del rey prisionera de un dragón. Subieron los cuatro hermanos a una barca y fueron en busca de la princesa. El aprendiz de ladrón la liberó cautelosamente y el cazador destruyó al dragón con un disparo de su maravillosa escopeta. Entonces la princesa dio gracias a sus salvadores y se encaminaron todos a la orilla del mar para embarcarse en la lancha de los cuatro hermanos. Pero cuando se encontraba en alta mar, se levantó una fuerte tormenta. El temporal era tremendo, que al agitarse el mar con terrible oleaje, partió la barca en dos pedazos. Pero antes de que se hundiese, el sastre logró repararla y unir los dos pedazos gracias a la aguja mágica. Y así pudieron llegar al palacio real y entregar la princesa a su padre. Como todos los hermanos, tenían igual mérito en el salvamento. El rey recompensó a todos por igual, y de esta suerte vivieron felices y contentos junto a su padre, los cuatro hermanos listos. El rey cuervo. En un lejano país vivía cierto rey poderoso cuya mayor ilusión estaba depositada en su heredera. Esta era una pequeña y lindísima princesa llamada Blanca Luz, y el rey gustaba de llevar junto a sí a la pequeña todo el tiempo que le dejaban libre sus deberes en los negocios de estado. Blanca Luz iba creciendo bella y sana, y era la alegría de su padre y la de todos los súbditos del reino. Sucedió que a medida que transcurrían los años, Blanca Luz iba ganando en hermosura e inteligencia, pero de igual suerte, su carácter, que venía siendo suave y apacible, fue cambiando de tal manera que aquella buena princesita de los primeros años se transformó en una muchacha altanera de modales insoportables. Y el rey estaba entristecido y lamentaba aquel cambio tan desdichado que se operaba en el carácter de su hija. Padre, dijo al rey en cierta ocasión, deseo que me traigan todos los pájaros del jardín para encerrarlo en jaulas a todos ellos. Así no me despertarán en lo mejor de mi sueño como sucede ahora. Al rey le pareció excesivo el deseo de la princesa, pero a pesar de esto dio la orden, porque no se atrevió a discutir con Blanca Luz. Miles de pajarillos quedaron privados de su libertad y encerrados en sus cárceles. Fueron muchísimos los que llegaron a morir de tristeza. Más adelante, la princesa obligó a su padre a traerle una dama de compañía para que le contase historias, y obligaba a la buena señora a permanecer despierta hasta el amanecer, de manera que la dama llegó a dimitir de su cargo y la joven se quedó sola. El jefe de protocolo de palacio confesó al rey: «Señor, en mi opinión creo que debemos buscar marido a la princesa». Y el rey aprobó la idea, diciendo: «He pensado en ello, y nadie mejor para esposo de mi hija que el poderoso y magnánimo rey cuervo». Blanca Luz se entusiasmó con la idea de su próximo casamiento. La doncella explicó a Blanca Luz que el rey cuervo era un joven recto y bondadoso, pero cuando la princesa llegó a conocer a su pretendiente, le rechazó, diciéndole con gran desprecio: «Nunca me casaré contigo, rey cuervo. Tu puesto debe estar en un campo de trigo, como espantapájaros, y no al lado de una princesa tan hermosa como yo». El joven rey se retiró sin decir palabra, pero el hada Prudencia recriminó a Blanca Luz.
eres tan insolente que voy a castigar tu soberbia haciendo que te conviertas en mendiga. La princesa vio aterrada que su lujoso vestido se convertía en harapos, y el rey, de acuerdo con el hada, hizo que se casara con el primer mendigo que llegó al castillo, y se vio obligada a seguir al esposo en su vida miserable. Desde entonces todo cambió para la princesa Blancaluz. Mendigaban de pueblo en pueblo, vivieron tan pobremente que muchas veces pasaron hambre. Y así, a través de las tierras desconocidas, divisaron cierto día a lo lejos un fastuoso palacio. Llegaron hasta él y el mendigo solicitó trabajo. Le emplearon para limpiar los establos y a su mujer como fregona. Cosa curiosa, Blancaluz encontró placer en hacer algo útil y así se lo comunicó a su marido, a quien amaba ya de veras. Los ojos del mendigo se iluminaron de alegría y entonces confesó: querida esposa mía, ha llegado el momento de declararte que este castillo pertenece al Rey Cuervo, que estás en el reino del Rey Cuervo por consiguiente, y por último, que el Rey Cuervo soy yo mismo. He querido que pases por esta prueba, para que consideres el valor del trabajo y el de la propia humildad. Despójate de tus harapos, pues desde ahora y siempre serás la reina de mi pueblo y de mi corazón. Blancaluz derramó lágrimas de agradecimiento y abrazó al Rey Cuervo, su esposo, curada para siempre de su anterior orgullo y soberbia, y fueron muy felices.

Fin del programa de hoy. Llega el silencio a Noche de Historia y Misterio. 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Una voz silenciosa es el amigo del silencio que no habla, susurra. El silencio se hace voz y la voz silencio. 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
2: El cuarto resultado que nos proponíamos conseguir es la implementación de una estrategia de comunicación que facilite el tejido de una red de alianzas alrededor de propuestas políticas de sanación y justicia generadas por movimientos feministas, de diversidades sexuales, de pueblos originarios, de manera que más medios y más organizaciones pudieran difundir el podcast. Y estamos muy contentas porque hay medios, no solamente de Guatemala, sino de todo el continente, que se están interesando en poderlo escuchar y pasarlo en sus páginas web, en sus parrillas de programación, en radios comunitarias, teniendo en cuenta que es la primera experiencia radiofónica por internet digital para Centro Canil. Pues es muy motivador saber que hay una red incipiente. Es la primera vez que nos articulamos con otros medios de comunicación y con organizaciones de derechos humanos que trabajan la comunicación en estos términos. Y hay muchas expectativas para lo que esa red pueda seguir tejiendo, teniendo en cuenta que ahorita estamos logrando de manera incipiente estos contactos que queremos.

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0: Castilleja de la Cuesta se encarama en lo alto del cerro que lleva su nombre, al final de la llamada Cuesta del Caracol, que conduce a la meseta del sevillano Aljarafe.
1: Su origen se remonta a la época de los Tartesos y su primer nombre fue Ucia, con el que figura en la geografía de Ptolomeo. Los romanos le dieron el nombre de Castra, pero fueron los musulmanes quienes lo bautizaron como Castalla, apelativo que conservaría a través de los siglos.
0: Castilleja de la Cuesta conserva innumerables edificios de gran belleza arquitectónica, pero sin duda es de obligada visita el Palacio de Hernán Cortés.
1: A primera vista parece una fortaleza, pero tras una contemplación menos apresurada, observamos que nos encontramos ante un majestuoso palacio de estilo neomudéjar.
0: Aquí vivió en su época postrera Hernán Cortés, el conquistador de México. En este palacio redactó su testamento y pasó los últimos años de su vida. Una lápida ante la puerta que da acceso a las habitaciones que ocupó este personaje da cuenta del histórico hecho.
1: Aquí murió el gran conquistador de México en 1547.

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